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2: Querétaro, muy buenas tardes. 6 de la tarde.

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2: Ya, jueves, mañana viernes, acaba la semana de mayo para que la pasemos increíble. Por favor, nada más, hazme un favorcito. Súbele esta canción, disfrútala como yo lo voy a hacer aquí en 106.5 Mix 80s, 90s y más. Yo soy

0: Escuchamos a Aerosmith con Crazy de 1994. Gran canción, y aparte algo que poco sabíamos de esta banda es que antes de convertirse en una de las bandas más grandes, estuvieron a punto de separarse a finales de los años 70 debido a pues estos problemas de excesos, problemas de egos internos, y de hecho muchos en la industria pensaban que su carrera había terminado. Lo sorprendente es que lograron reinventarse en los años 80 gracias a la colaboración de la canción, esta joya de canción Rock This Way, y esa canción no solo revivió la carrera de Aerosmith, sino que también ayudó a acercar el rock y el hip hop a una audiencia masiva muchísimo más en grande. 106.5 Mix, 80s, 90s y más. Yo soy Pilar Pérez y voy a estarte acompañando un rato más de aquí hasta las 7 de la noche.
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1: A vuelta de rueda.
4: Sobre carretera 57 entre Paseo 5 de Febrero y Avenida Cimatario. Se complica el avance de Avenida Zaragoza entre Ignacio Allende y Avenida Luis Pasteur. Lleva tráfico a Avenida Corregidora entre Alfonso Cravioto y Boulevard Bernardo Quintana. Con asentamientos en el anillo vial Fray Junípero Serra entre Avenida de la Salvación y Boulevard Bernardo Quintana.
1: Clima.
4: 26 grados. 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

0: Canción clásica de 1972, Deep Purple, Smoke on the Water, y también canción clásica de Guitar Hero. ¿Y qué pasaba en 1972? Pues fue un año donde las estrellas de rock comenzaron a comportarse como auténticas superestrellas. Los conciertos se volvieron más grandes, más teatrales y más extravagantes. David Bowie estaba arrasando. Y aunque pareciera increíble ahorita, en 1972 mucha gente todavía grababa música en cintas de carrete y los cassettes apenas empezaban a popularizarse. Escuchar música era toda una experiencia, elegir el disco, colocarlo en la tornamesa y sentarse a escucharlo por completo, era todo un ritual. Si tú eres de esos años, por favor escríbeme o mándame un talkback y platícame qué hacías en los 1972, ¿vale? 106.5 Mix, 80s, 90s y más. Yo soy Pilar Pérez y voy a estarte acompañando todavía un ratito en esta tarde sumamente extraña, sol, lluvia, calor, todos los climas. Y así es Querétaro, ¿eh? En un solo día tenemos todas las estaciones del año, pero claramente también eso es consecuencia de este cambio climático que estamos sufriendo actualmente. 106.5 Mix, 80s, 90s y más. Yo soy Pilar Pérez.
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4: De regreso puntual con toda la información vial.
1: Aviso.
4: Te comento que debido a las obras del Tren México-Querétaro hay reducción de carriles en prolongación Corregidora Norte entre Avenida Universidad y Unión. Toma tus precauciones y vías alternas.
1: A vuelta de rueda.
4: Sobre Boulevard Bernardo Quintana entre Avenida Revolución y la calle Zenit. Se complica el avance de Avenida Pie de la Cuesta entre Avenida Patria y hasta llegar a Costureras. Lleva tráfico Boulevard Bernardo Quintana entre Avenida Corregidora y Carretera 57. Vamos muy lentos en Carretera 57 entre Paseo 5 de Febrero y Avenida Cimatario. Y con asentamientos en la calle Invierno entre Fraternidad y Avenida Universidad.
1: Clima.
4: 26 grados. 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

0: Williams, y él mismo describió esta canción como una mini ópera porque mezclaba cabaret, reggae, algo muy diferente a los sencillos pop que había lanzado antes. Y otro dato interesante sobre Trippy es que surgió de una mezcla de sueños extraños, paranoia y reflexiones sobre su vida pasada. Por eso la letra y el video tiene un aire tan surrealista y misterioso. El video parece una pesadilla ambientada en los años 50 con imágenes que no tiene una explicación obvia. Yo creo más bien que Robbie andaba en algo, you know, that we know, that they know. No, es cierto. La verdad, Robbie siempre se ha caracterizado por ser un hombre sumamente ingenioso, sumamente creativo, así que todo eso lo ha demostrado. Y aunque muchos recuerdan Tripping por su ritmo pegajoso, Robbie Williams la imaginó como una pequeña ópera. Así que con eso me despido el día de hoy. Mañana tú y yo tenemos una cita puntuales a las 3 de la tarde. Hoy muchísimas gracias por haberme permitido acompañarte durante estas horas. Escuchamos un gran programa con Reclu. Así que fue un gran jueves. Muchísimas gracias por haberme acompañado. Te voy a dejar, hoy es jueves de Old School con el señor Arturo López Gavito y Mario Lafontaine. Y un poquito más adelante te quedas con Diego Suárez con la excelente programación de 106.5 Mix 80s, 90s y más. Muchísimas gracias nuevamente, porque recuerda que conmigo el tiempo suena mejor. Yo soy Pilar Pérez. Muy buenas noches, Querétaro.
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1: A vuelta de rueda.
4: En carretera 57 entre paseo 5 de febrero y hasta llegar a avenida Cimatario. Vamos a avanzar muy lentos en avenida Paseo Constituyentes entre paseo de Tejeda y el Boulevard de las Américas. Y te encuentras con asentamientos en Boulevard Bernardo Quintana entre avenida Corregidora y carretera 57.
1: Buen avance.
4: La circulación es constante en avenida Universidad entre prolongación Corregidora Norte y el Boulevard Bernardo Quintana Rioja.
1: Clima.
4: 26 grados y esperamos una temperatura mínima de 13 grados. 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

0: si ustedes a través de toda la cadena Mix pudieran ver lo que yo veo, se regocijarían al igual que yo. Mario Lafontaine con un sombrero de florecitas, con una piña también, con un popotón y con su camisa hawaiana, baile que baile, Club Tropicana de Wham, con lo que estamos abriendo formalmente esta nueva edición de Old School.
1: Es que estoy haciendo homenaje a mis apariciones en las películas de la risa en vacaciones, querido socio.
0: Socio, pero no, es verdad que sí lo hiciste. La gente cree que es mentira, pero no. Mario Lafontaine, ¿cuántas versiones hicieron de la risa en vacaciones,
1: socio? Nada más dos. Nada más estuve en la de Garibaldi y luego aparecí en una con Magneto.
0: No, pero tenía muchas.
1: Ah, bueno, hicieron una saga de 8, 10.
0: Ajá.
1: Pero bueno, aquí ya que hablamos de chichistosos, pues bueno, es el turno de Erasure, que no podían faltar. Si ya pasó One, pues sigue Erasure.
0: Chichifismo a todo lo que da.
1: A todo lo que da, y esto es parte de su segundo disco, que se llamaba The Circus, producido por Flood, y es uno de sus grandes éxitos también en Inglaterra, esta canción que habla de que a veces te sientes contento y a veces te sientes triste, pero que en este momento ellos están más que felices. Erasure con Sometime.

0: Andy B, vocalista de Erasure, bailaba junto con Vince Clark en 1987 arriba de una azotea donde había ropa colgada en ese video de Sometimes, mi socio, ¿te acuerdas?
1: Sí, claro, bueno, es que era la reina de la azotea hasta que llegó Sam Smith, pero bueno, esa es otra historia. Y de regreso nos vamos a ir a un año también muy simpático, el 89, donde el rock reinaba.
0: Esto es Old School en su volumen número 109 a través de toda la cadena Mix de iHeartRadio y xploramusica.com.
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6: El túnel del tiempo es un artefacto que nos permite viajar libremente por las diferentes décadas donde la música tuvo relevancia, como es el caso de 1989, donde en estos momentos estamos seteando los controles para viajar por aquí con Mario Lafontaine.
7: Yo en el 89 andaba haciendo una telenovela, andaba alcanzando una estrella, pero el que era una estrella verdaderamente era este hombre que estaba presentando un disco mítico en su carrera llamado New Jersey y esta canción que todos conocemos que llegó a los primeros lugares en todo el planeta.
6: Esto le pedí a Mario Lafontaine a cada uno de los hombres que conocía durante sus viajes nocturnos. Lay Your Hands on Me, Bon Jovi.

0: Abrazos con felicidad y desgarbo a través de toda la cadena Mix. Escuchamos en el túnel del tiempo dentro de 1989 a Bon Jovi con Lay Your Hands on Me.
1: Y ahora nos vamos a rock sureño con una banda que ya estaba bastante experimentada porque esto es parte de su octavo disco de estudio. Y me refiero a 30 Eyes Special con esta canción que triunfó que se llamaba Second Chance, que además, socio, es como un sonido muy clásico que revive y revive, y hay bandas que salen que vuelven a tocar exactamente esta onda.
0: Una balada muy bonita, mi socio, que me atrevo a decir que hace mucho tiempo que no se escuchaba en la radio de la frecuencia modulada.
1: Bueno, pues ahora te toca a ti recordar a tus novias con esta canción.
0: No tuve ninguna bailando esta canción, pero bueno, ojalá y llegue alguna. Second Chance con 38 Special.

0: El sonido de 38 Special con Second Chance, una balada de 1989. Y nos vamos, mi socio, con un hombre que prometía, pero luego no entregó más que una sola canción y de ahí se acabó.
1: Sí, desde dedicado al pop alternativo, además con un sonido muy representativo, algo cercano a lo que hacía R.E.M. y estas agrupaciones, muy metido en el indie. Y pues sí, como bien dices, prometía mucho, pero por lo menos quedó este sencillo que es recordado hasta hoy en día.
0: Este es un clásico de 1989, Michael Penn, el hermano de Sean, que también en esos momentos se encontraba sentimentalmente ligado a la pelvis de Madonna. Esto se llama No Myth.

0: Ay, pues qué pen de este hombre, Michael Penn, con esta canción que se llama No Meat, que ya no la supo hacer, y pues bueno, teniendo conexiones como Madonna y como su hermano Sean Penn, pero bueno, también se quedó ahí guardadito.
1: Ahora, mi socio, tú vas a decir que este grupo fue importante, yo sé, pero quiero saber por qué.
0: Porque eran los Bauhaus sin Peter Murphy, eran los otros tres, entonces es una agrupación mítica para el mundo de lo gótico, y estaban experimentando con otros sonidos. De hecho, muchas de sus canciones están tomadas y son influencia directa del R&B del soul sesentero.
1: Y nunca se imaginaron que esta canción de 1989 llamada So Alive los iba a llevar tan lejos.
0: Y después tronaron, hicieron Tons on Tail, pero ya nada fue lo mismo. El único éxito mayor que ha tenido el grupo es este.
1: Vamos a escuchar a Love and Rockets.

0: Del tiempo dentro de Old School, escuchamos de 1989 a la banda británica Love and Rockets con So Alive. Y nos vamos de nuevo a los Estados Unidos, mi querido socio.
1: Con una canción que era una power ballad, también muy, muy metida en el entorno aquí del fajotín de novios, ¿no, querido socio?
0: Exactamente, socio. El grupo se llamaba Skid Row y también nos dieron solamente dos canciones exitosas.
1: Bueno, pues esta es una de ellas y se llama I Remember You, Skid Row.
0: Para besar
1: y fajar.

0: I Remember You, hermosa power ballad con Skid Row, que quería decir miseria humana o barrio muy fregado o algo así, ¿no es socio?
1: Eso no era en tus tiempos, socio, tú en esos momentos no pasabas por tanta tristeza.
0: No, pero sí andaba metidísimo en una de las obras maestras de una de mis bandas favoritas, obscuras, que era el álbum Disintegration.
1: The Cure, que en esos momentos terminaban de convertirse en un grupo gótico para iniciar en los terrenos del punk.
0: Antes de que se convirtiera en la tía Gertrudis, esto es Love Song con The Cure.

0: Y con Love Song de The Cure se cierran las compuertas del túnel del tiempo donde visitamos 1989. Y no se muevan de donde están, esto es Old School en su volumen número 109 a través de toda la cadena Mix. Regresamos con música y cine.
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2: ¿Te gusta este cine, mi socio? Es nuevecito, lo acaban de abrir.
3: Está sofisticadísimo y elegante. Y además venden drinks, ¡qué bien!
2: Esta experiencia de venirte a sentar a ver películas, mi socio, ¡qué bonita es! ¿No? Yo no me acabo de convencer de estar frente a una televisión nada más y ahí tener que aguantarte, mi socio. Ver eso medio en estéreo, la resolución no es tan buena. Y te voy a decir, alguien que en verdad, mi socio, le hace honor al cine, a la cinemática y a la capacidad de producción, es el director afroamericano más importante de la historia, que se llama Spike Lee.
3: Definitivamente un activista importantísimo que tiene su compañía llamada 40 Acres and a Mule Filmworks y ha producido cerca de 40 filmes desde el 83, películas inolvidables con bandas sonoras sensacionales, casi siempre con música de afroamericanos.
2: Y además grandes documentales, mi socio, tuvo por ahí un documental increíble sobre lo que ocurrió en Nueva York en septiembre del año 2001 también. Muy bien, todo.
3: Increíble, pues esta es una de mis películas favorita, se llama La Hora 25, que es increíble. Es una cosa que Edward Norton aparece como un personaje retirado que había sido un repartidor de drogas que ya estaba decidido a cambiar, pero vuelve por una noche a sufrir el estrés de ser atrapado, y ahí se incluye una canción fantástica que habla justamente de eso, de las drogas.
2: Desde luego, mi socio, del cómo alejarse del poder adictivo y la maldición que es la cocaína. Grandmaster Flash de 1983, White Lines. Space.

0: paso de las pistas de baile y del rap y del hip hop y de toda la cultura de los que amamos ese sonido por Grandmaster Flash. Y ahora nos vamos a otra película sensacional, querido socio, que es biográfica de este genio.
1: Estamos hablando aquí en Old School volumen 109 de las creaciones cinematográficas del director afroamericano llamado Spike Lee, quien también tomó música de los Jackson 5 para una de sus películas, socio.
0: Así es, la película se llama Brooklyn y está basada en sus hermanos, aunque la principal actriz es Zelda Harris, que es una niña, y se va viendo todo su paso por el crecimiento y por todos los barrios. Y pues bueno, qué mejor que hacerlo con esta gran canción de los Jackson 5 ABC, que es una versión remezclada sensacional de los discos de Motown. ¡No!

0: mucho de lo que él vivió en su familia y en su infancia.
1: Así es, socio, acompañada de un soundtrack memorable de muchos, muchos hits funky. Y bueno, no está de más también hablar de Thelma Houston, que fue la que se encargó, entre otros artistas, de llenar un disco de música disco, que era la historia del hijo de Sam, ese asesino serial que a mí me tocó saber de él porque yo era un adolescente en ese entonces. Fue muy notorio y es una de sus primeras películas también memorable.
0: ¿Y dónde se incluye, mi querido socio, la canción?
1: Se incluye cuando están bailando, cuando están en la discoteca, porque muchas veces aparecen las discotecas dentro de esta. Recuerda que el hijo de Sam atacaba a las chicas que estaban bailando, se las ligaba y luego las mataba.
0: Pues qué maldito. Esto es Thelma Houston del 76, Don't Leave Me Dead.

0: Don't Leave Me This Way con Thelma Houston, parte del soundtrack de Summer of Sam, esta película del 99 que protagonizó John Leguizamo, Adrien Brody y Mira Sorvino, una película que te deja temblando.
1: Superactores, mi socio, reclutados por Spike Lee, el cineasta de color más importante de la historia de los Estados Unidos. No se muevan de dónde están, esto es Old School volumen 109.
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12: En este volumen número 109 de Old School les traemos un misterio que no ha sido resuelto todavía, y es una agrupación angelina que se llama David and David, un dúo

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0: Menso hice con David and David de su único álbum llamado Boomtown, que pues bueno, qué pena que se hayan perdido, pero también eso les da una aura de misterio y de interés.
1: La voz muy potente del vocalista, mi socio, me gusta mucho, los arreglos bastante interesantes de este pop ultra fino, lo podemos llamar así, ¿no?
0: Sí, definitivamente, y además siempre usaban tipografía de máquina de escribir en todo, entonces eso les da un toque, pues yo creo que fue algo estratégico, pero no sabemos nada más de ellos, y aquí está su segundo éxito, querido socio.
1: Esto es del 86 del mismo disco y se llama Welcome to the Boomtown.

0: La unión de David Berwolf y David Brickett nos dio en 1986 a David and David, y de ellos acabamos de escuchar sus únicas dos canciones, terminando con Welcome to the Boomtown.
1: Pues hay que hablar del 911 para ver si saben algo de ellos, porque eran muy talentosos, queridos socios.
0: Si ustedes quieren saber cuáles son los himnos de baile, de baneo y jocosidad de las señoras locochonas, no se mueven de donde están, porque en Old School vamos a revelar ese enigma.
1: Así es que saquen sus rings y póngaselos en el cuello.
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0: En la edición número 109 de Old School nos vestimos de manteles largos, de faldas cortas y de tacones altos para hablar de estas canciones sensacionales que ponen a bailar a las señoras locochonas. Mi socio, ¿quién no ha tenido en su vida a una señora locochona junto?
1: Uy, bueno, todos tenemos muchísimas amigas, tías, inclusive nuestras mamás pudieron ser señoras locochonas. Y bueno, locochona, dirán, ¿qué quiere decir exactamente señora locochona? Y esta expresión significa alegría, relajo, jolgorio, que es chévere, que es atrevida, vida, que es extrovertida, que le gusta ser extravagante en su vestuario y sobre todo que le gusta sacar a bailar a los señores en donde estén.
0: Con esta canción iniciamos nuestra finísima selección de temas locochones para señoras que quieren bailar. Ellas lo harían con Magneto originalmente, pero nosotros nos vamos con la versión original.
1: Bueno, aquí esta canción que sonó muchísimo, no sabemos exactamente, yo creo que es Desireless.
0: Yo creo que es Desirelé.
1: Sí, porque era francés, el del álbum se llamaba François, pero bueno, esto es Voyage, Voyage. Y pues aquí la conocen como Vuela, Vuela, y no hay señora loco.

0: Abriendo pista en este templo de las señoras locochonas, escuchamos desde Francia a Desireless con Voyage, Voyage, que en la historia la conocemos, mis hijos, ya lo que pasó después con ese grupo coreográfico vocal mexicano.
1: Que hasta una señora ya entradita en kilos y en edad baila mejor que el vocalista principal, pero bueno, esa es otra historia.
0: Es verdad.
1: Nos vamos a ir ahora con una canción que yo la última vez que la escuché fue en una boda, que estaba yo sentado por ahí hace poquito, hablo de hace 2 o 3 meses, y vi a una señora con una melena dorada bailando, pero enloquecida, siguiendo la coreografía, y que me doy cuenta ya era de la Micha, que es perfecta señora locochona. Y esta canción todos la conocen, es YMCA de Village People, este grupo creado en los 70s, que pues bueno, eran las representaciones de las tribus urbanas.

0: ¿Y eso qué?
1: Pues fíjate que lo más chistoso es que no tienen idea de que la canción fue creada para eso. Acuérdate que hubo polémica, porque quería decir Young Men Christian Association, y pues fue un escándalo en su momento. ¿Pero
0: qué tal la señora locochona que la baila y sin importar?
1: Y si no quiere el marido bailar, saca a la hermana, o saca al señor que está enfrente, o baila sola, o se pone arriba del baterista a bailar la canción.
0: La clásica señora locochona, mi socio se echa sus palomas, ¿estás de acuerdo?
1: Sí,
0: tequila,
1: claro.
0: con un poco de Sprite, y brinda, y dice, soy locochona.
1: Sí, porque son bebidas ad hoc a su generación, porque todos tendemos a chupar lo que chupábamos de jóvenes.
0: Esto es del High Energy canadiense de 1980.

0: Hago en esta canción que les voy a platicar rápidamente. Bueno, yo comencé como publicista y trabajaba en una agencia de publicidad transnacional en la que tenía una jefa que era una señora ya entrada en edad, que era muy seria y jamás perdí el estilo y era muy regañona, hasta que un día hicimos una convención en el Club Med y ahí nos tocó pues convivir, y en ese momento en el Club Med te recibían con esta canción cuando estabas en el brindis de bienvenida, y pues a ella se le pasaron aquí los amaretos y las copitas estas como de señora. Y se para la señora, una publicista legendaria, en la mesa a bailotear, y de repente que se quita la blusa y todo al aire.
1: Y señora locochona, haciéndole gala a esta sección de Old School que son himnos de las señoras locochonas, como ocurre con este clásico de 1997, bailado por todas las señoras locochonas.
0: Una canción que, bueno, todos sabemos que su historia pues es una one hit wonder muy exitosa, y además estaba un marido importante detrás produciendo, pero hoy en día es una canción insignia para que las mujeres se suelten y se suelten.
1: Man, I feel like a woman con Shania Twain.
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0: Desde Canadá, Shania Twain con Man, I Feel Like a Woman. Cuando estamos hablando de estas señoras locochonas, de sus actitudes desgarbadas, de su manera de celebrar la vida, como una señora locochona que en Navidad, por ejemplo, mi querido socio, se dedica a hacer juegos. Y estos juegos involucran a toda la familia y después están ahí fumando, se están medio tocando el derrière también y celebrando la entrega de los regalos con las abuelitas, que a su vez son abuelitas locochonas que parieron señoras locochonas.
1: Exactamente, socio. Y bueno, a mí esta canción que sigue es un himno absoluto de todas mis amigas que ya pasan de 50 años o están cercanas, que son parte de los programas matutinos de revista.
0: Y una señora locochona, socio, ingenuamente cree que va a encontrar el amor a los 45, 50 años. ¿Tiene que pagar el peaje, mi socio, y echarte 2, 3 acostones antes de encontrar el amor?
1: A menos que vaya a la zona rosa o a Tlalpan, ahí pues bueno, igual y se lo encuentra por una noche. Pero bueno, esta es la gran Beyoncé con Single Ladies, Put a Ring on It.

0: Single Ladies, put a ring on it, de Beyoncé, el sueño de cualquier señora locochona después de dos o tres divorcios, que ingenuamente cree que todavía se va a poder casar y ser feliz, mi querido socio.
1: Y siempre piden que pongas el anillo, no sabemos qué anillo, pero ellas piden un anillo.
0: Ah, bueno, por eso bailaba Beyoncé de esa manera. Y mi socio, ¿cuál es otra característica rápida de una señora locochona de hoy en día?
1: Que si trae pantalones se los arremangue, o se arremangue también el lo que traiga puesto para
0: el clásico pantalón blanco, socio.
1: Y se quitan los tacones para poder hacer la coreografía y dejar el zapatón para poder hacer el square dance.
0: Y si estamos hablando justo de coreografías, pues esta no puede faltar en ninguna boda, mi socio. El último gran himno de las señoras locochonas.
1: Hasta en las bodas que organiza Salma Hayek se toca esta canción.
0: Esto es Billy Ray Cyrus, que fue después cobereado en México por el

0: Achy Breaky Heart, el único éxito de Billy Ray Cyrus y un clásico de las señoras locochonas a quienes amamos y respetamos profundamente.
1: Y el papá de Miley Cyrus, mi socio, que en unos 10 años más será otra más de esas grandes señoras locochonas.

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5: Con el título de I Wanna Dance With Somebody se ha estrenado una muy esperada película biográfica en torno a la vida, a veces triste y a veces también alegre, de la cantante Whitney Houston, firmada por Clive Davis para el sello de Arista, iniciando los años 80, mi socio. Bastante polémica, con una actuación brillante, y nos queda un poco a deber esa película, socio, para ser honestos, ¿no crees?
6: Sí, está un poco dosificada, está también puesta de una manera... Pues bueno, es evidente, digo, sin duda es la artista más importante de su generación. Y fíjate que en el soundtrack viene una versión de esta canción que originalmente era de Steve Winwood y que hizo para su disco Back in the High Life en el 86.
5: Extraordinaria, ¿no?
6: Con Chaka Khan. Ah, que okay. Chaka Khan era una de las grandes influencias y de los grandes ídolos de Whitney, justamente. Y bueno, lo hace con Kygo, que Kygo es este DJ y este músico electrónico reciente que ha hecho cosas con Tina Turner y con otros artistas. Y pues viene como anillo al dedo para... Whitney Houston.
5: Cuando termina la película y aparecen los créditos, esta es la canción que los acompaña, la versión de Whitney Houston, el clásico de

0: Una muy interesante versión terminada de producir en el año 2019 de Whitney Houston al clásico Steve Winwood, Higher Love, mi socio, cerrando la película de I Wanna Dance With Somebody, y nos volvemos ahora también ahora más música del cine.
1: Sí, de una película bastante ñoña y bastante tetita que se llamaba Mi Amiga La Sirena del 2003, pero pertenecía finalmente a un disco solamente de covers de esta cantante Mandy Moore, que tuvo su momento llamado Coverage.
0: Mandy Moore fue una respuesta que no fructificó al trabajo de Britney Spears en su momento, fíjate.
1: Definitivamente se quedó, le quedó corto, le quedó a deber a todo mundo, y aquí está su ñoñi versión a este clásico de Blondie de la New Wave llamado One Way or Another.

0: reinterpretado por Mandy Moore en el año 2003, One Way or Another. Mi socio, ¿por qué dices que no está buena la versión? A mí no me parece tan mala, güey. Es decir, Blondie no era la voz más grande de la historia, Deborah Harry no era la mejor cantante, tuvieron su momento, hicieron historia, desde luego que sí, pero qué difícil es cantar One Way or Another. Yo te he visto cantar esta canción mientras te estás bañando en más de una ocasión en un balneario.
1: Es cierto, pero Blondie finalmente es la influencia directa para todas las cantantes. Por ejemplo, Miley Cyrus hace muy buenas versiones de Blondie, e inclusive Madonna ha dicho que Deborah Harry la influyó mucho en sus primeros discos. Y creo que Mandy Moore, ¿será que le tengo mala fe? Porque pues siempre me pareció como aquella Debbie Gibson, como todas esas que tuvieron uno o dos discos exitosos y se quedaron ahí en el camino.
0: Que totalmente tienes razón, y ahora aquí hay un cover muy fiel a la versión original, lo que les vamos a presentar, grabado en 1998 por una agrupación norteamericana llamada Sugar Ray.
1: Y esto pertenece a un programa de televisión muy exitoso llamado Sabrina la Bruja Adolescente. Ese era el tema que tocaban en la entrada o en la salida. Y bueno, esta banda también se caracteriza por hacer excelentes covers además de su material original.
0: Iniciado en los años 80, la interpretaba su creador Steve Miller con su grupo Steve Miller Band. Esto es un conjuro para que las señoras locochonas nos den amor. Abra.

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1: Este programa es como la vida, siempre nos entrega lecciones importantes y nos hace reflexionar.
0: Aprendan ustedes también y no vayan ahí por la vida con la ingle inquieta, alborotando el anafre ajeno.
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0: y Javi, el perejil es Moctezuma.
1: Ya lo dijera el sabio refrán, si alguien se te antoja y es ajeno,
0: mejor échate a correr, porque si te agarran te pueden torcer.
1: Yo voy en busca de mi señor locochón.
0: Nos escuchamos la semana que entra.
1: Chao, chao.
0: Adiós.
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2: Carla, ¿y qué tal? ¿Cómo van ahorita? ¿Qué les pareció el programa de Arturo López, Gavito y Mara Lafontaine con Old School? La verdad es que me encanta esa dupla, siempre tienen cosas muy interesantes que decir y tiene una dinámica increíble. Ya estamos escuchando la buena música. Esto es I Was Made for Loving You, The Kiss, una canción del año de 1979 aquí en 106.5 Mix, 80s, 90s y más. Síguela pasando bonito, súbele.

0: Escuchamos a Le Click con Tonight is the Night, una canción del año de 1997 en 106.5 Mix, 80s, 90s y más. Y fíjate que a pesar de que en esa época del tiempo el Eurodance estaba resultando todo un hitazo en los 90s, durante el año de 1996, específicamente en un día como hoy, pues no le fue muy bien a Depeche Mode y específicamente a Dave Gahan, quien es el vocalista de esta banda, y fue ingresado de emergencia a un hospital de Los Ángeles tras sufrir una sobredosis de drogas, un episodio que marcó uno de los momentos más críticos de su vida personal y carrera artística. De hecho, el cantante logró ser reanimado por los servicios médicos después de permanecer varios minutos clínicamente muerto, porque sí, esto llegó a suceder, llegó a estar muerto tan solo unos minutos, y ya después intentaron hacer la recuperación, rehabilitación, y terminó regresando a la vida, y fue algo que marcó profundamente en su vida, y sobre todo también a la banda y todos los fans que llegaron a conmocionarse por la noticia. ¿Qué te parece si te acuerdas de ese momento? Soy Diego Suárez y sigue disfrutando de 106.5 Mix, 80s, 90s y más.
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0: Hace 50 años, mientras Estados Unidos vivía un escándalo por las protestas indígenas y el récord de Hank Aaron, una canción empezó a sonar por todas partes. Y sí, me refiero a esta rolita que estás escuchando, Come and Get Your Love, de Redbone en 106.5 Mix, 80s, 90s y más. Y este grupo, formado por músicos de nativos americanos y mexicoamericanos, hizo historia al convertirse en la primer banda indígena al entrar en el top 10 del Billboard 100 del año de 1974. Con un sonido alegre, fresco y muy bailable, esta canción terminó también convirtiéndose en todo un himno de orgullo cultural que décadas después volvió a conquistar al público con la película de Guardianes de la Galaxia, que salió por ahí del año 2014. Una gran, gran canción que sí representa esta cultura en un momento de tensión brutal en Estados Unidos cuando el presidente Richard Nixon estaba al mando. ¿Qué te parece? Soy Diego Suárez y sigue disfrutando de buena música en 106.5 Mix, 80s, 90s y más.
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0: The Shadows de The Rasmus en 106.5 Mix, 80s, 90s y más. Una canción del año 2003. Y fíjate que en los años 2000 ocurrió también un evento bastante importante en la historia de la música. Y me refiero a The White Stripes, que de hecho en el año, en un día como hoy, pero del año 2000, apareció por primera vez en televisión al presentarse en el programa de Backstage Pass de una televisora en Detroit, donde interpretaron Apple Blossom y You're Pretty Good Looking. Con su característico estilo minimalista, con rojo, blanco y negro, y un dúo formado por Jack White y Meg White, estos dos hermanos que comenzaban apenas su camino en la música y que los convertirían en una de las bandas más influyentes del garage rock de los años 2000 y que sin duda siguen dando de qué hablar después de su separación, con la canción también que llegaron a sacar que conmocionó a toda también la música del rock. Soy Diego Suárez y sigue disfrutando de buena música en 106.5 Mix, 80s, 90s y más.
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2: Te van a dar las 10 de la noche y seguimos disfrutando lo mejor de los 80s, 90s y más en 106.5 mis y arrancamos ahorita con esta hora de música continua. Estamos escuchando a Blondie con One Way or Another, una canción del año de 1978, aquí en 106.5 mis y también en nuestra aplicación de iHeartRadio, que es totalmente gratis. Súbele, Querétaro, porque se pone bueno.

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2: Carry On, su segundo álbum como solista, un disco donde mostró un sonido más melódico y más personal, alejándose por momentos del grunge que lo hizo famoso con Soundgarden y Audioslave. Este álbum incluyó temas como No Such Thing y una exitosa versión de Billie Jean de Michael Jackson, que además, You Know My Name, también fue la canción principal de la película de Casino Royale. Si no escuchaste el programa de nuestro querido, bueno, de Chris Cornell, este mix alternative que hizo Ileana Rodríguez Reclu, que fue a las 4 de la tarde, no te preocupes, también se va a volver a escuchar este mismo programa el sábado a la 1 de la tarde. Para que no te lo pierdas, ahí si se te fue, el sábado todavía tienes la oportunidad de escucharlo, así que no te lo pierdas. Seguimos en esta hora de música continua. Ya escuchamos a las Cardigans con Love Pool en 1996. 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

Híjole, qué fuerte canción, la verdad. Esa última frase de que I need to face the truth, I never be with you, es una cosa muy fuerte, muy fuerte. Escuchamos ahorita la canción de You Are Beautiful de James Blunt, una canción del año 2005 en 106.5 mix, 80s, 90s y más. Justamente habla de amores que son imposibles, ¿no? Que a lo mejor lo intentaste y estuviste con esta persona, pero simplemente el amor no lo puede todo a veces. Hay cosas que a veces hay dentro, en lo profundo de ambas personas, que simplemente no pueden estar juntos por más que quieran. Y enfrentar la realidad es una cosa muy, muy, muy complicada, muy triste, muy dolorosa. Y si has pasado por una situación así o estás pasando por una situación así, no estás solo. Te mando un enorme, enorme abrazo. Es uno de esos momentos de la vida que uno tiene que pasar y siempre, nada es para siempre. Y esas situaciones tampoco. Así que te mando un fuerte abrazo si lo has llegado a vivir o si lo estás viviendo en este momento. Y seguimos con buena música para irnos a algo un poco más bonito. Un poquito algo de Sixpence None the Richer. Esto es Kiss Me de 1998 en 106.5 mix, 80s, 90s y más. Te acompaño hasta las 11 de la noche. Pásala muy bonito. Y

Escuchamos ahorita The Doors con People Are Stranger en 106.5 Mix, 80s, 90s y más. Y ahora sí, yo me despido. Muchísimas gracias por permitirme ser su copiloto de confianza poniendo buena música. Espero que hayan pasado un excelente rato. Y recuerda, no seas tan duro contigo mismo. No sobrepienses las cosas y lo estás haciendo muy bien. Te dejo aquí con Andreas Dorau, Girls in Love, una canción de 1997 en 106.5 Mix, 80s, 90s y más.

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0: 6 en punto, panorama informativo 88.9, información que sirve. Yo soy Alejandro Villalbazo, en X, en TikTok, arroba Villalbazo 13. Es viernes 29 de mayo, Iñaki Manero, buenos días, Iñaki.
1: Por fin viernes, Alex Villalbazo, Alex Cervantes, amigos de la República Mexicana, de todas partes, por iHeartRadio, gracias por despertar en panorama.
0: Y estamos despertando con una mañana muy bonita, la verdad, muy clarita, sí. Ya en el Valle de México, 13 grados marca la temperatura, tal vez un poco fresca, Iñaki, pero está muy bonita la mañana y de acuerdo con el pronóstico, nada de lluvia para hoy.
1: No, y la tarde se puso muy bonita también a pesar del pronóstico de lluvia, y con eso nos damos cuenta que la meteorología no es una ciencia exacta, ¿no? De repente se pronostican tormentas y no pasa nada. Ayer tuvimos un atardecer padrísimo, donde se abrió el cielo y entró la luz del sol de esta época del año de una manera maravillosa, ¿no? El momento que se iba ocultando el sol, la verdad, de estos espectáculos que son gratis y que en algún momento todos deberíamos de levantar la cabeza y verlos para ponernos de buenas, pero cambió completamente el pronóstico, ¿eh?
0: Sí, donde sí para hoy lluvias otra vez, pues donde ha estado lloviendo muy fuerte, ¿no? Chiapas principalmente, sí, sí. Oaxaca, Tabasco, Campeche, Yucatán, Quintana Roo, en toda la región sur-sureste de la República Mexicana, ahí están cayendo y seguirán cayendo las lluvias para este viernes 29 de mayo. En un ratito hacemos el recorrido por la República Mexicana, el clima y la de 8. Ah, por cierto, es viernes último de mes, ya sabemos lo que ocurre. Viernes último de mes, los chamacos no van a la escuela porque los maestros tienen mucho, mucho que tejer. Tráfico y clima cada 15 minutos, Mónica Villalobos.
2: Alejandro, gracias. Les comento que aún sigue cerrada la circulación de Avenida 5 de Mayo, desde el eje central Lázaro Cárdenas hasta Simón Bolívar, por presencia de manifestantes. Las alternativas son el eje 1 Norte Donceles y Venustiano Carranza. En unos minutos, más información.
1: Muchas gracias, Moni. La máxima para hoy en el Valle de México, 25 grados Celsius, con sensación de temperatura incluso llegando hasta los 30 en algunos puntos de la capital y del Valle de México, de los municipios conurbados. Pero despejado es el pronóstico, completamente despejado para el día de hoy, para mañana sábado y para el domingo se pronostica un 40% de posibilidad de lluvias. Ayer los maestros de la coordinadora, ¿por qué no? Siguen de gira en Ciudad de México, ¿les gustó? Alemão Luna.
3: Durante el cuarto día de movilizaciones en la Ciudad de México, cerca de 800 integrantes de la CENTE, principalmente de la sección 22, bloquearon por 3 horas ambos sentidos del circuito interior a la altura de Paseo de la Reforma. Para evitar todo paso, desprendieron la estructura del muro de contención para colocarlo en la vialidad. Ciudadanos tuvieron que caminar largos tramos para encontrar opciones de transporte.
4: Es que afecta a todo. Pide salida del trabajo, pero pérdida de tiempo. Si uno pensaba llegar temprano, con esto llega uno tarde.
3: Antes de regresar a su campamento, en la calle 5 de Mayo, advirtieron que no se reanudará el diálogo con la Secretaría de Gobernación hasta que se haga justicia por sus compañeros agredidos por arma de fuego en la carretera Oaxaca-Istmo. 88.9 Noticias, Alemão Luna.
1: Integrantes de la coordinadora, pertenecientes a la sección 22, tomaron ayer, que son de los más aguerridos, tomaron ayer las instalaciones de Ciudad Judicial en Oaxaca, para exigir justicia por la agresión armada contra maestros registrada el miércoles. Por su parte, el alcalde con licencia de Villa de Mitla, Esaú López, así como mandos y policías municipales, acudieron a declarar ante la Fiscalía Estatal por su presunta participación en el operativo para retirar el bloqueo magisterial en la carretera federal 190. Y en más del panorama nacional, un ataque armado sobre la carretera costera Lázaro Cárdenas Colima, esto a la altura de Colola, en el municipio de Aquila, en Michoacán, dejó 3 personas muertas y una maestra herida. Entre las víctimas mortales, 12 maestros y un integrante del Consejo Comunal de Pómaro. Las 4 personas viajaban en una camioneta cuando fueron atacadas a tiros desde una zona elevada junto a la vía. Se reportó la muerte del doctor Adrián Chávez López, director del Hospital Infantil de México, en medio del paro activo que médicos residentes mantienen desde hace 5 días por denuncias de acoso sexual, laboral y abuso de autoridad. Y durante estas denuncias, durante estas protestas, falleció el doctor Chávez. Aunque los residentes lamentaron el fallecimiento del funcionario, aseguraron que continuarán con la protesta hasta que se atiendan sus demandas y se garantice un entorno seguro para su formación médica. Y un juez federal absolvió al exgobernador de Quintana Roo, Roberto Borge Angulo, Beto Borges, del delito de delincuencia organizada, por lo que podrá salir del penal de Morelos, donde ha permanecido recluido desde 2017. El exmandatario seguirá su proceso por lavado de dinero bajo prisión domiciliaria, beneficio que ya le había sido concedido tras cubrir la garantía económica impuesta por las autoridades. Ya declararon 5 funcionarios y exfuncionarios de Sinaloa acusados por Estados Unidos de tener relación con el cártel de Sinaloa. René Ponce.
5: El vocero de la Fiscalía General de la República, Ulises Lara López, informó que sobre las investigaciones de 10 funcionarios y exfuncionarios de Sinaloa, entre los que se encuentran el gobernador con licencia Rubén Rocha Moya, 5 de ellos ya comparecieron y continúan las investigaciones para deslindar responsabilidades en caso de que se encuadre algún delito sobre la supuesta ficha roja que pudiera existir en contra de estas personas, señaló.
6: Es importante referir que ninguna de estas personas cuenta con ficha roja de Interpol.
5: Añade que la Fiscalía General de la República atenderá todas las líneas de investigación hasta dar con la verdad en este caso. Para 88.9 Noticias, René Ponce Hernández.
1: Bueno, y recuerda que en nuestra página www.889noticias.mx encuentras más sobre este y otros temas de tu interés. El Senado dio luz verde a los cambios constitucionales en materia judicial. Pepe Antonio Morales.
7: Aprueban reformas constitucionales en materia del Poder Judicial de la Federación.
8: Recorrer por única ocasión la elección judicial prevista para 2027.
7: De esa forma, el senador Óscar Cantón Cetina, presidente de la Comisión de Puntos Constitucionales, expuso una parte del proyecto que llegó desde San Lázaro. Por su parte, el senador Manuel Huerta Ladrón de Guevara, de la Comisión de Estudios Legislativos Primera, agregó:
9: crea secciones en la Suprema Corte.
7: Con el voto de la mayoría y pese a la oposición, el Senado de la República aprobó la reforma al Poder Judicial de la Federación, con lo que se aplaza la fecha de elección de jueces y magistrados, se empata con la consulta para la revocación de mandato y se crean salas que ahora se llamarán secciones. Para 88.9 Noticias, José Antonio Morales Díaz.
1: Vámonos a los deportes, don Alex Cervantes, muy buenos días.
10: ¿Qué tal, Iñaki, amigos? Muy buen día para todos. PSG y Arsenal se enfrentan este sábado en la final de la Champions League en Budapest, Hungría, a las 10 de la mañana. El equipo parisino va por el bicampeonato, mientras que los Gunners por su primer título. En actividad en los playoffs del básquetbol de la NBA, este jueves en la final de la Conferencia del Oeste, San Antonio derrotó 118-91 a Oklahoma para empatar la serie a 3 victorias por equipo. Juliana Olmos y su compañera la japonesa Miyukato quedaron eliminadas en la primera ronda de dobles en Roland Garros. Hasta aquí los deportes.
1: Muchas gracias, Alex. Alex Villalbazo, Alex Cervantes, Iñaki Manero en Panorama Informativo en 88.9 Noticias. Información que sirve por iHeartRadio. Moni Villalobos te tiene todo el panorama del tráfico y el clima cada 15 minutos. Solo otra vez, Moni.
2: Hola, Iñaki, gracias. Muy buenos días. Les comento que hay cierre de carriles en Avenida Casa de la Moneda entre Presa Falcón y Calzada Legaria. La alternativa es Boulevard Miguel de Cervantes Saavedra. En unos minutos, más información.

0: Muy buenos y lluviosos y calurosos días para cerrar prácticamente mayo en la República Mexicana, porque pues ya la próxima semana, de manera hábil y laboral, estaremos iniciando el sexto mes, junio. Estaremos empezando junio. Las lluvias para hoy, Chiapas, Campeche, Yucatán, Quintana Roo, serán muy fuertes, fuertes para Oaxaca. El calorón, 8 estados con el infierno de los 45 grados, Chihuahua, Durango, Sinaloa, Jalisco, Colima, Guerrero y Oaxaca. Vamos a empezar el recorrido por la República Mexicana en Tuxtla Gutiérrez, en Chiapas. 22 grados, Fernando Cantón. ¿Cómo te va, Fer?
1: ¿Qué tal, Alex? Muy buenos días. Hoy en Chiapas habrá lluvias puntuales muy fuertes y temperaturas de hasta 40 grados. En Tuxtla Gutiérrez, cielo medio nublado con probabilidad de lluvia por la tarde y una temperatura máxima de 33 grados. Así es que en Chiapas.
0: ¿Cuál es la de 8, Fer?
1: 65 niños de la escuela primaria José Ortiz de Domínguez del municipio de Venustiano Carranza resultaron intoxicados luego de que de consumir alimentos dentro del centro educativo. De acuerdo con la Secretaría de Salud, niños de entre 6

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2: Los menores pudieron intoxicarse al consumir pollo en mal estado que les habían proporcionado durante el desayuno. Sin embargo, la Secretaría de Salud de Chiapas se comprometió a realizar estudios correspondientes para determinar la causa de esta intoxicación alimentaria. Así el panorama es de Chiapas.
3: Gracias, Fer Cantón, desde Tuxtla Gutiérrez, allá en Chiapas. 26 grados, Adriana Covarrubias. Salúdanos desde el bello y devastado puerto de Acapulco. Adriana, buenos días.
4: ¿Qué tal, Alejandro? Buenos días. Buenos días a la auditoría. La máxima será de 34 grados, tendrá cielo despejado. La temperatura más alta en el municipio de la región de Ciranda de los Chávez con 40 grados y se pronostica lluvias por la tarde-noche en municipios de la región de la montaña de Guerrero.
3: La de 8, Adriana.
4: Te comento que derechohabientes y personal del hospital Bienestar de Ometepec de la región de la Costa Chica de Guerrero denunciaron la falta de medicamentos, aparatos médicos, equipo de trabajo y uniformes. También de manera simultánea, trabajadores del hospital y clínicas Bienestar ubicados en el municipio de Coajinicuilapa, Xochistlahuac y Copala, exigieron uniformes adecuados y tallas correctas para seguir laborando en el hospital de Ometepec. Son 109 trabajadores sindicalizados quienes exigen equipo adecuado para brindar el servicio. Los derechohabientes del hospital de Ometepec y Coajinicuilapa denunciaron la falta de medicamentos y aparatos para los pacientes, los cuales tienen que ser enviados a otras clínicas del estado para recibir la atención médica. Es el reporte.
3: No quiero ni pensar, de verdad no quiero ni pensar cómo está ese hospital IMSS Bienestar de Ometepec. Si los de grandes ciudades están abandonados y les falta todo. Ahora imagínate el de Ometepec allá en la Costa Chica de Guerrero. No, hombre, qué terror caer ahí como paciente. Y es lo único que hay, Adriana, y además cubre a otros municipios.
4: Así es, y están molestos porque ellos tuvieron que dar también un recurso, descuentos que les hacen en su recibo de nómina para comprar uniforme y les entregan uniformes a veces con tallas no adecuadas y también señalan que los, por ejemplo, el calzado que ellos utilizan no es de calidad.
3: A ver, espérame tantito. ¿Dijiste que les descuentan de su recibo los uniformes?
4: Sí, señalan que incluso les hacen un descuento. Cada 6 meses ellos entregan cierta cantidad de recursos, como más de 5,000 pesos y cada 6 meses, de acuerdo a esos 109 trabajadores, por ejemplo, que están en el hospital de Ometepec, y les hacen cambios de uniformes, pero lamentablemente los uniformes se los entregan con tallas no adecuadas o una bata que no es de calidad que se necesita para estar, por ejemplo, en los quirófanos.
3: Pero pues tendría que ser parte de la prestación laboral, ¿no? Y pues, ¿sabes qué? Ahí están tus uniformes. Pues, ¿cómo que se los cobran los que hay? Ah, que tú vas y compres otra bata es otro tema, pero los que te den, seis y...
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0: primer traguito de café que nos tomamos con calor, lluvia en la República Mexicana, lluvias importantes, cuidado otra vez la alerta para Chiapas, que es donde ha estado lloviendo, pero feo toda la semana, inundados en Tuxtla Gutiérrez, la capital, además de Chiapas, en la península, los tres, Campeche, Yucatán y Quintana Roo. El calorón, 45 grados en 8 estados, Chihuahua, Durango, Sinaloa, en el norte, hacia el Pacífico, Oaxaca, Guerrero, Michoacán, Colima y Jalisco. De hecho, vamos a Jalisco. Ahí está Martín Beltrán, 16 grados en Guadalajara. Buenos días, Martín.
1: Efectivamente, amanecemos a 16, con cielo despejado. Alcanzaremos hoy una máxima de 33, pero sin probabilidad de lluvia. En Teocaltiche se registra la mínima con 11 grados. La máxima estará en Bolaños y en Autlán con 42. Este es el panorama.
0: ¿Y la de 8?
1: A partir del próximo lunes, los autos con placas viejitas podrán ser multados con $2,300. Sin embargo, la Policía Vial de Jalisco descartó la implementación de operativos especiales para sancionar a esos automovilistas que no realizaron el cambio de placas antes del vencimiento de plazo, que es este viernes. Advierten autoridades que no habrá revisiones exclusivas para detectar vehículos con matrículas antiguas, salvo que sean detenidos por alguna otra falta administrativa. Este es el panorama.
0: Gracias, Martín Beltrán, desde Guadalajara, Jalisco. Pues otra multota para los automovilistas, $2,300 a quien traiga las placas anteriores. ¿Se puede seguir haciendo el reemplacamiento, Martín? ¿Ya se fue? Ah, ya se fue Martín Beltrán desde Guadalajara, Jalisco. Bueno, al ratito que nos aclare algunas dudas. Vamos a Toluca, al Estado de México, 8 grados. Sonia Vilchis, ¿cómo estás, Sonia?
2: Hola, ¿qué tal, Alejandro? Muy buenos días. Comentarte que hoy Toluca registrará una temperatura máxima de 22 grados. Será un día mayormente soleado con probabilidad de lluvia por la tarde-noche, Alejandro.
0: La de 8, Sonia.
2: Comentarte que dos hombres fueron localizados sin vida tras un presunto enfrentamiento armado registrado en la comunidad de la Dilatada Sur, esto en el municipio de Almoloya de Juárez. El hallazgo de los cuerpos ocurrió durante un despliegue operativo de la Secretaría de Seguridad del Estado de México, el cual derivó en la detención de un joven de 19 años, presuntamente vinculado a una célula delictiva generadora de violencia en la región, así como el aseguramiento de vehículos y un arma de fuego. Alejandro, así la información.
0: Gracias, Sonia Vilchis, allá en Toluca, en el Estado de México, 12 graditos, empezamos un día muy agradable en la Ciudad de México. René Ponce, adelante, René.
3: ¿Qué tal, Alejandro? Efectivamente, mañana bastante fresquecita, 12 grados centígrados. Para la tarde se espera una máxima que vaya entre 26 y 28 grados centígrados. También podría haber lluvia, Alejandro.
0: ¿Y la de 8, René?
3: Pues para la fiscal capitalina Bertalcalde Luján, la gobernadora de Chihuahua, María Eugenia Campos, ha manipulado la información sobre el citatorio que recibió de parte de la Fiscalía General de Justicia de esta Ciudad de México para que asista este viernes a la audiencia de impugnación que promovió el senador Javier Corral, quien la acusó del delito de privación ilegal de la libertad. La funcionaria local reiteró que la audiencia ocurre por un recurso legal promovido por Javier Corral y no por alguna imputación de la Fiscalía, que en su momento resolvió el no ejercicio de la acción penal al determinar que no había delito que perseguir. Alcalde Luján destacó que la mandataria estatal trató de decir que esto era parte de una persecución contra ella, cuando dice la fiscal es todo lo contrario, Alejandro.
0: Bien, es que me quedé pensando ahorita que hablabas de Maru Campos, qué buen agarrón ayer en el Senado, qué buen agarrón. Los senadores de oposición, los del PAN principalmente, salieron con playeras de apoyo a Maru Campos, pero además les llevaron un rack para que los de el partido en el poder, los de Morena, se pusieran la playera de apoyo a Rubén Rocha. No, pues nadie se la quiso poner. Nadie se la quiso poner de los morenos. De hecho, el senador Melgar se acercó con Luis Armando Melgar, se acercó con Noroña, que estaba muy sentadito. Toma, le dio su playera, ponte la de apoyo a Rocha. No, pues nadie, le dieron la vuelta. Ahora sí, por lo menos en playera le dieron la espalda, ¿no? Después de tanto apoyo que le han dado. Me acordé ahorita, Perdón, Iñaki.
4: Se pasaron a molestar.
0: Sí. En Pachuca, en Hidalgo, 8 grados, Jacqueline Servín, ¿cómo estás, Jackie?
5: Hola, ¿qué tal, Alejandro? Buenos días para ti, para toda la auditoría. Esta mañana despertamos con una temperatura de 8 grados, esperamos una máxima de 23 con ambiente soleado, el panorama.
0: ¿Y la de 8 ya aquí?
5: Alejandro, pues la Procuraduría de Justicia del Estado de Hidalgo informó que en un operativo en coordinación con la Fiscalía de Oaxaca detuvieron a un hombre que contaba con una orden de aprehensión vigente por homicidio doloso calificado y narcomenudeo. El individuo estaba ligado a una célula delictiva en Oaxaca conocida como Los Cromo, dedicados a la distribución de droga. La detención se hizo en el municipio de Tizayuca y ya fue entregado a las autoridades oaxaqueñas. Este panorama, Alejandro, excelente fin de semana.
0: Igualmente, Jackie Servín, para ti y todos allá en Hidalgo. Karina Buitrón, desde Querétaro, 14 grados, Karina.
4: ¿Qué tal, Alejandro? ¿Cómo estás? Muy buenos días. Así es, tenemos una mínima de 14 y esperamos una máxima de 32, por lo que el día estará bastante soleado.
0: ¿Y la de 8, Karina?
4: Te comento que la Coordinación Nacional de Trabajadores de la Educación, Delegación Querétaro, se sumará el próximo 1 de junio al paro nacional. Van a exigir la reedificación del magisterio y exponer su postura en contra de la ley del ISSSTE. Dicho mitin se llevará a cabo a las 9 de la mañana en las oficinas con representación en Querétaro. Pretenden defender la educación pública y los derechos laborales de los docentes. También van a exigir el reconocimiento del grupo homologado perteneciente a tecnológicos CETIS, CEBETIS, CEBETA y CECATIS como trabajadores del Estado y un ajuste al bono estatal. Así el panorama desde Querétaro.
0: Gracias, Karina Buitrón, desde Querétaro, sí, para el lunes programado paro nacional de la Coordinadora Nacional de Trabajadores de la Educación. 23 grados en Monterrey, Nuevo León. Jorge Maldonado, ¿qué hay, Jorge? Jorge. No, parece que sí nos escucha, pero como que no. Como que sí, como que no. Ahí está Jorge Maldonado. Ahorita lo escuchamos a Jorge Maldonado con los detalles de cómo empiezan el día allá en Monterrey, Nuevo León. Hay 23 graditos en Monterrey, allá en Nuevo León, que tendrá, por lo menos hoy, de acuerdo con lo pronosticado, temperaturas de hasta 40 grados. Es lo que marca el pronóstico. Son las 6:25, hacemos una pausa.

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3: 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Si alguien allá en Monterrey ve a Jorge Maldonado, dígale que pues que qué pasó. Es que ya no jaló la llamada. Ya no, un abrazote a Jorge. Ya saben que los teléfonos de pronto se vuelven locos. También, sí. Porque ahí andaba, ¿no? Cuando lo presentamos para el clima y la de 8, ahí andaba Jorge Maldonado. Son las 6:30. 6:30 y les damos los buenos días a ustedes que se están despertando con nuestra dulce y tierna voz. 6:30 de la mañana. Un día muy bonito en el Valle de México. Está muy sabrosa la mañana. Parece que así va a seguir. Algo de viento para el Estado de México, incluso hay pronóstico ahí de rachas de hasta 50 kilómetros por hora. Les recuerdo que es viernes último de mes, viernes 29 de mayo, no hay clases, pero tal vez hay algo que pagar. Siempre el viernes último de mes hay algo que pagar, ¿no? Sí. Una tarjeta, no vaya a ser que la de crédito, la departamental se te pase. La verificación, les recuerdo, verificación esta sí ya, quedan 2 días.
4: Sí, el domingo no abren los verificentros, sábado sí, algunos, no todos. Y acuérdense también que si tienen, les cae, por ejemplo, la fecha de pagar su tarjeta, cae en un día no hábil, como por ejemplo sábado o domingo, se pasa hasta el siguiente día hábil, que no los estén molestando, porque luego andan friegue y friegue con el teléfono. Oye, nada más queremos ver si nos va a pagar o no, a ver, ¿qué día es hoy? Uh-huh. ¿Sábado? Ah, pues bueno, entonces empiecen a molestar desde el lunes, por favor.
3: ¿No? Sí.
4: Sí, aguas.
3: Sí, hay que estar pendientes. Por eso siempre les recordamos.
4: Sí.
3: No es por querer molestarlos tan temprano. No. Es nada más para empezar la plática, la conversación. Incluso en la casa. Porque de pronto volteas. Ah, oye, mi amor, ¿pagaste? No, hijo de la torre, ¿no?
4: Sí.
3: Es para empezar el día, la conversación.
4: Sí, todo el agua, la luz, en fin.
3: Aprovechar descuentos.
4: Tan caros que están llegando.
3: No, la luz está...
4: No, está caro.
3: Sí, está.
4: Parece que vives en Versalles.
3: Sí, está cañón.
4: Qué bárbaro.
3: Bueno, algunos sí viven en el palacio. Son las 6:32, no tráfico para... y clima cada 15 minutos. Mónica Villalobos.
5: Alejandro, gracias. Hay cierre de carriles en Avenida Casa de la Moneda, entre Presa Falcón y Calzada Legaria. La alternativa es Boulevard Miguel de Cervantes Saavedra. En unos minutos, más información.
4: Muchas gracias, Moni. Vámonos con el panorama. Padres de los 43 normalistas de Ayotzinapa señalaron que ha habido pocos avances en su demanda de justicia. Ivonne Menchaca.
6: Después de 6 meses, la presidenta Claudia Sheinbaum recibió en Palacio Nacional a las madres y los padres de los 43 normalistas de Ayotzinapa. Al salir, Isidoro Vicario, abogado de los familiares, lamentó que no haya avances.
7: Pero en términos generales, poco avances, pues. De parte de los padres y madres se esperaba mucho, ¿no? Porque son 6 meses ya de la última reunión. Sin embargo, eso hoy no aconteció, ¿no? Pocos avances, poca información recibieron los padres.
6: Adelantó que los padres de los estudiantes desaparecidos realizarán movilizaciones para continuar con su exigencia de justicia a 12 años de lo ocurrido. Asimismo, dijo que acordaron reunirse con Sheinbaum en 2 meses. 88.9 Noticias, Ivonne Menchaca Sarmiento.
4: Un líder transportista del estado de Morelos fue vinculado a proceso por presuntos delitos de delincuencia organizada. René Ponce.
8: Fue vinculado a proceso Mauro N., posiblemente relacionado con delitos cometidos por funcionarios y exfuncionarios municipales de Morelos, y quien enfrenta acusaciones de delincuencia organizada con la finalidad de cometer delitos contra la salud. Mauro N. es líder transportista de la zona oriente de Morelos, particularmente en Cuautla, y sus actividades delictivas se vinculan con funcionarios morelenses relacionados con el cártel de Sinaloa, cuyo líder en la región es Júpiter Araujo Bernard, alias El Barbas, quien se sabe ha cooptado e impuesto alcaldes y funcionarios municipales ilegales con el fin de operar con libertad e impunidad. Mauro N. fue detenido recientemente en el Aeropuerto Internacional Felipe Ángeles, derivado de trabajos de inteligencia del Gabinete de Seguridad. Para 88.9 Noticias, René Ponce Hernández.
4: Y regulan las cirugías estéticas en Ciudad de México. Joana Flores.
9: El Congreso de la Ciudad de México aprobó reformas a la Ley de Salud Local para restringir las cirugías estéticas en las menores de edad. Se trata de la Ley Nicole, inspirada en Paloma Nicole Arellano Escobedo, una adolescente de 14 años que falleció tras complicaciones derivadas de una cirugía estética realizada en una clínica privada en Durango. La norma regula y restringe la realización de cirugías, procedimientos médicos invasivos o tratamientos con fines exclusivamente estéticos en niñas, niños y adolescentes. Cabe destacar que esta reforma sí permite los procedimientos reconstructivos derivados de cuestiones médicas. Para 88.9 Noticias, Joana Flores.
4: Las autoridades están listas para combatir la piratería. Esto con motivo de la mega cáscara. María Inés Camacho.
10: Al rendir su último informe como director general del INPI, Santiago Nieto Castillo anunció que ya existe una estrategia coordinada con autoridades de distintos ámbitos para combatir actos de piratería antes y durante la justa del fútbol.
11: A partir del 11 de junio se puedan bajar de manera automática. Estamos trabajando con todas las plataformas que están ofreciendo sitios de internet para que no pueda haber transmisión ilícita de ningún partido de tipo, por supuesto, para que cualquier piratería, cualquier producto pirata en línea sea bajado de su comercialización.
10: Cabe mencionar que Santiago Nieto Castillo deja la dirección del INPI para buscar la candidatura de Morena al gobierno de Querétaro. 88.9 Noticias, María Inés Camacho Romero.
4: 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Vámonos a los deportes. Alex Cervantes.
12: Muchas gracias, Iñaki. Toluca y Tigres juegan este sábado la final de la Conca Champions en el Estadio Nemesio 10 a las 6 de la tarde. Antonio el Turco Mohamed puede igualar a Don Nacho Treyes como los técnicos más ganadores en la historia de los Diablos con 5 títulos. Fin de semana de partidos internacionales de selecciones rumbo a la Copa. Para este sábado, Escocia se mide a Curazao, Ecuador contra Arabia Saudita, Corea del Sur se mide a Trinidad y Tobago y México contra Australia. Para el domingo, Japón-Islandia, Suiza-Jordania, Alemania frente a Finlandia, Estados Unidos contra Senegal y Brasil lo hará ante Panamá. Los dueños de los equipos del béisbol de las grandes ligas presentaron a la Asociación de Jugadores su propuesta para establecer un tope salarial fijo de 245 millones de dólares. Por ahora fue todo en la información deportiva.
4: Muchas gracias, Alex. Alex Villalbazo, Alex Cervantes, Iñaki Manero, en Panorama Informativo en 88.9 Noticias. Información que sirve por iHeartRadio. Moni Villalobos, el tráfico y el clima cada 15 minutos. ¿Qué hay nuevo, Moni?
5: Hola, Iñaki, gracias. Les recuerdo que las estaciones San Antonio Abad, Portales y Nativitas de la línea 2 del metro permanecen cerradas hasta nuevo aviso debido a obras. No hay servicio de ascenso ni descenso. También la estación Zócalo Tenochtitlán de la línea 2 está cerrada. Aquí las alternativas son las estaciones Pino Suárez y Allende, así como San Juan de Letrán y Bellas Artes de la línea 8. En unos minutos, más información.

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1: Vámonos, Alex, si me permiten, con mucho gusto, la trivia de ayer. Una pseudociencia del siglo XIX nos regala cierta expresión peyorativa relacionada con la falta de inteligencia, la supuesta falta de inteligencia que estamos hablando, bueno, de esta pseudociencia que se llamaba la frenología, creada por ahí por un doctor alemán en el siglo XIX, en donde decía que el cerebro se iba modificando y que había ciertas zonas del cerebro relacionadas con ciertas actitudes o ciertos sentimientos. Se llamaba frenología y de ahí aparece, tanto en inglés como en español y en otros idiomas, la expresión de tener más o menos de dos dedos de frente, porque también decían que la frente, que tenía que ver, incluso hablaba mucho de la inteligencia de una persona, y esto caía pues totalmente en el racismo, porque distintos grupos humanos, pues también la conformación de los huesos del cráneo, la conformación del rostro y del cráneo es distinta. Entonces, sí era racista esta frenología, a lo mejor sin quererlo y sin pretenderlo. Ya después, gracias a la frenología, pues empezó a estudiar otro tipo de disciplinas, lo que hoy conocemos como las neurociencias. Pero en un principio empezaron con una idea equivocada de cómo funciona el cerebro humano. Dos dedos de frente. Y eso es una práctica que seguimos utilizando y que seguimos aventándosela a la gente cuando de repente hace cosas que no debería de hacer. Esa es la trivia de ayer y la trivia de hoy, nuestra trivia deportiva de los viernes. ¿Qué deporte puede llegar a ser tan divertido que incluso y teóricamente puedes cambiar la conformación del lugar en donde se juega? De la cancha en donde se juega. Ayúdanos con esta trivia, ¿cuál es y por qué? Tiene una historia muy curiosa. www.889noticias.mx 5580-255-8809 Talkback por iHeartRadio. Es un deporte bastante antiguo, estamos hablando, ya que estamos hablando del siglo XIX, sí, un deporte que apareció por ahí, en el siglo antepasado. La respuesta en dos horas, en una hora, pistas para esta trivia que cambia todos los días.
2: ¿Por qué dices teóricamente se puede cambiar?
1: Porque se puede hacer, hay gente que no lo hace y hay gente que sí lo ha hecho en la historia. O sea, y nadie le dijo nada ni pasó nada. Entonces, teóricamente sí se puede hacer. De hecho, no encuentras mucha coherencia, ¿no? Entre todos los lugares en donde se juega este deporte. O sea, no es un estándar.
2: Pero no existe un reglamento que te diga oficialmente, mira, el espacio donde se juega debe de tener ciertas características.
1: En esa parte no. No.
2: ¿Cómo en esa parte?
1: En el reglamento especifica cierta parte nada más, pero no todo. Entonces puedes incluso hasta modificar el lugar en donde juegas a tu libre arbitrio para poderlo hacer de acuerdo con tu conveniencia.
2: Ok.
1: Y es un deporte muy jugado.
2: Muy jugado.
1: Ajá.
2: Ok. Oye, este deporte, diría el tocayo Cervantes, ¿es olímpico?
1: Ha sido olímpico.
2: Ha sido
1: olímpico. Ha sido olímpico.
2: No siempre.
1: No siempre. Ha sido olímpico.
2: Ok.
1: México, sí, México le ha ido bien.
2: Sí.
1: Será la segunda pregunta del tocayo.
2: Sí, claro. Oye, y ¿es en equipo?
1: Es en equipo, sí. Sí, es un deporte de conjunto.
2: Deporte de conjunto. ¿Se juega en varios países?
1: Se juega en varios países, sí. ¿Te refieres a que si es no más en uno, está localizado en un solo país? ¿O?
2: Es que de pronto hay deportes de esos raros, extraños, ajá, que son, no sé...
1: Ah, sí, no, el cargar a la suegra y todo eso, no.
2: No.
1: No, no.
2: Sí, porque bueno...
1: Sí, no. Existen y están...
2: Sí.
1: ¿No? Están registrados como deportes.
2: Sí,
1: ¿no?
2: Sí, sí.
1: Es una locura, pero sí.
2: Ok.
1: Y esto también es una locura, ¿eh?
2: Uh-huh.
1: Y yo no lo sabía, pero también es una locura. Teóricamente sí lo puedes hacer. No hay ninguna regla que te permita.
2: Ok. Le vamos buscando.
1: Vamos buscando en una hora.
2: ¿Pistas? Se me hace que tengo una idea.
1: ¿Tienes una idea?
2: Se me hace.
1: Bueno.
2: Te la voy a compartir ahorita.
1: A ver si no cambiamos en la pista, no lo cambiamos también como cambia este deporte.
2: Ok.
1: Las 6:43 minutos.
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2: ¿Qué pasó en la madrugada? ¿Qué nos cuentas? René Ponce, adelante, René.
0: ¿Qué tal, Alejandro Iñaki? Esta vez no llovió, pero sí hubo bastantes accidentes, pero comenzamos con durante la noche de ayer y madrugada de este día, uniformados capitalinos junto con personal de gobierno de esta Ciudad de México, incluidos trabajadores de limpia, retiraron varios campamentos de personas en situación de calle que se localizaban en camellones y áreas verdes, principalmente sobre Reforma en la zona norte, en lo que es Tlatelolco, Tepito y Peralvillo. Estas personas se les invitó a pasar a lo que son los albergues del gobierno de la Ciudad de México, sin embargo, pocos aceptaron esta invitación. Por otra parte, en los primeros minutos de este día, sobre Periférico Sur, a la altura de que Colonia Jardines del Pedregal en dirección al Poniente, una camioneta circulaba sobre carriles centrales, se sale del camino, golpea el camellón y termina volcada sobre su costado derecho. Tres personas que iban a bordo fueron valoradas por paramédicos sin que fuera necesario su traslado a un hospital. Casi a la misma hora, sobre Doctor Río de la Loza, se registró el choque entre dos autos particulares. Uno de ellos, color negro, termina subiéndose a la banqueta y derribando dos luminarias hasta quedar impactado de frente contra una barda. El conductor de este vehículo fue detenido y presentado ante el Ministerio Público, ya que se detectó que viajaba en presunto estado de ebriedad. Ninguno de los conductores involucrados resultó, afortunadamente, con lesiones de consideración, mientras que alrededor de las 2 de la mañana, en la esquina de Ferrocarril de Cintura y Talabarteros, esto en la colonia Emilio Carranza, en Cuauhtémoc, se registró un incendio en una peletería, es decir, un local dedicado a la elaboración y cuidado de artículos de piel. Bomberos capitalinos rompieron candados de la cortina para poder ingresar, así como sellos de la Fiscalía Capitalina, ya que este local fue asegurado en días anteriores por delitos contra la salud. No se reportaron personas lesionadas y el fuego fue controlado por completo alrededor de las 4 de la mañana. Y finalmente, ya durante esta madrugada, se registró la volcadura de un camión transportaba frutas y verduras sobre el circuito interior Río Churubusco, a la altura de la calle Sur 73, en dirección a Calzada de Tlalpan. Los carriles centrales permanecieron cerrados hasta poco antes de las 5:30 de la mañana. El chofer del vehículo resultó con algunos golpes, por lo que fue atendido en el lugar por paramédicos, Alejandro.
2: Oye, está medio raro, ¿no? Digo, bueno, da que pensar el tema del incendio en esta peletería, en este lugar donde se elaboran y se cuidan.
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0: pasó en la madrugada? Ya nos contó René Ponce, pero la verdad es que le decía a René, y ahí nos quedamos en el comentario. Son de estas cosas que dan que pensar, y para mal, ¿no? Porque hubo un incendio en una peletería, un local ahí donde laboran y cuidan la piel. Esto ocurrió en la colonia Emiliano Carranza, alcaldía Cuauhtémoc. Y sí, nada más que el tema es que ese lugar estaba asegurado por la Fiscalía General de Justicia de la Ciudad de México porque se encontró que ahí había delitos contra la salud. Y digo, ¿por qué entonces es raro el tema del incendio, René? Porque pues podría pensarse que habría que investigar si no fue alguien a prenderle fuego a ese lugar, René.
1: Así es, Alejandro, aunque bueno, los bomberos reportaron que durante este incendio no se encontraron pues algún tipo de drogas o estupefacientes que hubieran pues sido consumidos por el fuego, únicamente fueron pegamentos y todo este tipo de pues solventes que se utilizan para cuidar en muchas veces la piel. Sin embargo, estaría relacionado al parecer con la venta y distribución de droga. Este punto, esta colonia en la alcaldía Cuauhtémoc, prácticamente está a un costado de Tepito y bueno, se encuentra pues prácticamente en un punto rojo, Alejandro.
0: Lo que yo pensaba y mi mal pensamiento iba en el sentido pues, que alguien fue y le prendió fuego, ¿no? Está ese lugar, sea para borrar evidencias o sea para como parte de la misma mafia, ¿no? Yo investigaría, pero bueno, ¿qué van a andar investigando los de la Fiscalía General de Justicia de la Ciudad de México? Mucho pedirles. Gracias, René Ponce, con lo que pasó en la madrugada.
2: En esta esquina, el santo.
0: Dicen que andaba, pero que traía lo suyo metido en el cuerpo. Dicen, se retaron a golpes en San Lázaro. De pronto el diputado de Morena, Senyacén Escobar, se levantó y dijo, ¿y tú qué? Le estaba diciendo al del PRI, Carlos Mancilla, ¿cómo que tú qué? ¿Sí tú qué? Bueno, pues y hasta sombra le hizo. Isaac Castañeda. Buenos días, Isaac.
3: ¿Qué tal, Alejandro? Muy buenos días a ti, a la audiencia. Así es, pues le cantó un tiro. Hablamos del diputado por Morena, Senyacén Escobar, quien en presunto estado de ebriedad se enfrascó en una discusión y retó a golpes al legislador por el PRI, Carlos Mancilla, después de 30 horas de sesión extraordinaria en la Cámara de Diputados durante la discusión de la reforma a la ley electoral para crear una comisión de integridad y verificación de candidaturas en el INE. Prácticamente ya fue en la recta final de esta discusión, Alejandro, y todo comenzó cuando el priista llamó stripper al morenista tras el debate, lo que provocó que subieran los ánimos y este último amenazara con golpear a su compañero legislador del tricolor. Escuchemos cómo se vivió el momento.
4: Yo pinche stripper, trepador.
5: ¿Ahorita? Posteriormente habla.
3: Y mientras los diputados casi se iban a los golpes, Alejandro, la presidenta de la mesa directiva de la Cámara de Diputados, Kenia López Rabadán, llamó a que se comportaran a la altura de su responsabilidad, de su cargo público, y reprobó esta clase de episodios de violencia en el recinto legislativo. Escuchemos lo que dijo. Y luego de ser separados por otros legisladores que intervinieron para evitar las agresiones físicas, el morenista Senyacén Escobar incluso empujó a sus compañeros de la bancada de Morena. Ahí se ven algunos videos, en algunas imágenes. Él estaba en aparente estado etílico y continuaba insultando a su contraparte para que se fueran a los golpes. Escuchemos lo que decía. (Risa) Y bueno, posteriormente algunos legisladores llamaron a practicarle el antidoping al diputado por Morena. Una de ellas fue la diputada por el PRI, Ana Isabel González, quien criticó que mientras unos diputados atendían esta labor legislativa, la discusión de estas reformas por las que se convocó a un periodo extraordinario de sesiones en el Congreso, en la Cámara de Diputados, otros estaban echando sus copas. Acusó que el diputado por Morena, Zeniacén Escobar, estaba ingiriendo bebidas alcohólicas en uno de estos famosos termos ahí al interior del recinto legislativo. Escuchemos la solicitud que hizo esta diputada a la presidenta de San Lázaro.
6: Y yo le quiero pedir una cosa, diputada presidenta, con el respeto que se merece esta Cámara de Diputados y viendo la exhibición que acabamos de ver, que un compañero del grupo parlamentario de Morena acaba de empujar a uno de sus propios compañeros, yo creo que por el respeto de la Cámara de Diputados solicitarle que se le haga el antidoping al compañero.
3: Y posteriormente el diputado Carlos Mancilla por el PRI continuó ahí con los calificativos al diputado por Morena a través de redes sociales. Sin embargo, esto ya no pasó a más, no se le hizo este examen realmente antidoping al diputado por Morena, y solo para enmarcar esta discusión, para recordar que incluso este diputado también por el PRI, Carlos Mancilla, estuvo enfrascado también en este pleito que hubo hace algunos meses entre el senador Gerardo Fernández Noroña y Alito Moreno, también fue parte de esta discusión. Entonces, pues ahí la manera de legislar en la Cámara de Diputados. El panorama, Alejandro.
0: Ahora digo, aquí pues también, ¿para qué se anda ofendiendo de su pasado, no? O sea, en el mejor de los sentidos y con el mayor de los respetos, porque si tú te ganas el dinero de manera honrada, pues ¿cuál es la bronca? Y es que le molesta mucho, parece que le molesta mucho a Zeniacén Escobar, el diputado de Morena, pues que le recuerden su origen. ¿Fue stripper? Sí, fue stripper. ¿Trabajó en un club? Sí. ¿Mostraba su cuerpo? Sí.
7: ¿Y?
0: ¿Se le conocía como Tarzán Boy? Sí. De ahí dio un brincote en su vida y un giro, quién sabe cómo, y se convirtió en secretario de Educación en Veracruz. Sí, o sea, ¿cuál es el problema? ¿Tus orígenes?
7: Nada.
0: Pues no tienes por qué avergonzarte de tus orígenes.
7: A ver, violabas, matabas, robabas.
0: O sea, te ganabas tu lana.
7: ¿Sí?
0: Es un trabajo.
7: ¿Sí?
0: Bueno, pues
7: un trabajo dentro de los límites de la ley.
0: Claro, punto. Pero un trabajo.
7: Pero un trabajo.
0: Ah, entonces, bueno. Pero si alguien además te descubrió y te lleva como secretario de Educación en un brincote en tu vida, en un giro radical en tu vida, bueno, pues agradécele a la vida. Este se enoja cada rato. Son 5 para las 7.
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7: 7:00, Panorama Informativo 88.9, información que sirve. Yo soy Alejandro Villalbazo, en X, en TikTok, @Villalbazo. 3 es viernes 29 de mayo. Iñaki Manero, ¿cómo estás, Iñaki?
8: ¿Cómo estás, Alex Villalbazo? Alex Cervantes, amigos de la República Mexicana y de todas partes por iHeartRadio. Gracias por seguir en Panorama.
7: Viernes 29 de mayo, último de mes, no hay clases, los chamacos se quedan en la casa y los papás a tronarse los dedos a ver qué hacen con ellos, porque papá y mamá tienen que seguir en lo suyo, tienen que seguir trabajando. Antonio García, en los mensajitos al WhatsApp 558255889. Antonio García, escuchan en Querétaro. Están viajando en familia a Ixtapas y Guatanejo. Van a festejar a Marta. Cumple 57 años Marta. Marta es la esposa de Antonio. Y Antonio le da las gracias a Dios y a la vida por tener a Marta, una mujer maravillosa. Y se fueron de fin de semana y de cumple. ¡Ay, ay, ay! ¡Ay, ay, ay! La van a pasar increíble. Increíble. Marta cumpliendo sus 57 años y festejadota en Ixtapas y Guatanejo. Marco, mañanitas con el potrillo, ya sabes que sí, Marco, pues ¿con quién más? Las mañanitas son para Brenda Hernández Trejo, en Querétaro, está cumpliendo 33 añitos. Imelda García de Catepec, felicitando a uno de los amores de su vida, que hoy cumple 18 años, Elian Calet. Le dice Imelda a Elian que lo ama con todo su corazón y que siempre va a estar para cuidarlo cuando lo necesite. Entiendo que Elian es tu hijo, Imelda, así es que fuerte abrazo para Elian. Carmen, mañanitas para Carlos Noria Lara, cumple 18. Las mañanitas para ti, Carlos, son de parte de tus papás. Muchas felicidades allá, el abrazote que llegue hasta Santiago Tianguistenco. Todas las mañanas nos escucha camino a la escuela y nos dice y nos confiesa, Carmen, que Santiago nos escucha desde que iba a preescolar.
8: Dale, qué padre.
7: Viviana Cardeña, en Puebla, autofelicitación, está cumpliendo años, 40 y tantos. Bien, Viviana, 40 y tantos, pero mira nada más, entera. Nos escucha desde hace 15 años y todos los días está presente con nosotros. Así es que abrazo, beso y apapacho para ti, Viviana.
8: Vivianita.
7: Son las 7:03, tráfico y clima cada 15 minutos. Mónica Villalobos.
9: Alejandro, gracias. Les comento que hay reducción de carriles debido a obras en calle Puebla. Antes de Mérida, en la colonia Roma Norte, alcaldía Cuauhtémoc, la alternativa es calle Tabasco. En unos minutos, más información.
8: Muchas gracias, Moni. Vámonos con el panorama en el panorama nacional. Ayer, integrantes de la Coordinadora Nacional de Trabajadores de la Educación bloquearon durante 3 horas ambos sentidos del circuito interior a la altura de Paseo de la Reforma, aquí en Ciudad de México, provocando afectaciones viales y retrasos para cientos de personas. Los maestros advirtieron que no retomarán el diálogo con la Secretaría de Gobernación hasta que se actúe contra el alcalde de San Pablo Villa de Mitla, en Oaxaca, quien señalan por una agresión armada contra maestros. Posteriormente regresaron a su plantón en el centro histórico. La Fiscalía de Chiapas informa que fueron localizados sanos y salvos los maestros Gabriel Díaz Ordóñez y Timoteo Gómez Tamayo, desaparecidos desde la mañana del jueves. Los maestros fueron hallados en la carretera entre Tonalá y Ocosocuautla, luego de que se reportaran llamadas de extorsión. La sección 7 del Magisterio exigió una investigación para esclarecer lo ocurrido. Un juez federal absolvió al exgobernador de Quintana Roo, Roberto Borge Angulo, del delito de delincuencia organizada, por lo que podría salir del penal de Morelos, donde ha permanecido recluido desde 2017. El exmandatario va a continuar su proceso por lavado de dinero bajo prisión domiciliaria, beneficio que ya le había sido concedido tras cubrir la garantía económica impuesta por las autoridades. Y la Fiscalía General de la República informa que el gobernador con licencia de Sinaloa, Rubén Rocha Moya, así como otros 4 exfuncionarios señalados en una investigación por presunto narcotráfico en los Estados Unidos, ya comparecieron como testigos ante autoridades federales. La dependencia aclaró que ninguno cuenta con ficha roja de Interpol y aseguró que las investigaciones siguen para deslindar responsabilidades. La gobernadora de Chihuahua, María Eugenia Campos, debe aportar información para esclarecer el caso de los agentes extranjeros en territorio nacional. René Ponce.
10: El vocero de la Fiscalía General de la República, Ulises Lara López, informó que en el caso del descubrimiento de un narcolaboratorio en el municipio de Morelos, Chihuahua, que dejó al descubierto la presencia de agentes extranjeros, se citó al fiscal general y a la gobernadora estatal, con el único fin de conocer su testimonio para allegarse de elementos e integrarlos a la investigación acerca de la participación de dichos agentes extranjeros en actividades de seguridad de nuestro país. El funcionario federal se refirió a la negativa de la gobernadora Maru Campos a comparecer ante la Fiscalía.
11: Conocemos lo que implica la inmunidad procesal, la cual señala la imposibilidad de procesar penalmente a determinadas personas servidoras públicas, como el caso de la gobernadora. Sin embargo, ello no impide que la persona servidora pública aporte información.
10: Para 88.9 Noticias, René Ponce Hernández.
8: Se reportó la muerte del exdirector del Hospital Infantil de México en medio de denuncias de residentes por presunto acoso. Moni Barrera.
12: Este miércoles falleció el doctor Adrián Chávez, quien fue director del Hospital Infantil de México Federico Gómez. El lunes pasado, médicos residentes anunciaron un paro activo exigiendo su destitución tras presuntos actos de acoso, violencia y abuso, pero el jueves las consultas en el hospital se realizaron de manera normal, explicaron familiares de pacientes.
13: A nosotros nos atendieron normal, no es que nosotros venimos a psiquiatría.
12: Consulta externa, normal. ¿A qué especialidad vino?
13: A oncología.
14: No, de hecho los servicios están normales.
12: ¿Vino al hospital?
14: Están normal.
12: ¿A qué servicio vino?
14: Nefrología.
12: De los riñones, ¿no? En 88.9 Noticias, Mónica Barrera.
8: En el panorama internacional, el embajador de los Estados Unidos en México, Ronald Johnson, informó que México, Estados Unidos y Canadá coordinan medidas sanitarias rumbo al torneo internacional de fútbol ante el brote de ébola detectado en África. Entre las acciones destacan filtros en aeropuertos y restricciones para viajeros de países de alto riesgo. En México, autoridades de salud descartaron casos de ébola y aseguraron que el riesgo de propagación es muy bajo. El cohete Nuclen de la empresa Blue Origin explotó durante una prueba en la plataforma de lanzamiento en Cabo Cañaveral, Florida, en los Estados Unidos. La compañía de Jeff Bezos informa que no hubo personas lesionadas y que ya investigan las causas del incidente. Expertos estiman que las pérdidas rondan los 200 millones de dólares, mientras que el proyecto espacial tiene un costo calculado en 2.500 millones de dólares. Y al menos 48 guerrilleros murieron en enfrentamientos entre grupos disidentes de las extintas FARC, de las Fuerzas Armadas Revolucionarias de Colombia, en el departamento de Guaviare. Esto es en la Amazonia de Colombia. La violencia ocurre a pocos días de las elecciones presidenciales y en medio de disputas por el control del narcotráfico y la minería ilegal. Autoridades mantienen un fuerte operativo de seguridad ante el clima de violencia en el país. Los deportes, Alex Cervantes.
15: Gracias, Iñaki. La selección mexicana ya está en los Estados Unidos, donde este sábado se enfrentará en partido de preparación a Australia. Raúl Jiménez y César "El Chino" Huerta llegaron directamente a la concentración en Pasadena, California. Mañana se juega el partido de vuelta del campeón de campeones en la Liga de Expansión MX, la Jaiba Brava contra Tepatitlán, en el Estadio Tamaulipas a las 19 horas. La ida la ganó el equipo jalisciense 3-1. Actividad más destacada para este viernes en Roland Garros. El serbio Novak Djokovic enfrentará al brasileño Joao Fonseca, mientras que el alemán Alexander Zverev jugará contra el francés Quentin Halys. Hasta aquí los deportes.
8: Gracias, Alex. Alex Villalbazo, Alex Cervantes, Iñaki Manero, en Panorama Informativo en 88.9 Noticias. Información que sirve y por iHeartRadio. Moni Villalobos, el tráfico, el clima, cada 15 minutos. ¿Qué hay, Moni?
9: Hola, Iñaki, gracias. Les comento que se implementan carriles reversibles en Doctor Río de la Loza y su continuación Fray Servando Teresa de Mier de Topacio a Doctor Vértiz, así como en circuito interior de la Raza Leibniz y de Alfonso Reyes a Benjamín Franklin hasta las 9 de la mañana. En unos minutos, más información.
7: Siete y diez, Panorama Informativo 88.9, información que sirve. Yo soy Alejandro Villalbazo, en X, en TikTok, arroba Villalbazo 13. ¿Se acuerdan? Híjole, cómo somos, ¿verdad? Y estamos duro y dale, duro y dale, duro y dale. ¿Cómo somos? ¿Se acuerdan del caso Sinergia? Este caso de fraude, una empresa dedicada a quitarle a la gente su dinero a través del engaño y de la promesa de vender casas o departamentos de estos de remate bancario. Uh-huh. Y pues la gente, claro, te brillan los ojitos, ¿no?, cuando te puedes hacer de lo tuyo. No, hombre, resultó un fraude fenomenal que hemos estado exponiendo aquí en Panorama Informativo. Prácticamente más de un año tenemos. Porque el primer caso que conocimos, la primera denuncia que se hizo, se las presentamos el 10 de febrero del ya lejano 2025. 10 de febrero del 2025. Ahí empezamos a contar la historia de los defraudados por esta empresa Grupo Sinergia, que traía varios nombres, que ya era

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2: Termina incluso con la detención del dueño de esta empresa, con él en la cárcel, y a la gente no le pueden devolver su dinero. ¿Por qué está atorado el caso, René Ponce? Buenos días, René.
3: ¿Qué tal, Alejandro? Pues ayer la fiscal capitalina Berta Alcalde Luján encabezó una conferencia respecto al tema de fraude, dio a conocer detalles de varios casos, entre este el que hemos dado seguimiento aquí en 88.9 Noticias, este de Sinergia, que ha cambiado de nombre, ya lo decías, hasta llegar a promotora Tarímbaro, defraudó a muchas personas con la promesa de otorgarles un remate bancario. Al respecto, Elizabeth Hernández, ella es coordinadora general de investigación territorial de la dependencia, se refirió a la manera en que operaba Alfredo N., representante legal de esta empresa, y lo cual ya hemos expuesto nosotros. Escuchemos.
4: Les explicaba que a las víctimas que él tenía una carta muy amplia de recuperación inmobiliaria, por lo cual les ofrecía esos inmuebles a costos muy accesibles, a cambio, para que empezaran con este proceso, les pedía que hicieran depósitos para pagos del inicio del trámite. Al final de cuenta, nunca les entregó el inmueble.
3: Bueno, ya se refirió esta funcionaria al número de víctimas que ya han denunciado hasta el momento, Alejandro, que han integrado esta carpeta de investigación que tiene la Fiscalía Capitalina, así como el monto total que se estima pues cometió por fraude esta promotora Tarímbaro. Escúchanos.
4: ¿Cuántas víctimas tenemos al día de hoy aquí? 129 víctimas. ¿Cuál es el monto de lo defraudado que tenemos hasta el momento? Casi 40 millones de pesos.
3: Y bueno, respecto a lo más importante, ya lo decías, Alejandro, en este tiempo procesal de la investigación, la posibilidad de que los defraudados puedan recuperar su dinero, al respecto habló Jorge Emilio Iruegas Álvarez, él es coordinador general de investigación estratégica de la Fiscalía, detalló que lo que está haciendo esta dependencia para, dice, asegurar la mayor cantidad de recursos y poder lograr la reparación del daño. Aquí su voz.
5: Actos tendientes a asegurar de manera rápida las cuentas para mantener, digamos, la solvencia de los recursos que eventualmente pudieran ser susceptibles de reparación del daño. En coordinación, obviamente, con información bancaria que nos pueda dar la propia Comisión Nacional, una matriz de cuentas bancarias en donde logremos no solo las cuentas directas o personales de quienes son los imputados, sino hacer una vinculación con algunas otras cuentas que utilizaba la propia empresa.
2: Ahora, ¿de ser para cuándo sería? Digo, ¿por qué? ¿No? O sea, pues ya, píquenle, denle velocidad, tienen al responsable. La investigación dice 129 víctimas. Nosotros le presentamos a la primera, ¿eh? A la primera. La primera denuncia se hizo aquí en Panorama Informativo, 10 de febrero de 2025. 7:15, seguimos platicando, René.
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1: Aviso.
7: En la Ciudad de México no circulan los autos con engomado azul, terminación de placas 9 y 0. Ya lo sabes, si la vas a visitar hay que tomarlo muy en cuenta.
1: Mucho tráfico.
7: Ya está detenido sobre Avenida Pie de la Cuesta, desde Calle La Calma y la Calzada de Belén.
1: Buen avance.
7: Avenida Constituyentes no lleva carga desde Sierra de Zimapán hasta Avenida Cimatario. Como también Avenida Revolución, está con buena circulación desde Plutarco Elías Calles a Avenida Carrillo Puerta.
1: Clima.
7: 16 grados. 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
9: 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Y aquí les empezamos a contar la historia. La historia de una empresa, Sinergia, que después cambió y se volvió promotora Tarímbaro, después cambió y se convirtió en consultores patrimoniales especializados. Aquí escuchamos, 10 de febrero del 2025, la voz de los defraudados, de los primeros defraudados, porque una de ellas nos contactó, confiando siempre en nosotros y nosotros agradecidos de que ustedes confíen en Panorama Informativo para ser su voz, para compartir este tipo de historias de terror. Y entonces nos platicaban quienes habían sido defraudados, ¿no? Oye, pues es que entregamos 250 mil pesos, ¿no? 250 mil pesos. ¿Te acuerdas, René, que en un principio, conforme fuiste haciendo la investigación, de pronto ya se decía que había hasta 1,000 personas en un grupo de WhatsApp, René, donde se decían defraudados por estos delincuentazos?
10: Así es, Alejandro, era una lista de alrededor de 1,000 personas que los mismos defraudados habían reunido a través de todas estas, juntar información, saber quiénes habían acudido a esta empresa. Sin embargo, pues los únicos que han presentado denuncia hasta el momento, ya lo escuchábamos, son 129 personas. La primera persona, Diana, que se acerca a nosotros, es quien expone su caso, y de ahí pues más personas se reúnen hasta ir incluso al gobierno capitalino, acompañando a más de 40 personas en aquella ocasión, Alejandro.
9: Y fíjate, ahorita que estoy haciendo la cuenta, René, porque entonces cuando nosotros hablábamos con Diana y con todos los demás que se fueron sumando a las denuncias que nos buscaban entonces, hablábamos y hacíamos cuentas porque eran más o menos en promedio 250 mil pesos el fraude por cabeza. Y cuando hablábamos de 1,000 defraudados de 250 mil pesos, hacíamos una cuenta de 250 millones de pesos en el fraude. Pues nos quedamos cortos. ¿Por qué nos quedamos cortos? Porque si la propia Fiscalía General de Justicia de la Ciudad de México reconoce hoy que se habla de 40 millones de pesos de 129 víctimas promedio, a cada víctima le tumbaron 310 mil pesos.
11: Y esos son de los que sabes, ¿no?
9: De los que están con denuncia. 129. ¿Eh? 129. Y decíamos, René, y de devolverle su dinero, pues como para cuándo se los devolverían.
10: Pues esto es lo que explica Jorge Emilio Iruegas Álvarez, Alejandro, coordinador general de investigación estratégica de esta fiscalía, que pues señala todo este proceso que lleva la posibilidad de recuperar recursos y el patrimonio de las víctimas. Esto es lo que dice.
5: teniendo ya aseguramiento de las cuentas y eventualmente una proyección directa de la reparación del daño, podemos lograr una recuperación pronta y directa a favor de las víctimas o eventualmente llegar a sentencia para el tema ya de la reparación del daño. Nuestro objetivo no solo es que se vincule a la persona y que eventualmente cumple el proceso en prisión, sino básicamente regresar ese recurso que afectó directamente el patrimonio de las víctimas.
10: Y bueno, al respecto, Alejandro, la fiscal capitalina Bertalcalde Luján llamó a más personas que hayan sido defraudadas por Promotora Tarímbaro y por otras empresas que pudieran estar relacionadas con este tipo de fraudes a que denuncien, y esto fue lo que dice.
12: Muy probablemente hay víctimas adicionales. Entonces estamos llevando una estrategia no nada más de investigación, sino de judicialización de cada uno de los casos que se van denunciando. Se trata de un número muy importante de casos, de audiencias, y estamos seguros que si las víctimas se acercan a denunciar este tipo de esquemas, vamos a obtener mucho más información que nos permita seguir combatiendo estos delitos que tanto afectan a la ciudadanía.
10: Y bueno, Alejandro, para denunciar este y cualquier tipo de fraude, la Fiscalía Capitalina está poniendo a disposición de la gente la llamada línea directa de la fiscal, el 55-53-45-5000, o el número de WhatsApp 55-19-92-55-50, donde se pueden sumar más personas, hacer más robusta la carpeta de investigación, que ya integra 129 personas. Sin embargo, pues todavía puede crecer más y con esto fortalecer las acusaciones en contra de esta persona. Hemos platicado con defraudados, aseguran que pues una de las estrategias de los abogados es reunir todas las carpetas en una sola, todas las denuncias en una sola carpeta de investigación y de ahí pues pasar posiblemente a un acuerdo reparatorio. Sin embargo, pues todavía este proceso sigue. Hay personas que no quieren pues unir su denuncia a la de otros para estar en una sola carpeta de investigación porque consideran que pues esta persona podría salir libre en algún momento si logra pues lograr un acuerdo reparatorio de manera general. Todo esto pues se verá, todavía este proceso sigue en marcha, Alejandro.
9: Bien, habría que decirle a la fiscal, de nada, ¿no? Es que después de escucharla ahorita a Bertalcalde cuando dice, muy probablemente hay víctimas adicionales, nosotros estamos llevando una estrategia, no nada más de investigación, sino de judicialización, de nada. ¿Saben por qué? Porque esto está prácticamente corriendo desde que Bertalcalde es fiscal de la Ciudad de México. Les decía que nosotros reventamos este caso 10 de febrero del 2025. Ella llegó a ser la fiscal el 10 de enero del 2025. Y era un rogadero. ¿Cuántas veces le rogaste, René, para que una entrevista, para tratar de acercar a las víctimas con alguien que pudiera escucharles, hasta que la orden llegó del propio subsecretario de gobierno, a quien se le expuso la situación, a Fadlala Cabanis, René, y que fue, la verdad, pieza clave para que se pudieran reunir los de la fiscalía que estaban sordos y ciegos con los defraudados y entonces sí empujar el caso? De nada, podríamos decirles, aunque qué bueno por toda la gente que empieza a ver cerca el momento en el que le regresen su dinero, que es lo que la gente quiere. Son las 7:25.
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14: Feliz viernes, tenemos mucha más información para tu camino, así que toma nota.
15: Buen avance.
14: En prolongación Luis Pasteur, desde Avenida Valle del Cimatario, con dirección hasta la carretera Huimilpan Querétaro. Prolongación Ignacio Zaragoza, avanza muy bien desde Boulevard Hacienda del Jacal hasta Hacienda Escolásticas. Prolongación Corregidora, excelente, desde Avenida Constituyentes a la Avenida Ignacio Zaragoza.
15: Obras.
14: Te recordamos que hay reducción de carriles en el libramiento sur-poniente de Avenida Candiles a Boulevard Centro Sur por obras de mantenimiento.
15: Clima.
14: 16 grados. 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
9: 7:30, panorama informativo 88.9, información que sirve. Yo soy Alejandro Villalbazo en X, en TikTok, arroba Villalbazo 13. Los mensajitos en el WhatsApp 5580-255-889. En un ratito platicamos qué ha ocurrido en las últimas 24 horas con todo el tema de los narcopolíticos. Ayer el narcosenador Enrique Insunza salió con la broma de que solicitaba licencia. Y digo la broma porque 2 días de licencia. Hijo de todo. Y lo peor es que le entran al juego, ¿no? Todos los de la política. Ah, y hablando de eso, lo que estuvo buenísimo fue allá en la Cámara de Senadores. Porque los del PAN sacaron su playera de Yo con Maru. Y les llevaron a los de Morena una que decía Yo con Rocha. Y retaron a los de Morena. Los del PAN se pusieron la playera de Yo con Maru.
10: Sí.
9: Y así se manifestaron en tribuna. Y retaron a los de Morena y les dijeron, ¿y quién se pone la de Yo con Rocha?
10: Ahí estaba el rack con varias camisetas, sí.
9: Y ninguno.
10: No.
9: Le pusieron una en la mesa a Noroña. Noroña, que tanto defiende a estos narcopolíticos. Y bueno, parece que la playera tenía roña, ¿eh?
10: Sí. Tenía agua bendita.
9: Sí, más bien. Y ahorita vamos a estar platicando. Son las 7:30, tráfico y clima cada 15 minutos. Mónica Villalobos.
11: Alejandro, gracias. Les comento que hay reducción de carriles debido a obras en calle Puebla. Antes de Mérida, en la colonia Roma Norte, alcaldía Cuauhtémoc, la alternativa es calle Tabasco. En unos minutos, más información.
12: Gracias, Moni. Vámonos con el panorama. Y en el Aeropuerto Internacional de Ciudad de México, dólar y euro esta mañana. Hola, María Inés Camacho, muy buen día.
13: ¿Cómo estás, Iñaki? Muy buenos días. Buenos días al auditorio. Iñaki, en las casas de cambio que se ubican al interior del Aeropuerto Internacional de la Ciudad de México, el dólar esta mañana se está comprando en 17 pesos cerraditos y se vende en promedio en 17 pesos 60 centavos, mientras que el euro 19.30 pesos a la compra, 20 pesos 20 centavos a la venta. Iñaki, el panorama, buen día.
12: Gracias, Marina Camacho, muy buen día. 9:30 a.m, ¿cómo abre la Bolsa Mexicana de Valores y el gasolinazo nuestro de cada día? 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Recuérdalo, 9:30 a.m, la Bolsa Mexicana de Valores. Vámonos a Veracruz. Protección Civil de Coatzacoalcos va a implementar una estrategia preventiva ante el aumento de reportes por presencia de abejas y avispas en la ciudad. Julio Escobar, allá en el sur de Veracruz. ¿Cómo estás, Julio? Buenos días.
14: ¿Qué tal? ¿Cómo estás? Te saludo con gusto desde el sur de Veracruz ante el incremento de los reportes por presencia de abejas y avispas en distintos puntos de la ciudad de Coatzacoalcos. La Subdirección de Protección Civil anunció el diseño de una estrategia preventiva de concientización para reducir riesgos a la población y proteger a estas especies. El subdirector de Protección Civil, Carlos César Palacios Méndez, informó que durante abril se han atendido o se atendieron 35 reportes relacionados con enjambres, mientras que en lo que va de mayo la cifra aumentó a 47 casos, lo que refleja un repunte importante derivado de la temporada de calor y, por supuesto, de la floración. Te comento que en estos días se registró el ataque de estas abejas a una persona, incluso a sus mascotas, y lamentablemente, bueno, son sus mascotas quienes perdieron la vida a causa de estas picaduras, de tal manera es que por eso están implementando todas estas estrategias. Es el reporte que tenemos.
12: Si las ves, no las molestes, déjalas en paz, no te metas con ellas, no hagas aspavientos, no corras. También es importante. Gracias, Julio Escobar, desde el sur de Veracruz, allá en Coatzacoalcos. En Guanajuato, autoridades localizaron cuerpos en una fosa clandestina hallada dentro de un basurero en la comunidad de Santa Rosa de Lima. Eso es en el municipio de Villagrán. Desde León, Guanajuato, René Funes. René, muy buenos días.
15: ¿Qué tal? Muy buenos días. Gusto en saludarte. En efecto, la Comisión de Búsqueda de Personas Desaparecidas del Estado de Guanajuato realiza trabajos de investigación y búsqueda de restos humanos que fueron localizados en la comunidad de Santa Rosa de Lima, en el municipio de Villagrán. Aunque hasta ahora autoridades no han confirmado el número de cuerpos localizados, fuentes relacionadas a la investigación reportan que serían al menos 7 cuerpos y que los trabajos de recuperación iniciaron el miércoles, aunque fue hasta el día de ayer por la tarde, cuando finalmente esto trascendió a lo público. El hallazgo se dio en un predio que es utilizado como basurero en las inmediaciones de esta comunidad y que, bueno, pues es parte del bastión de este grupo criminal, el Cártel de Santa Rosa de Lima. Además, el hallazgo se suma a otros en la zona donde se han recuperado cuerpos en fosas clandestinas o en pozos agrícolas que están en desuso, una práctica muy recurrente en toda esta región de Villagrán y también en Juventino Rosas. El reporte.
12: Te agradezco mucho, René Funes, desde León, Guanajuato. Allá nos escucha, nos hace el favor de escuchar en La Nueva Amor, 103.1 de tu frecuencia modulada. Vamos a los deportes ya. Alex Cervantes, adelante.
16: Muchas gracias, Iñaki. Amigos, continuamos con más información. A tan solo 13 días del inicio de la justa futbolera, Argentina, como era de esperarse, encabezados por Leo Messi, en lo que será su sexta copa, anunció a sus convocados. Franco Mastautuono y Gianluca Prestiani se quedaron fuera. Neymar está a nada de perderse el torneo, ya que su lesión es más grave de lo que se esperaba y podría estar fuera de 2 a 3 semanas. La selección de Senegal ya se encuentra en los Estados Unidos para iniciar su concentración. Japón busca hacer su pretemporada en las instalaciones de los Tigres en Nuevo León los primeros días de este mes de junio. Hasta aquí la información deportiva que pueden consultar en nuestra página de internet www.889noticias.mx.
12: Muchas gracias, Alex. Alex Villalbazo, Alex Cervantes, Iñaki Manero en Panorama Informativo en 88.9 Noticias. Información que sirve y por iHeartRadio. Moni Villalobos, el tráfico, el clima, cada 15 minutos. Moni.
17: Iñaki, gracias. Les comento que sigue la reducción de carriles en ambos sentidos de Calzada San Antonio Abad, entre Chimalpopoca y Calzada Chabacano, debido a obras. Una alternativa es Congreso de la Unión. En unos minutos, más información.
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12: Gracias, Alex. Si me permiten, la trivia de ayer. Una pseudociencia del siglo XIX nos regala una expresión peyorativa relacionada con la falta de inteligencia. ¿Cuál es? Tener dos dedos de frente. ¿Y cuál es esta pseudociencia? Una que se desarrolló a finales del siglo XVIII, principios del XIX, por un neuroanatomista alemán que se llamaba Franz Josef Gall. Y partía de una premisa, si el cerebro era el órgano de la mente, que distintas facultades, como por ejemplo el valor, la memoria, la ambición, estaban en áreas cerebrales específicas, creían que si una facultad estaba muy desarrollada, esa zona del cerebro aumentaba de tamaño y deformaba el hueso de los cráneos hacia afuera. Se notaba, ¿no? Fren es mente, es la etimología de la palabra. Entonces, por eso llegaba a ser incluso hasta racista, porque lo comparaban en anatomía con
10: los cráneos de las personas afrodescendientes, ¿no? También son variaciones al medio ambiente, por eso tenemos cráneos distintos. No tenía nada que ver el estudio de la frenología, que después fue desmontado, pero la frenología sí ayudó a comenzar a los estudios sobre el cerebro y sobre lo que ahora conocemos como las neurociencias. Ahí está la respuesta de la trivia de ayer. Y la trivia de hoy, trivia deportiva sobre cosas curiosas que suceden dentro de los deportes, sobre todo de los deportes de conjunto. ¿En qué deporte? Porque ya es de conjunto, por cierto, así que vayan descartando el golf, porque aquí nos están dando ahí algunas okay. respuestas. Teóricamente es posible mover las dimensiones del lugar en donde se juega a conveniencia. De hecho, estaba viendo casos muy, muy divertidos sobre este tema. Uh-huh. ¿Cuál es? ¿Qué deporte es? Ayúdanos con esta trivia en www.889noticias.mx 5582-5588-9. Esto es en WhatsApp y el TalkBack a través de iHeartRadio.
9: Oye, ahí, para cada deporte,
10: sí,
9: se juega en una cancha, en un terreno, sí, en un espacio determinado.
10: En un okay. espacio determinado.
9: Es que me quedo pensando, porque para cada deporte que se juega en eso, ajá, pues hay reglas que te dicen, a ver, las dimensiones, las sí. medidas son tanto por tanto, ¿no? E incluso, por ejemplo, en algunos puede ser medidas amateur o medidas profesionales, ¿no?
10: Sí.
9: Que ahí podría variar. ¿Tendría que ver con esto?
10: En parte sí, en parte no, pero okay. también por el desarrollo del deporte y por la conveniencia de la persona que a lo mejor es dueño de ese lugar, ¿no? O tiene que ver o dirige ese equipo en particular. Es que fíjate, acabas de hacer una reflexión interesante. ¿Cómo inicia la mayoría de los deportes de conjunto? Sin medidas, ¿no? Prácticamente, por ejemplo, el fútbol americano, o sea, todos los grandes deportes, se jugaban en campos abiertos en donde no había medidas, no había delimitaciones.
9: Cascareando, digamos.
10: Cascareando. Uh-huh. Cuando se empezó a ver la posibilidad económica de estos lugares, se empezaron a definir reglas y dimensiones. En este deporte en particular, pues realmente, en cierta parte de este deporte no hay dimensiones establecidas.
9: Uh-huh. Okay.
10: Y entonces hay quien puede jugar con esto de manera mañosa, si quieres, pero no hay una regla que lo impida. Tiene sus reglas, pero hay otras que las puedes variar.
9: Tengo una idea. Creo que tengo una idea. Platicamos en una hora.
10: ¿La respondes en una hora?
9: Sí.
10: Venga, 7:41.
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9: Es por tu salud y hablemos por eso. Y la verdad es que es interesante esto. Muy interesante, porque es un hecho que México va a eliminar el uso del colorante rojo 3. Por riesgos a la salud, la Secretaría de Salud Federal anunció la eliminación total del uso del colorante artificial eritrosina, también conocido como rojo 3 o rojo alimentos, y lo va a eliminar del uso en alimentos, bebidas y suplementos alimenticios que se comercialicen en México. Por aquello de los riesgos a la salud, se les va a dar a las empresas 24 meses de transición para sustituir el ingrediente en los productos, para hacer los ajustes necesarios en los procesos de fabricación. De acuerdo con lo que se ha estudiado, el consumo de este colorante rojo 3, de esta eritrosina, tiene efectos de toxicidad crónica, potencializador de un cáncer. Entre lo que se ha analizado, la ciencia ha analizado, destacan investigaciones toxicológicas en animales, donde la exposición prolongada al colorante en ratas, por ejemplo, en ratas macho, fue asociada con aparición de tumores tiroideos. Qué interesante que lleguemos a esto, porque bien podría voltear cualquiera a decir, ay no, a ver, yo lo que he comido desde que era chiquito tiene colorante rojo 3. Sí, de acuerdo. Uh-huh. Nada más que qué bueno que se puedan dar, para mi gusto, Iñaki, qué bueno que se puedan dar estas investigaciones que al final te digan, mira, mejor elimina ese colorante porque puede ser que detone algo. Ah, pues elimínalo, o sustitúyelo, cámbialo, ¿no?
10: ¿Te has dado cuenta si tu hijo tiene algún tema de hiperactividad, de afectaciones en el comportamiento y en la atención? ¿Te has dado cuenta qué tipo de golosinas consume, de qué color son? Uh-huh. Porque el color rojo 3 también está asociado, puede estar asociado con este tipo de cambios de comportamiento, sobre todo en los niños.
9: Sí.
10: Nada más que nadie se había dado cuenta de la relación, ¿no? Hasta ahorita.
9: Está en repostería, en pasteles, sí, por ejemplo, en galletas. Está en dulces, en botanas. Tal vez las gomitas que te vayas a comer, el chicle que vayas a masticar. Está en los lácteos, uh-huh, en leches saborizadas, está en refrescos, está en algunos embutidos, bueno, incluso en jarabes medicinales.
10: O sea que esa tortita de chorizo a lo mejor este...
9: Puede traer
10: colorante 3.
9: Sí. Ahora, ¿qué hay que hacer? Bueno, no es que dejes de consumir, es que le cambie quien produce eso, que le cambie ese ingrediente, que se lo quite. No es algo que para mañana, no, tiene su proceso, lleva su trámite, pero es en beneficio de la salud, y yo creo que mientras se hagan cosas en beneficio de la salud, está bien, ¿no?
10: Totalmente, y la química ha avanzado tanto que puedes encontrar pues cualquier tipo de reemplazo, ¿no? Uh-huh. Para seguir coloreando lo que te gusta.
9: Son de estas, que incluso... cuando agarras, hasta los dedos se te quedan pintados. Sí. Sí. ¿No? Para que se te despinten.
10: Oye, con la bolsa de Casares, ¿no?
9: Ándale, por ejemplo. Que se te queda y, sí, sí, y
10: no,
9: luego...
10: No te lo quitas nunca.
9: ¿Cómo te lo quitas?
10: Sí, sí.
9: Bueno, pues ya México, a través de la Secretaría de Salud, dice, le entramos a eliminar ese colorante rojo, 3 por riesgos a la salud. 4 para las 8.

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4: Mucho tráfico.
3: En Avenida Pie de la Cuesta, y es que todavía está muy complicado desde Calle La Calma con dirección a la Calzada de Belén.
4: Lento.
3: Va poco a poco sobre carretera 57 desde Paseo 5 de Febrero hasta Paseo Quintas del Marqués. Paseo 5 de Febrero sigue lento desde Avenida Coahuila hasta Avenida Zaragoza. Boulevard Bernardo Quintana lento desde Avenida Corregidora hasta Paseo de Loma Dorada.
4: Clima.
3: 16 grados. 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
5: Sigue la reducción de carriles en ambos sentidos de Calzada San Antonio Abad, entre Chimalpopoque y Calzada Chabacano. Esto es debido a obras. Usen de alternativas Congreso de la Unión, el Eje Central, Isabela Católica y Francisco del Paz y Troncoso. Además, por obras de mantenimiento mayor al carril confinado en la estación París Sur. De la línea 1 del Metrobús, del 25 al 31 de mayo, las unidades no prestarán servicio en dirección al Caminero. Recuerda además que se implementan carriles reversibles en Doctor Río de la Loza y su continuación Fray Servando Teresa de Mier de Topacio Doctor Vértiz, así como en circuito interior de la Raza Leibniz y de Alfonso Reyes a Benjamín Franklin hasta las 9 de la mañana. La temperatura 15 grados. Soy Mónica Villalobos. 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

0: 10 para las 8, panorama informativo 88.9, información que sirve. Yo soy Alejandro Villalbazo, en X, en TikTok, arroba Villalbazo 3, en los mensajitos, en el WhatsApp 5580-255-889. Qué sabroso se puso el Senado de la República. Hace mucho que no estaba tan divertida una sesión en el Senado de la República. Terminó ya de madrugada. Casi 4 de la mañana terminó la sesión donde discutieron la reforma judicial en el Senado. Y terminó entre acusaciones, gritos y intercambio de playeras. Intercambio de playeras. Se aventaron una puntadota los de la oposición, los del PAN principalmente, porque salieron con una playera negra. Prácticamente, tomaron un ratito tribuna, ¿no? Con una playera negra que traía en letras blancas la frase "Yo con Maru", respaldando a la gobernadora de Chihuahua, Maru Campos. Pero además llevaban un rack, un exhibidor, donde traían colgadas varias playeras guindas con la frase "Narcomorena, yo con Rocha". Y entonces los del PAN, que traían puesta la playera con la leyenda "Yo con Maru", les dijeron a los de Morena: pónganse la mía, se las trajimos, ¿quién se atreve? ¿Quién se la pone? Fue el reto que lanzó el PAN, es la voz de Ricardo Anaya.
1: Aquí la pregunta es si las compañeras y los compañeros de Morena también se quieren poner la playera de "Yo con Rocha". Entonces aquí trajimos muchas, está disponible, bienvenidas, hay todas las tallas y vamos a dar un tiempo para que pasen a ponerse la playera "Yo con Rocha".
0: Híjole, nadie se levantó. Ningún senador, senadora de Morena fue a ponerse la playera.
1: La pregunta es, ¿alguien pasa a ponerse la playera de "Yo con Rocha"? ¿En serio nadie? ¿Ninguna? ¿Ninguna? ¿Ningún senador de Morena se quiere poner la playera de "Yo con Rocha"?
2: Orador.
0: El que salió medio a defender es el que siempre está bravucón, ya saben. Gerardo Fernández Noroña dijo, el PAN nos está faltando al respeto.
3: Están faltando al respeto al grupo mayoritario, haciendo acusaciones infundadas sin ninguna prueba. A la señora gobernadora Campos se le señala de haberle abierto la puerta a la CIA en Chihuahua, no de desmantelar ningún laboratorio.
0: Y el defensor de los narcopolíticos de Morena le llevaron la playera hasta su lugar. Después de que dijo que le faltaban al respeto al grupo mayoritario, le llevaron la playera. ¡Póntela! No, pues no se la quiso poner. Bueno, hasta así que se la regresa a Aventón.
4: Sí, dos veces.
0: ¡Se la hubiera puesto! ¿Qué pasó, Noroña? ¡Te lo hubieras puesto!
4: Pues públicamente lo defendió, ¿no?
0: ¡Claro!
4: Entonces,
0: es la playera de tu...
4: Claro.
0: Compinche, de tu amigo, de...
4: Lo defendido.
0: Casi de tu primo. Porque, a ver, ¿por qué del primo? Porque si es hermano político de López Obrador, de pues entonces casi el primo.
4: Sí, son de la familia.
0: ¿Te lo hubieras puesto? No estaba ahí el narcosenador Enrique Insunza. No estaba. Que pidió licencia, pero salió con una vacilada, Pepe Toño Morales. Platícanos la burla, Pepe Toño.
5: Se le esperó durante horas y finalmente decidió no asistir. Hola, Alex, buenos días, Iñaki, buenos días. Se trata justamente del senador por Morena, Enrique Insunza. Ante los mensajes que había posteado en su cuenta de X desde muy temprano este jueves, se le esperó en distintos accesos de la Cámara de Senadores porque él dijo que se iba a presentar para participar en el periodo extraordinario de sesiones. Sin embargo, con el paso de las horas, lo que empezó como un rumor en pasillos del Senado se convirtió en realidad. Enrique Insunza no asistiría a la Cámara Alta.
6: Es una decisión prudente, sensata, con toda la intención de preservar el recinto, la discusión, el pleno y un debate de altura. Si ellos quieren apostarle al pleito y al circo, por parte de nosotros no es mi costumbre y asumo la razón ante el grupo parlamentario de cuidar la unidad del grupo, de cuidar la discusión y un tema que es fundamental para nuestro movimiento, que son estas dos reformas constitucionales.
5: Eso lo dijo el senador Ignacio Mier, líder del grupo parlamentario de Morena en el Senado y también presidente de la Junta de Coordinación Política. Así se iba allanando, Alex, poco a poco, el camino para que el senador Insunza no se presentara.
6: Claro, pues ya declaró, él no se esconde. La otra no quiere declarar, se arropa con toda la tropa. Él lo ha dicho públicamente. No tiene ninguna responsabilidad que le permita primero agachar la cabeza y segundo, no responder ante cualquier llamado. No lo vamos a ver, ¿no? Ya les quitamos el show.
5: Poco tiempo después, el propio senador Enrique Insunza, a través de su cuenta de X, daba a conocer que solicitaría licencia de manera que su suplente tomaría su lugar. Todo esto se confirmó al inicio de la sesión en la que se discutiría modificación constitucional para el Poder Judicial de la Federación. La presidenta de la mesa directiva del Senado, Laura Itzel Castillo, hizo formal la solicitud de licencia.
2: Informo ahora a la Asamblea que se recibieron solicitudes de licencia de las siguientes personas senadoras. Enrique Insunza Cázares, del Grupo Parlamentario de Morena.
5: El tema se sometió a la votación del Pleno y con el voto de sus compañeros de partido se le concedió eso que es un derecho de los senadores, pedir licencia.
7: Doy lectura a la solicitud del senador Enrique Insunza Cázares. Con fundamento en el reglamento del Senado de la República, le solicito amablemente someta a la consideración del Pleno mi solicitud de licencia para separarme del cargo como senador de la República exclusivamente los días jueves 28 y viernes 29 de mayo del 2023 hasta las 15 horas.
0: Ahí está la payasada, Pepe Toño, justamente ahí está. Pidió 2 días de licencia. No más. Jueves 28, viernes 29. Y ese es el cuento que nos vendieron, Pepe Toño.
5: No, y te voy a decir otra cosa. Resulta, aquí le voy a agregar, porque si pidió licencia para jueves y viernes, ese plazo vencía hoy a las 3 de la tarde. Bueno, pues, ¿qué crees? Efectivamente, estábamos antes de las 4 de la mañana, terminando la sesión, decíamos, ya terminamos, y que manda su oficio diciendo, ya me reincorporo a las actividades, Alex.
0: Ay, ay, ay, qué bonito, ¿no? Qué bonito. Pues la protección de los suyos, porque como lo dijeron, ¿no? Ya les quitamos el show, no es show. Es simplemente que alguien que está señalado responda. Nada más. De la cara. No la ha dado. No ha aparecido. No está. Tiene un mes que desapareció. Son 5 para las 8.
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11: Feliz viernes, tenemos mucha más información para tu camino, así que toma nota.
8: Buen avance.
11: En prolongación Luis Pasteur desde Avenida Valle del Cimatario con dirección hasta la carretera Huimilpan Querétaro. Prolongación Ignacio Zaragoza avanza muy bien desde Boulevard Hacienda del Jacal hasta Hacienda Escolásticas. Prolongación Corregidora excelente desde Avenida Constituyentes a la Avenida Ignacio Zaragoza.
8: Obras.
11: Te recordamos que hay reducción de carriles en el libramiento sur-poniente de Avenida Candiles a Boulevard Centro Sur por obras de mantenimiento.
8: Clima.
11: 16 grados. 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
0: 8 en punto, Panorama Informativo 88.9. Información que sirve. Yo soy Alejandro Villalbazo en X, en TikTok, arroba Villalbazo 13. Es viernes 29 de mayo, Iñaki Manero. ¿Cómo estás, Iñaki?
4: ¿Cómo estás, Alex Villalbazo, Alex Cervantes, amigos de la República Mexicana de todas partes, por iHeartRadio, mitad del camino ya en Panorama?
0: Los mensajitos son en el WhatsApp 5580-255-889. Les recuerdo, ahí está para el canal de YouTube para que se suscriban, Villalbazo, Villalbazo 13. Tráfico, clima cada 15 minutos, Mónica Villalobos.
36: Alejandro, gracias. Les comento que continúa la reducción de carriles en ambos sentidos de Calzada San Antonio Abad, entre Chimalpopoca y Calzada Chabacano, debido a obras. Usa como alternativas Congreso de la Unión, el Eje Central, Isabela Católica y Francisco del Paso y Troncoso. En unos minutos, más información.
4: Muchas gracias, Moni. Vámonos al panorama. El panorama nacional, un saldo de 2 personas muertas, un herido y un detenido dejó un enfrentamiento ayer jueves en la comunidad de La Dilatada Sur. Eso es en Almoloya de Juárez, Estado de México. La Secretaría de Seguridad del Estado informa que el sujeto capturado fue identificado como Luis N., de 19 años de edad, a quien se le relaciona con el grupo delictivo La Familia Michoacana. Las autoridades continúan con la investigación para dar con 6 sujetos más que escaparon al internarse en una zona boscosa. El colectivo de búsqueda Amor por los Desaparecidos exigió la reactivación del Centro de Identificación Humana en la ciudad de Altamira, Tamaulipas, al revelar que los restos de al menos 100 personas que permanecen en los llamados campos de exterminio no han sido analizados por la Fiscalía Estatal. Además, denuncian que no ven interés de la autoridad de participar en las búsquedas, ya que la mayoría de los sitios donde hay restos han sido localizados por la organización civil. Y hoy viernes se publicó en el Diario Oficial de la Federación el acuerdo de coordinación interinstitucional, mediante el cual se crea el Comité Técnico de la Infraestructura de Supercómputo Coatlicue. Se trata de la instancia interinstitucional encargada de coordinar, supervisar y dirigir el desarrollo del clúster nacional de supercómputo, el cual tiene como pieza central a Coatlicue, esta supercomputadora pública con la que se busca fortalecer capacidades nacionales en áreas como inteligencia artificial, análisis de datos, modelación científica y procesamiento de información a gran escala. La gobernadora de Morelos presentó una nueva estrategia de seguridad. Vamos a Cuernavaca con Pablo Rubén Villalobos. Más adelante vamos a tener esta información. Pero antes, nos vamos a Michoacán. Convocan a una marcha en Morelia, Michoacán, por el feminicidio de Valeria. Valeria tenía 15 años. Cristian Gutiérrez, Cristian, buen día.
1: Iñaki, buenos días. Pues mira, ya se analizan diversas líneas de investigación y también material videográfico. Esto relacionado con el feminicidio de Valeria, una adolescente de 15 años encontrada sin vida en la ciudad de Morelia. Así lo informó el secretario de Seguridad Pública de Morelia. Pues habrá una movilización, ya está programada para iniciar a las 5 de la tarde. Será este próximo sábado, partirá de la Plaza Morelos, conocida como El Caballito. Y bueno, pues se ha difundido una convocatoria en redes sociales. Se está invitando a la población a sumarse a la exigencia de esclarecimiento del caso y además castigo para los responsables. Una jovencita de 15 años, Iñaki, asesinada acá en Morelia, Michoacán. Es el panorama.
4: Ya nos platicarás más adelante y estamos pendientes. Muchas gracias, Cristian Gutiérrez, desde Morelia, Michoacán. Mix 101.7, tu frecuencia modulada. Estiman que solo el 1% de la población en México tendría la capacidad financiera para asistir, justo lo que hemos estado platicando, a uno de los partidos de la Justa Futbolera de 2026, el 1% nada más. Rebeca Morales, desde Toluca. Rebe, ¿cómo estás? Muy buenos días.
2: ¿Qué tal? Muy buenos días. Pues apenas a un par de semanas de que inicie este evento deportivo, que sin duda será el más trascendente a nivel nacional y mundial durante este año, pues la verdad es que las personas, por lo menos en México, tienen poca capacidad para poder asistir a alguno de los partidos que se vivirán en nuestro país. Se estima que solamente será alrededor del 1%, y es que en el caso de los partidos que se jugarán en nuestro país, se estima que los boletos y el costo para asistir a uno de estos partidos arranca en $1,000. De acuerdo con la red de agencias de viajes en el Estado de México, se han hecho ya algunas reservas, también la compra de boletos y la solicitud de cotizaciones en torno a este evento deportivo. Sin embargo, los costos son bastante onerosos. Ariel Reyes Manzanares, el presidente de esta red en el Estado de México, dijo que en el caso de las tres sedes que se tendrán en el país, se tiene notificación de que se ha realizado ya la totalidad de ventas de boletos y la ocupación hotelera, se estima entre el 30% y el 60% de ocupación. Esta semana se espera que además el incremento en el costo de estas habitaciones pueda incrementarse entre un 300% y hasta 400% derivado de este evento deportivo. Y en el caso del Estado de México, pues se espera que solamente sea un hotel de hospedaje para pasar la noche en el caso de no encontrar habitaciones disponibles en la Ciudad de México. En lo que respecta a las otras ciudades, como son Guadalajara, la ocupación en el momento va del 30 al 65%, y en Monterrey va del 60 al 90%, y en donde se tienen alrededor de 30,000 habitaciones disponibles. El panorama desde el Estado de México.
4: Te agradezco mucho, Rebeca Morales, en Toluca, Mix 90.1 de frecuencia modulada. Y ahora sí, te recuperamos, Pablo Rubén Villalobos, en Cuernavaca. Muy buenos días.
3: Bien, saludos, con gusto, buenos días. Pues fíjate que fue renovado acá el compromiso por la seguridad de Morelos. La gobernadora Margarita González Saravia presentó la estrategia Morelos por la seguridad. Esta es una iniciativa alineada a la política nacional de seguridad de la presidenta Claudia Sheinbaum Pardo, cuyo objetivo es consolidar la construcción de paz mediante acciones coordinadas entre instituciones y ciudadanía. Desde la Plaza General Emiliano Zapata Salazar, aquí en Cuernavaca, la mandataria estatal señaló que esta estrategia se sustenta en cuatro ejes fundamentales. Es la atención a las causas, la dignificación policial, el fortalecimiento de la inteligencia e investigación y la coordinación absoluta entre instituciones. Asimismo, destacó que continuará la presencia de la Guardia Nacional, el Ejército Mexicano, la Marina y corporaciones estatales y municipales. Además, impulsarán series de la paz por la paz en los 36 municipios del estado, acciones preventivas en comunidades, fortalecimiento de la denuncia ciudadana y programas dirigidos a las juventudes. Esta hermosa tierra, dijo Margarita González Saravia, merece vivir en paz y bienestar. Estamos comprometidos a transformar la realidad en favor de la ciudadanía y recuperar la seguridad para ellos. Expresa así Margarita González Arabia. Este es el panorama que en Morelos. Iñaki, buenos días.
4: Gracias, Pablo Remia Lobos. Te lo agradecemos mucho allá en Cuernavaca, Morelos, donde también nos escuchas por iHeartRadio. Los deportes, Alex Hernández.
5: Iñaki, arrancamos con información de la Liga MX. Renato Paiva fue presentado como nuevo director técnico de Santos Laguna por los próximos 2 años. Tigres inauguró oficialmente la primera etapa de su nuevo centro de entrenamiento, con canchas, gimnasio, área médica, comedores, zonas de prensa, oficinas y salas de recuperación térmica y física. Por otra parte, sorpresa en Roland Garros. El italiano Yannick Sinner, número 1 del mundo, fue eliminado en la segunda ronda por el argentino Juan Manuel Cerúndolo. Hasta aquí la información deportiva.
4: Gracias, Alex. Alex Villalbazo, Alex Cervantes, Iñaki Manero, en Panorama Informativo, en 88.9 Noticias, información que sirve por iHeartRadio. Moni Villalobos, tráfico y clima, cada 15 minutos. Moni.
36: Hola, Iñaki, gracias. Les comento que el horario de atención para realizar la verificación vehicular en la Ciudad de México es de lunes a sábado de 8 de la mañana a 8 de la noche. En unos minutos, más información.
0: Panorama Informativo 88.9, información que sirve. Yo soy Alejandro Villalbazo en X, en TikTok, arroba Villalbazo 13. Los mensajitos en el WhatsApp 5582-55889. ¿Qué pasa con los uniformes para quienes trabajan en el sector salud? Principalmente el IMSS-Malestar. ¿Qué está ocurriendo? Porque hay denuncias de trabajadores del IMSS-Malestar que dicen... retraso en la entrega de los uniformes, irregularidades en esos uniformes, deficiencia, incluso hasta con la tela de los uniformes, y estamos hablando de los que les correspondían el año pasado, 2025. Imagínense, ya estamos casi a la mitad del 2026, y por lo menos... empleados de, ¿qué serán? 9 estados de la República Mexicana del IMSS-Malestar están reclamando que no les están entregando los uniformes como se los tienen que entregar. Ni la dotación correspondiente, ni de la calidad que tiene que ser, ni de la talla, porque incluso hasta en eso llegan y les dicen, ahí está la bata, ponte, la bata te queda nadando, es la única que hay. O sabes que no cierra la bata, es la única que hay. 15 estados, Michoacán, Morelos, San Luis Potosí, Quintana Roo, Campeche, Zacatecas, Guerrero, Colima, Baja California Sur, Estado de México, Nayarit, Sinaloa, Tamaulipas, Tabasco y algunas unidades de la Ciudad de México.
6: En la entrega de uniformes correspondientes al ejercicio 2025, no se ha hecho entrega de uniformes en las entidades de Michoacán, Morelos, San Luis Potosí, Quintana Roo, Campeche, Zacatecas, Guerrero, Colima, Baja California Sur, Estado de México, Ciudad de México, Nayarit, Sinaloa, Tamaulipas y Tabasco. El 73% de estos trabajadores trabaja 5 veces a la semana, desde enfermería hasta médicos especialistas.
0: Y no les dan uniformes para cambiarse, por ejemplo, ¿no? Deficiencia incluso en la cantidad de uniformes. ¿Estos datos de dónde salen? Salen justamente de una encuesta que hizo la Coalición Nacional de Trabajadores de la Salud. A nivel nacional les preguntó a los trabajadores y los del IMSS-Malestar contestaron esto. No recibimos los uniformes. Hay inconsistencias. El 67% está reclamando.
6: Y de los que sí lo han recibido, 47%

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2: Por ejemplo, dicen los trabajadores que en algún hospital solamente les dieron una filipina. En otro, pues tal vez un par de calcetines. En otro, los zapatos. Pero no les incluían el pantalón, o prenda adicional, o el equipo especializado indispensable. Y les decía de los materiales, porque personal de enfermería explicó que algunas filipinas están confeccionadas con telas que absorben fluidos, exponiendo a los trabajadores a riesgos biológicos. Y las batas no cuentan con características antifluidos ni el tamaño reglamentario para tener la protección adecuada, es decir, batas cortas. El tamaño de la bata de los doctores no nada más es porque es larga, porque es larga. No, es larga porque les cubre más, les protege más. Dicen que la molestia aumenta, porque ahora me voy a regresar al 2014. El IMSS malestar en el 2024, perdón, ¿cuál 14? 2024. Les había dado un bono a los trabajadores para que adquirieran uniformes por fuera. Y eso tampoco funcionó.
3: 99% considera que el número de las prendas entregadas no coincide con el bono de 5,100 pesos entregado por IMSS Bienestar en 2024, ya que aproximadamente el 80% de ellos gasta entre 1,000 pesos y 3,000 pesos en un uniforme, un solo uniforme completo.
2: Eso fue en el 2024. 5,100 pesos para que vayan y compren los uniformes, no les alcanzó. 2025, ya no están los 5,100 pesos de apoyo. Ahora se los van a entregar, pero ya escuchamos las irregularidades con las que les han entregado. Está corriendo medio año del 2026, una crisis en el IMSS-Malestar, porque los trabajadores denuncian ni para uniformes. Son las 8:15.
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1: Obras.
5: Recuerda que hay reducción de carriles en el libramiento sur poniente desde Avenida Candiles hasta Boulevard Centro Sur por obras de mantenimiento. También hay reducción de carriles a causa de obras en la carretera 57 desde El Colorado hasta Loma Cuesta China con dirección a la ciudad de Querétaro.
1: Buen avance.
5: Así que nada te retrasa en Avenida Constituyentes de Sierra de Zimapán hasta Avenida Cimatario. Avenida Revolución excelente desde Plutarco Elías Calles y Avenida Carrillo Puerta.
1: Clima.
5: 16 grados. 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

0: 8:20, panorama informativo 88.9, información que sirve. Yo soy Alejandro Villalbazo, en X, en TikTok, arroba Villalbazo 13. Los mensajitos son en el WhatsApp 5582-5588-9. Ayer les dejaba mi comentario en mi canal de YouTube, en Villalbazo 13, si quieren suscribirse y checar completo el comentario. Es que tendrían que estar en la cárcel los maestros de la Coordinadora Nacional de Trabajadores de la Educación, que ayer se manifestaron en Circuito Interior a la altura de Reforma, para todos ustedes que nos escuchan en la República Mexicana. Circuito Interior es una vía primaria, una vialidad de alta velocidad en la Ciudad de México, que quedó incompleto, venga el paréntesis, quedó incompleto, pero trataba de ser un circuito, un anillo interior, casi lo logran.
1: Se le atraviesa la glorita de la raza.
0: Pero bueno, ¿no? Casi lo logran. Un circuito interior en la ciudad que conectara precisamente, ¿no? pero no lo lograron. Bueno, circuito interior en el tramo que va hacia la glorieta de la raza, o de la glorieta de la raza hacia Reforma. Ahí a la altura de Reforma se dio el bloqueo. Pero cuando les digo que tendrían que estar hoy en la cárcel los maestros de la coordinadora, estos delincuentes, estos vándalos, es porque ayer con sus manotas, quién sabe cómo lo hicieron, con sus manotas arrancaron el mobiliario urbano, arrancaron unos tubos que dividen los sentidos de circulación de este circuito interior. Y eso es considerado daño en propiedad ajena. Y el daño en propiedad ajena son hasta 6 años de cárcel. ¿En dónde están los de la coordinadora? En su plantón. ¿Hubo un detenido? No hubo un detenido. Impunidad, impunidad total. Alemao Luna, buenos días, Alemao.
2: Buenos días, Alex. Sí, como lo mencionas, fueron casi 800 integrantes del magisterio, principalmente de la sección 22, quienes realizaron este bloqueo por poco más de tres horas ahí en este cruce tan importante, y pues sí, se hicieron una barricada con esta infraestructura de la muro de contención del circuito interior. Por ello, transportistas quedaron varados, mientras que miles de ciudadanos pues tuvieron que caminar largos tramos para poder encontrar alguna opción de transporte. Vamos a escuchar a un ciudadano que iba en una motocicleta y pues trató de negociar con ellos para poder pasar, no lo logró, así como una señora que pues tuvo que caminar de Polanco hasta la estación de Chapultepec.
3: Bien cabrón, me afecta, pues, así que voy a trabajar acá.
4: ¿Hasta dónde ibas?
3: A San Jerónimo.
4: ¿Ya la avisaste a tu jefe ya?
3: No le avisé, tomé foto para avisarle, si no.
4: Mira, ¿por dónde te vas a ir ahora?
3: Pues voy a buscar una alternativa, así que no hay.
4: ¿Por dónde?
3: Sí, despedícense, pero no quisieron. No estoy ni caminando, ¿no?
5: Es que afecta a todo. Pide salida del trabajo, pero pérdida de tiempo. Si uno pensaba llegar temprano, con esto llega uno tarde.
2: Fue hasta las 2:30 de la tarde, y eso ante la amenaza de lluvia, Alex, que comenzaron a recoger sus sillas, sus paraguas, y pues comenzaron a regresar a su plantón en 5 de mayo a través de Paseo de la Reforma. Sin embargo, esta vez fue en Operación Hormiga, por caminando en grupos y no afectó ninguna vialidad en el centro histórico, pero no lo hicieron sin antes advertir que no se van a reunir con la Secretaría de Gobernación a dialogar hasta que sea judicializado el presidente municipal de San Pablo Villa de Mitla, Saúl López, quien presuntamente pues ordenó esta agresión con armas de fuego a sus compañeros en la carretera federal 190 Oaxaca-Istmo. Incluso también pidieron a las autoridades de Oaxaca como de la Ciudad de México que se garantice su integridad física durante sus movilizaciones, pues dicen que son pacíficas. Así lo dijo Adolfo García, quien es vocero de los agremiados.
6: Responsabilizamos absolutamente a los tres niveles de gobierno encabezados por Morena por las agresiones perpetradas contra integrantes de la sección 22, ejecutadas por grupos de choque bajo una estrategia sistemática de provocación, confrontación y violencia política orientada a reprimir la legítima protesta del magisterio.
2: Minutos después, la Secretaría de Gobernación lanzó un comunicado y convocó nuevamente a los docentes a priorizar el diálogo y la construcción de acuerdos y a evitar acciones que perjudiquen a la ciudadanía de servicios de emergencia y actividades pues económicas. Como lo mencionas, durante el día de esta movilización pues no hubo ningún detenido. Y bueno, mientras todo esto ocurría en la capital, en Oaxaca, Saúl López anunció su separación indefinida como presidente municipal tras los hechos violentos, y en calidad de detenido presentado ante el Ministerio Público, Alex aseguró que va a facilitar las investigaciones y aseguró que nunca dio la orden de disparar es investigado por abuso de autoridad, privación de libertad y apología del delito. Esto fue parte de lo que dijo.
7: Que rechazo categóricamente las acusaciones que intentan vincularme con grupos armados o con actos fuera de la ley. Yo le hago un llamado a la sección 22, que si con mi cabeza, con mi renuncia, yéndome a la cárcel, se solucionan los problemas de Oaxaca en el tema del magisterio, mi cabeza está puesta en la mesa.
2: Además de él, quienes rindieron su declaración fue su escolta, el director y subdirector de la del municipio, una escolta y también elementos de la policía municipal. Maestros, pues, prácticamente cercaron en Oaxaca la ciudad judicial, no permitieron que oficinistas pudieran salir y entrar por más de 6 horas y exigieron la detención del alcalde. Para el día de hoy, Alex, se espera que a partir de las 10:30 de la mañana los cientistas de la Ciudad de México pues salgan de su plantón y se acerquen a la Secretaría de Gobernación, donde tienen planeado realizar más bloqueos, Alex.
0: Oye, Alemao, y para el lunes se juntarán de otros lugares, porque este es el previo al llamado a paro nacional que iniciaría el lunes.
2: Es correcto. De hecho, el pasado lunes, uno de los voceros habían mencionado que se iban a quedar por lo menos hasta el 1 de junio. Sin embargo, con estas acciones de violencia que se detectaron en la carretera, pues ya extendieron esta amenaza y van a esperar las demás secciones para pues ser parte del paro nacional.
0: Sí, porque pues su paro nacional está anunciado a partir del 1 de junio. Y con eso, pues espera la llegada de más a la Ciudad de México para hacer todavía más radical la protesta. Gracias, Alemao Luna. Son las 8:25.

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3: Feliz viernes, tenemos mucha más información para tu camino, así que toma nota.
0: Buen avance.
3: En prolongación Luis Pasteur, desde Avenida Valle del Cimatario, con dirección hasta la carretera Huimilpan Querétaro. Prolongación Ignacio Zaragoza, avanza muy bien desde Boulevard Hacienda del Jacal hasta Hacienda Escolásticas. Prolongación Corregidora, excelente, desde Avenida Constituyentes a la Avenida Ignacio Zaragoza.
0: Obras.
3: Te recordamos que hay reducción de carriles en el libramiento surponiente de Avenida Candiles a Boulevard Centro Sur por obras de mantenimiento.
0: Clima.
3: 16 grados. 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
7: 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O rayas la banqueta. Te cobran daños en la nación. Sí, te sale un dineral tu accidente. Sí. Dineral.
8: Primero te extorsionan y después te cobran los daños a la nación.
7: Sí. Pero volteas y ves que estos delincuentes de la coordinadora van, hacen plantón en circuito interior, afectando a miles de automovilistas, provocando un caos en el transporte, generando que los negocios bajen las cortinas, con pérdidas todos los días de 40 millones de pesos, con gente que no pudo llegar al trabajo, a la cita, a donde fuera. Y estos delincuentes van y arrancan los tubos que dividen los sentidos de circulación de circuito interior. Y presumen, ¿no?, cómo arrancan estos tubos y cómo los ponen en el piso para hacer vallas, para que nadie pase por ahí. Y no hay un detenido. Y no se les finca el delito porque es un delito. Y porque es cárcel de hasta 6 años, daño en propiedad ajena. Porque ayer lo busqué, ¿no?, y encontré esa diferencia. Entre daños a la nación es cuando un accidente vial provoca esto que les decía, el tirar un semáforo, un poste, rayar el pavimento. Y daño en propiedad ajena, cuando tú con un acto de vandalismo destrozas algo. Pues ayer en clase de destrozo, los maestros del vandalismo arrancaron los tubos. ¿En dónde están? ¿Por qué a ti, ciudadano, si te hubieran llevado ante un juez cívico y te hubieran cobrado una multa y te hubieran sacado un dineral? ¿Y por qué ellos no? ¿Por qué los apapachamos? ¿Por qué los seguimos consintiendo? ¿Por qué les permitimos que hagan lo que quieran?
8: Pues ahí está el civismo que se supone que deben de enseñar a los niños, ¿no? Uh-huh. O al civismo. Porque aparte, haciendo esto no le están haciendo daño al gobierno con sus quejas, lo están haciendo daño a todos.
7: Claro.
8: A la sociedad, ¿no? Están quitando una división que te está indicando que hay es un carril reversible, ¿no? Ajá. Como el caso del circuito interior, que es el nuevo fenómeno, pues, para mejorar la circulación en la ciudad, pues, la ocurrencia. Pero con eso hay gente que a lo mejor está perdiendo la perspectiva de cuál es reversible y cuál no, y se puede meter en un problema y puede tener un accidente. O sea, no están haciendo ninguna gracia ni están protestando en contra del gobierno. Nos están haciendo daño a todos como sociedad.
7: Y además, ¿quién lo paga? Tú. Ah, pues es que el gobierno, sí, ¿con qué dinero?
8: Ajá.
7: ¿Quién va y repone esos tubos? El gobierno, sí, ¿con qué dinero compra los tubos que va a reponer? Con nuestro dinero. Ah, claro. Entonces, por todos lados. Por todos lados. Fíjense, estoy buscando, hay quien ha pagado hasta 200,000 pesos por daños a la nación.
8: Qué barro.
7: Hasta 200,000 pesos. Porque te llevaste el poste, porque tiraste el semáforo.
8: El árbol, es un desastre.
7: Dicen, por ejemplo, ¿no? Un poste de luz, 40,000 pesos, o hasta 150,000, dependiendo el tipo de poste, si tenía transformador y cableado involucrado. El semáforo, si es inteligente o convencional, pero puede superar los 100,000 pesos. Ah, pero estos hacen lo que quieren. Son las 8:33, tráfico y clima cada 15 minutos. Mónica Villalobos.
9: Alejandro, gracias. Les comento que van a encontrarse que hay un accidente de tráiler y servicios de emergencia trabajan en la carretera México-Toluca, a la altura de San Lorenzo a Copilco, con dirección a Toluca. En unos minutos, más información.
8: Gracias, Moni. Vámonos con el panorama. El gobierno de Guatemala tuvo que salir a aclarar la información revelada por el diario estadounidense New York Times. Gibran Casas.
10: El presidente de Guatemala, Bernardo Arévalo, desmintió la versión del New York Times que aseguraba que había aceptado dejar entrar a militares de Estados Unidos a su territorio para combatir al narco.
11: Lo que hemos hecho es solicitar al gobierno de los Estados Unidos la cooperación para apoyar estas operaciones lideradas por las fuerzas de Guatemala. De manera que en este momento hemos hecho una solicitud para que nos apoyen en la lucha del gobierno contra los cárteles de la droga. Y esto va a implicar tener acceso a equipos, capacitación a expertos en la planificación de operaciones.
10: Fuentes citadas por el Times aseguran que el objetivo de Washington es normalizar la presencia militar estadounidense en la región para presionar a México y que acceda a la intervención militar en el territorio. Para Asir Noticias, Gibran Casas.
8: Recuerda nuestra página, que es www.889noticias.mx, encuentras más sobre este y otros temas de tu interés. Una vez más, la violencia en calles de la alcaldía de Iztapalapa dejó víctimas mortales. René Ponce.
12: Dos hombres de 18 y 17 años de edad pierden la vida luego de que varios sujetos les dispararan de manera directa cuando viajaban a bordo de una motocicleta sobre la calle Antonio Esteves en la colonia Ejército de Oriente en Iztapalapa. Versiones policíacas detallan que uniformados capitalinos acudieron a este lugar debido al reporte de una balacera que había dejado dos personas lesionadas, quienes finalmente perdieron la vida. Se informa que tras una persecución y con seguimiento virtual que se hizo con cámaras de videovigilancia en la zona, se logró la detención de 6 probables responsables, a quienes les fueron aseguradas 2 armas de fuego cortas y 24 cartuchos útiles. Para 88.9 Noticias, René Ponce Hernández.
8: Bueno, ¿hay o no hay agresión o agresor serial en Puerto Vallarta? Martín Beltrán.
13: La Fiscalía del Estado descartó que los delitos cometidos contra mujeres durante mayo en Puerto Vallarta corresponden a la actuación de un agresor en serie. Señala que no se han encontrado evidencias científicas ni elementos objetivos que permitan establecer patrones entre los hechos registrados los días 10, 15 y 21, donde 3 mujeres fueron asesinadas. La Fiscalía señaló que las indagatorias continúan con apego a los protocolos correspondientes y bajo la perspectiva específica que requiere de cada caso, que los expedientes son atendidos mediante trabajo coordinado entre agentes del Ministerio Público, policías investigadores y personal pericial. Para Panorama Informativo desde Jalisco, Martín Beltrán.
8: Y para no perder la costumbre, Natanael Cano pasó por un proceso judicial más. Lalo González.
14: Una vez más, el nombre de Natanael Cano estuvo en el ojo del huracán. Y no precisamente porque los narcocorridos quedaron prohibidos en espacios públicos de la capital mexicana, sino porque fue difundida información sobre una audiencia judicial del cantante relacionada con la presunta posesión de un auto con reporte de robo. Lo que también se difundió fue un video en el que se escucha a la jueza a cargo del caso dictando la no vinculación a proceso contra Cano, al considerar que no existían elementos suficientes para acreditar una probable participación del cantante en los hechos señalados. El reporte de robo del vehículo implicado fue levantado en Phoenix, Arizona. Para 88.9 Noticias, Lalo González.
8: 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Vamos al comentario deportivo con Toño de Valdés. Hola, Toño.
15: ¿Qué tal, amigos de Panorama? Un placer saludarles. Se puso dramática la final de la Conferencia del Oeste en la NBA con la victoria ayer de los Spurs de San Antonio frente al Thunder de Oklahoma City, 118-91. Habrá séptimo juego y definitivo. Víctor Wembanyama, el gran estrella de San Antonio, fue factor clave en este triunfo del equipo tejano. 28 puntos, estuvo muy activo a la defensiva y por supuesto con esa capacidad que tiene para inyectar ese ánimo y pues ese impulso a todos sus compañeros, le permitió a los Spurs ganar ante su público, ante su afición. Así que tres victorias para el Thunder, tres victorias para San Antonio. Todo se define el día de mañana en Oklahoma, ahí en la casa de los actuales campeones. Se va a decidir qué equipo va de rival de los Knicks de Nueva York en las finales de la NBA. Un playoff largo, largo, pero la verdad ha estado emocionante, y sobre todo del lado del oeste y con estos dos equipos que en la temporada regular, Oklahoma City y San Antonio, fueron los mejores, tuvieron los mejores récords, porque Oklahoma City fue el número uno y el equipo de San Antonio fue el número dos en toda la NBA. Justamente por esa razón, el que gane el partido del día de mañana tendrá en casa el primer partido de las finales. Así que Nueva York tendrá que visitar, todavía no sabe a dónde se tiene que mover, si a Oklahoma City, si a San Antonio, pero tendrá que ser visitante en el arranque de los duelos finales por el título de la NBA. Un saludo para todos ustedes, amigos de Panorama.
8: Gracias, Toño. Alex Villalbazo, Alex Cervantes, Iñaki Manero en Panorama Informativo en 88.9 Noticias, información que sirve por iHeartRadio. Moni Villalobos, el tráfico, el clima, cada 15 minutos, platícanos, Moni.
9: Hola, Iñaki, gracias. Les recuerdo el horario de atención para realizar la verificación vehicular en la Ciudad de México. Es de lunes a sábado de 8 de la mañana a 8 de la noche. En unos minutos, más información.
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7: La respuesta de la trivia, Iñaki.
8: Vámonos, Alex, y platicábamos hace una hora o hace dos horas, depende a qué hora amablemente nos ha estado escuchando aquí en Panorama, en qué deporte, que es un deporte de conjunto, por cierto, teóricamente es posible mover las dimensiones del lugar en donde se juega a conveniencia, y no todos los lugares donde se juega son iguales. Señor Villalbazo, sáquelo del parque, por favor.
7: Sí, la voy a volar, el béisbol.
8: El béisbol, béisbol. No hay un parque de béisbol igual al otro, salvo cuando a partir de los años 50 empezaron a hacerse los estadios multiusos, ¿no? Uh-huh. En donde jugaban equipos de béisbol, equipos de fútbol americano sobre todo. Pero después regresó esta costumbre romántica. Y voy al principio, vamos al antecedente. Como toda la mayoría de los deportes de conjunto se practicaban, ya lo platicábamos hace una hora, en campos abiertos donde no estaba delimitado, ¿no? Por medidas. Entonces, pues bueno, a lo mejor, por ejemplo, en el béisbol, a mediados del siglo XIX, pues tú pegabas un batazo y pues el jardinero tenía que correr a lo mejor hasta un kilómetro por agarrar la bola, porque no había una delimitación. empezaron entonces a darse cuenta que el béisbol jalaba mucha gente y se podía convertir en un gran negocio. Lo metieron en las ciudades. Pero encajar un parque de béisbol en una ciudad pues tenía sus problemas. Y esos problemas era pues que a veces en un solar, ¿no? Donde había un lugar para poder poner el campo de béisbol, pues también tenías unas medidas que no correspondían con las de otro parque de otra ciudad. Entonces, por eso, los jardines del béisbol, el outfield, por ejemplo, de béisbol, no había unas medidas estándar precisamente por el tamaño del local, por el tamaño del terreno. Las medidas que sí debían ser respetadas siempre, pues es la del pitcher al bateador, ¿no? En fin, cómo está, home. Por ejemplo, el diamante, uh-huh. ¿no? Cómo está establecido las medidas del diamante al home. Pero ya los jardines no tenían una medida exacta. Entonces había gente que hacía lo que se le daba la gana. Había un cuate que se llamaba Bill Beck, que era el dueño de los Indios de Cleveland. Y ese cuate movía, dependiendo del equipo que fuera a visitarlos a jugar, podía mover las gradas unos metros hacia adelante o hacia atrás, depende del poder del cuate que iba a batear.
7: Para que no volara.
8: Sí, pues a ver, este cuate es poderoso, ¿no? Ajá. Y seguramente ya lo tengo clachadito. Este cuate batea hacia el lado de allá, ¿no? Uh-huh. Entonces movía las gradas, eran gradas móviles con rueditas y las movías para atrás.
7: Okay.
8: ¿No? Para que entonces el jardinero pudiera atrapar la pelota y no fuera un hit. Entonces, y así varios dueños de estadios pues hacían esta, que no estaba considerado con una tranza porque no había reglas establecidas.
7: Sí, ¿no?
8: Entonces cada campo de béisbol es distinto. Estamos regresando a esa época romántica cuando empezó el béisbol y cuando las cosas pues podían ser del tamaño en donde cupiera en la ciudad.
7: Uh-huh. Lo que sí es que este diamante, ¿no?
8: Sí.
7: Este infield, sí tiene medidas establecidas.
8: Ese sí es intocable.
7: Ese no cambia, ¿no?
8: Sí, pero el outfield sí.
7: Las medidas, por ejemplo, del montículo, de donde lanza el pitcher a home, a donde está parado el bateador, o a donde está colocado el catcher o el umpire principal, son 60 pies, son 18 metros.
8: Sí.
7: La distancia entre base y base de home a primera, de primera a segunda, de segunda a tercera, de tercera a home, son los mismos metros, 27 metros, 90 pies. Y la distancia de home a segunda son 127 pies, 38
8: metros. 38
7: metros. Y eso es lo que mide.
8: Sí, y eso sí es intocable, ¿no? Dentro de las medidas profesionales que deben ser estándar. Pero en el outfield, pues puede ser de lo que tú quieras, depende de lo que quepa, ¿no?
7: Incluso también la barra,
8: sí.
7: ¿no? No tiene una medida estándar. En algunos estadios está más baja, en otros está más alta.
8: Sí. Sabían, por ejemplo, Baby Ruth, sabían hacia dónde le gustaba disparar el cañonazo. Y ahí ponía la barra más alta.
7: Son cuarto para las 9.
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20: Mucho tráfico.
19: Avenida Pie de la Cuesta todavía está prácticamente detenido desde calle La Calma con dirección hasta la calzada de Belén.
20: Buen avance.
19: Avenida Constituyentes recuerda que está libre desde Sierra de Zimapanas a Avenida Cimatario. Avenida Revolución excelente desde Plutarco Elías Calles y Avenida Carrillo Puerto. Como también lo es Avenida Universidad, aquí no hay carga desde Avenida Tecnológico hasta la calzada de Ezequiel Montes.
20: Clima.
19: 16 grados. 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
2: La temperatura al momento se registra ya en los 17 grados. La máxima se espera entre 26 y 28 grados. Soy Mónica Villalobos. 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
8: Diez para las nueve, panorama informativo 88.9, información que sirve. Yo soy Alejandro Villalbazo en X, en TikTok, @Villalbazo 13, mensajitos en el WhatsApp 5580-255-889. Hay tendencias y tendencias que transforman a una industria. Y en la industria del empaque y el procesamiento es fundamental cómo se va transformando, cómo va incluyendo tecnología, automatización, inteligencia artificial, digitalización. Vamos a platicar esta mañana con Cecilia Navarrete, directora de ExpoPAC 2026. Cecilia, buenos días.
9: ¿Cómo estás? Qué gusto saludarte el día de hoy.
8: Igualmente, Cecilia. Tendencias en el mercado del empaque y el procesamiento en México, Cecilia.
9: Por supuesto que sí, mira, el día de hoy, bueno, ya la próxima semana tenemos el evento de ExpoPAC, es un evento internacional en Expo Santa Fe, y como tú sabes, el tema de las tendencias en el área de procesamiento y empaque se ven reflejadas en temas de maquinaria, equipo, inteligencia artificial, nuevos materiales sostenibles. Eso es lo que vamos a ver en esta edición tan importante que regresa a la Ciudad de México.
8: Oye, primero una disculpa. Celia Navarrete, yo te dije, Cecilia, estoy loco. Discúlpame, sincera disculpa.
9: Está bien.
8: Retos de operación que tiene la industria del empaque.
9: Nueva maquinaria. Al día de hoy el tema de los retos es que la inteligencia artificial y toda la digitalización ha revolucionado todas las industrias, que el reto más importante es capacitar al recurso humano. En ExpoPAC, que es una de las razones, por supuesto, para poder asistir, es que tenemos más de 20 conferencias que se van a atacar precisamente temas de sustentabilidad, de modelos digitales, de temas de inteligencia artificial, porque es importante que la gente que está en el área de operación, de línea, de cualquier área de manufactura que esté relacionada con el tema del procesamiento y empaque, venga y entienda cómo este tema de la digitalización y la tecnología está revolucionando la industria. Déjame platicarte que ExpoPAC es uno de los eventos más importantes que no solamente da soluciones para, en la mente tendrás seguramente el área de alimentos y bebidas. Aquí se ven soluciones para más de 40 sectores productivos. Entonces, la gente que está trabajando en el área de la industria cosmética, electrónica, química, automotriz, por supuesto que va a haber temas muy importantes en cuestiones de empaque, puede ser de vidrio, de metal, el papel, que por supuesto que al ser un tema también sustentable, muy socorrido, e incluso el tema del plástico. Estas son las tendencias e innovaciones que en esta edición se van a ver reflejadas. Y algo más importante, el tema de la robótica y los robots colaborativos, que por supuesto que están incorporándose en las líneas de manufactura, es algo impresionante. Y aquí vamos a ver más de 450 máquinas funcionando en vivo. Imagínate esto, 450 máquinas funcionando en vivo en un piso de exhibición de más de 20.000 metros cuadrados de piso de exhibición.
8: Sí, porque es ver en acción a esta maquinaria, verla en acción, ¿verdad?
9: Es correcto, es el único evento que tiene tanta maquinaria. Imagínate que tuvieras que comprar o buscar este tipo de maquinaria que en verdad no es fácil de encontrar, tienes que obviamente incorporarla y tiene que ser de gran calidad precisamente para elevar la competitividad de las empresas, y tuvieras que ir a buscarlas a Italia, a España, a Estados Unidos, donde están los fabricantes más importantes y líderes en ese sector. Bueno, pues aquí los vamos a tener. Aquí hay 9 pabellones internacionales, más toda la oferta nacional en temas de maquinaria para procesamiento y empaque.
8: ¿Es la solución a quien está buscando para su empresa, para su negocio, para los proveedores? ¿Es la solución ir a ExpoPAC, Celia?
9: Definitivamente, todas las personas que están en el área de procesamiento, que son encargadas de líneas, el área de operaciones, y a mí me gusta mucho invitar también al área de marketing y a los ingenieros que están trabajando en diseño de empaque, porque al final el consumidor, ya al día de hoy nos preguntamos muchas cosas cada vez que vamos a comprar un producto. Si su vida es sostenible, si es un producto de doble uso, si el material sobre el que está hecho es reciclable, si es duradero. Entonces, todo este tipo de materiales, al ser el consumidor quien decide la compra de entre un producto y otro, pues por supuesto que el área de marketing y de diseño de empaque tiene que estar sumamente involucrados en el proceso y diseño de los mismos. Entonces, también están más que cordial invitados.
8: Oye, nada más recuérdanos, me quedan 40 segunditos. ¿En dónde y cuándo ExpoPAC México 2026?
9: ExpoPAC va a ser del 2 al 5 de junio, o sea, la próxima semana, iniciando el martes muy temprano a las 11 de la mañana. Los invitamos aquí a Expo Santa Fe. Hay que registrarse en la página web de expopacmexico.com.mx.
8: Celia Navarrete, directora de ExpoPAC, muchas gracias por la plática, Celia.
9: Al contrario, muchas gracias a ti y aquí los esperamos.
8: Con mucho gusto, gracias y un saludo y nuevamente una disculpa. Son 5 para las 9.
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10: Aviso.
13: En la Ciudad de México no circulan los autos con engomado azul, terminación de placas 9 y 0. Ya lo sabes, si la vas a visitar hay que tomarlo muy en cuenta.
10: Mucho tráfico.
13: Ya está detenido sobre Avenida Pie de la Cuesta, desde Calle La Calma y la Calzada de Belén.
10: Buen avance.
13: Avenida Constituyentes no lleva carga desde Sierra de Zimapán hasta Avenida Cimatario. Como también Avenida Revolución, está con buena circulación desde Plutarco Elías Calles a Avenida Carrillo Puerta.
10: Clima.
13: 16 grados. 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
2: 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A las 6 de la mañana. 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
3: 9 en punto, Panorama Informativo 88.9, información que sirve. Yo soy Alejandro Villalbazo en X, en TikTok, arroba Villalbazo 13. Es viernes 29 de mayo, Iñaki Manero. ¿Cómo estás, Iñaki?
7: ¿Cómo estás, Alex Villalbazo, Alex Cervantes, amigos de la República Mexicana y de todas partes por iHeartRadio? Una hora más de Panorama.
3: Se acaba el mes laboralmente, es quincena, viernes de quincena, último viernes de mes, no hay clases. ¿Qué más? ¿Qué pagaste o qué debes? ¿Verificación? No se te vaya a pasar. ¿Qué tocaba? ¿Verde o qué era?
7: Hoy es azul.
3: No, me refiero para verificar. Mes...
7: Creo que
3: verificación en mayo. Verificación en mayo, sí, es el 1-2, termina. Sí. Abril y mayo. Y todavía está el azul, mayo-junio, ¿no? En esta
7: mayo-junio.
3: Separación de meses, pero los verdes, terminación de placas 1-2, pues ya les queda hoy y mañana, porque el domingo no abren. Y van a estar a reventar los verificentros.
7: Qué negociazo. Dios, qué
3: no, verdad. Bueno, uf, sacadera de dinero.
7: Bueno, pues rebasadísimo el tema este de las verificaciones. Ya sabemos que no es lo que provoca
3: la contaminación,
7: pero bueno.
3: Pero bueno, pues hay que hacerlo, porque sí, si no viene la multa, entonces...
7: No puede circular,
3: en fin. Sí, y luego págate la multa.
7: Así es.
3: ¿No?
7: Sí.
3: Entonces, la verdad, hay que estar pendientes de ese tipo de cositas que luego se nos olvidan. La Ciudad de México, la multa es de 2,346 pesos. En el Estado de México, la multa es de 2,171. Ahí nada más para que vayamos checando. Son las 9:03, tráfico y clima cada 15 minutos. Mónica Villalobos.
8: Alejandro, gracias. Les comento que está cerrada la circulación de Miguel Hidalgo y Francisco Madero en la colonia Tlalpan Centro debido a la presencia de manifestantes. La alternativa es la calzada de Tlalpan. En unos minutos más información.
7: Muchas gracias, Moni. Morena y sus aliados modificaron el artículo 41 constitucional. Pepe Toño Morales.
9: Aprueban una nueva causal de nulidad en elecciones.
10: Por eso estamos proponiendo que cuando se acrediten actos de intervención o injerencia extranjera que influyan en los resultados electorales, pueda actualizarse una causal de nulidad.
9: Se trata del senador Óscar Cantón, quien habló a nombre de la Comisión de Puntos Constitucionales del Senado de la República para exponer la iniciativa con la que se modifica el artículo 41 de la Constitución, al que se le agrega una causa para anular elecciones, a pesar de los argumentos argumentos de legisladores de oposición, se impuso la mayoría de Morena junto con sus aliados para aprobar esta modificación. Para 88.9 Noticias, José Antonio Morales Díaz.
7: Recuerda, en nuestra página www.889noticias.mx encuentras más sobre este y otros temas de tu interés. En Ciudad de México aprobaron reformas en favor de las mujeres. Joana Flores.
11: El Congreso de la Ciudad de México aprobó reformas constitucionales para garantizar una menstruación digna.
12: Crear conciencia en relación a la higiene, eliminando tabús, estigmas. A partir de ahora, todas las niñas y mujeres tienen el derecho a desarrollar un proceso biológico de menstruación en condiciones dignas, seguras e informadas, libres de toda violencia.
11: Explicó que las autoridades capitalinas deberán procurar este derecho. Se estima que 7 de cada 10 mujeres no tienen información cuando llega su primer periodo y el 68% tienen molestias, pero solo 4 de cada 10 van al médico. Además, muchas niñas se ausentan del colegio por falta de toallas sanitarias. Para 88.9 Noticias, Joana Flores.
7: Los especialistas nos recomiendan a todos tener mucho cuidado, prevención, reducir posibilidades de sufrir un infarto cerebral, sobre todo llegado a cierta edad. Moni Barrera.
13: El infarto cerebral representa una de las principales causas de discapacidad y mortalidad en México. Sin embargo, más del 90% de los casos pueden prevenirse mediante el control oportuno de factores de riesgo como hipertensión arterial, diabetes, colesterol elevado, tabaquismo y obesidad. De acuerdo con especialistas de la Clínica de Enfermedad Vascular Cerebral del Instituto Nacional de Neurología y Neurocirugía, el infarto cerebral ocurre cuando una arteria que lleva sangre al cerebro se obstruye, en lo que provoca daño al tejido neuronal por falta de oxígeno. En 88.9 Noticias, Mónica Barrera.
7: En el panorama de los espectáculos se le dictó sentencia al joven que planeó un atentado durante la gira de Taylor Swift en Viena, Lalo González.
14: El joven que planeó el atentado durante los conciertos de Taylor Swift en Viena fue condenado a 15 años de prisión, esto tras ser declarado culpable por la Corte de Austria. El acusado tiene 21 años de edad, es ciudadano austriaco y fue acusado por terrorismo y otros cargos graves, ya que su plan era detonar un explosivo casero en alguna de las veladas de la estrella estadounidense. La policía austriaca detuvo su intento, pero aún así quedaron cancelados los 3 shows de Swift en agosto del 2024. La abogada defensora indicó que este joven admitió los cargos relacionados con el plan del concierto durante el primer día del juicio el mes pasado. Para 88.9 Noticias, Lalo González.
7: Vamos a los deportes, Alex Cervantes.
15: Muchas gracias, Iñaki Tocayo, la última y nos vamos. No sin antes recordarles la agenda para este fin de semana, que está llena de fútbol, además de Roland Garros. Pero el PSG y Arsenal se enfrentan este sábado en la final de la Champions League. Será en Budapest, en Hungría, muy temprano, 10 de la mañana. El equipo parisino va por el bicampeonato y los Gunners por su primer título. La selección mexicana ya está en los Estados Unidos, donde también juega este sábado en partido de preparación ante Australia. Raúl Jiménez y César Huerta llegaron directamente a la concentración en Pasadena, California. Y este sábado también juegan Toluca y Tigres, la final de la Conca Champions, en el Estadio Nemesio 10 a las 6 de la tarde. Antonio el Turco Mohamed puede igualar a Don Nacho Treyes como los técnicos más ganadores en la historia de los Diablos con 5 títulos. Que pasen un excelente fin de semana.
7: Igualmente, Alex, gracias. Alex Villalbazo, Alex Cervantes, Iñaki Manero en Panorama Informativo en 88.9 Noticias, información que sirve y por iHeartRadio. Moni Villalobos, tráfico y clima cada 15. Moni.
8: Iñaki, gracias. Les comento que por asistentes a partido de béisbol entre Conspiradores de Querétaro contra Diablos Rojos en el Estadio Alfredo Harpelú, a las 7 de la noche van a encontrar complicaciones viales sobre el viaducto Río de la Piedad. Podrán usar de alternativas el Eje 4 Sur, el Eje 3 Oriente y Calzada Ignacio Zaragoza. En unos minutos, más información.
3: Nueve y 10, panorama informativo 88.9, información que sirve. Yo soy Alejandro Villalbazo, en X, en TikTok, arroba Villalbazo 13. Los mensajitos en el WhatsApp 5580-255-889. ¿Quedó o no quedó? ¿Terminaron o no terminaron? Remodelación del Aeropuerto Internacional de la Ciudad de México. Le dieron una manita de gato para el campeonato. Isaac Castañeda, andas por allá. Isaac, buenos días.
16: ¿Qué tal, Alejandro? Muy buenos días a ti, a la audiencia. Así es, pues me encuentro en las inmediaciones del Aeropuerto Internacional de la Ciudad de México después de realizar, sí, un recorrido ya por ambas terminales, donde prácticamente están afinando detalles a días de la inauguración de esta remodelación del aeropuerto. Ya prácticamente está terminada a 2 semanas de este campeonato de fútbol 2026. Ultiman estos detalles. Sin embargo, pues durante este recorrido pudimos platicar con algunos usuarios quienes critican que las obras hayan tenido un fin estético más que funcional, y sí, para estos usuarios la situación se asemeja a los trabajos que se han realizado en otras instalaciones como en el metro capitalino, solamente para maquillar ante la percepción de los turistas internacionales. Así nos lo contó Priscila, una de las usuarias del aeropuerto capitalino, a los micrófonos de 88.9 Noticias. Escuchemos lo que comentó.
17: Yo creo que fue un trabajo contrarreloj y pues sí. O sea, siento que sí va a funcionar dentro de lo que cabe, pero pues los que somos de acá, pues ya sabemos, ¿no?, cómo era el aeropuerto y por qué fueron las remodelaciones. Solamente fue como estético en vez de funcional.
16: Y ella deseó que estas remodelaciones se hubieran realizado antes, Alejandro, debido pues a las necesidades del aeropuerto y no con motivo de este campeonato de fútbol 2026 que está por arrancar. Escuchemos nuevamente.
17: Primero que se hubieran organizado antes, creo que me acuerdo que hubo inundaciones por las mismas reparaciones y todo eso, y pues en general, pues que fue para aparentar, ¿no? O sea, hubiera estado padre que remodelaran años, porque aquí ocupan millones de mexicanos este aeropuerto.
16: Y otras posturas son más positivas sobre esta rehabilitación del aeropuerto capitalino, como la de Alma, originaria de Nuevo León, quien aseguró que se aprecia una mejoría en estas instalaciones. Escuchemos lo que dijo.
18: Pues lo veo muy funcional, hasta lo poquito que he visto, muy funcional, y pues se ve diferente a las veces que he venido. Sí, ve una mejora.
16: Y al respecto, también platicamos con Fernando, otro usuario del aeropuerto, quien dijo que por lo menos se aprecian los trabajos de remodelación, lo que antes ni siquiera ocurría cuando se realizaban anuncios e inversiones de este tipo. Escuchemos lo que platicó.
19: Yo creo que aquí lo importante es que, por ejemplo, se hizo una remodelación que por lo menos se ve. Antes las anunciaban y no se veían, ¿no? Entonces digo, tampoco se trata de aplaudir porque pusieron nada más un cartel o una barda, pero finalmente es algo que obviamente en honor a la verdad sí se aprecia.
16: Y en cuanto al ambiente mundialista, Alejandro, pues aún no se impregna aquí en el aeropuerto capitalino, más allá de los anuncios publicitarios del gobierno capitalino, las figuras de balones, incluso de una copa que ya se instalaron en la zona de accesos, la afluencia no presenta un aumento considerable y no, pues se ven pues grandes cantidades, ¿no?, de visitantes internacionales, se ven pues más visitantes de otras entidades de la República. Escuchemos también lo que comentó este usuario del aeropuerto.

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2: De la infraestructura eléctrica hídrica, por la que se presentaron también ahí incluso algunas fugas de aguas, esta fuga de aguas negras que fue tan controvertida, y bueno, se prevé que luego del campeonato de fútbol continuará la segunda fase de remodelación, es decir, no han concluido totalmente, Alejandro, con algunos trabajos, es decir, concluye la primera fase, viene el campeonato de fútbol, y al concluir el campeonato de fútbol, se realizará una segunda fase de trabajos. Pareciera que serán pues más finos estos trabajos, menos perceptibles, sin embargo, se prevé que esto inicie aproximadamente en el mes de agosto, sin embargo, ahora por el momento, pues ya va muy avanzada, prácticamente concluida esta primera fase de la rehabilitación o remodelación del aeropuerto capitalino, con opiniones pues tanto en contra como a favor. El panorama, Alejandro.
3: Ahora yo lo pondría hasta por verse, ¿no? Primera etapa y está como haya quedado, ¿no? Primera etapa y está. Segunda etapa, ¿por qué no le metemos la misma fuerza, empeño, ¿no? De esta primera. Es que teníamos la prisa por entregar la pintura y el cambio ahí de dos sillones. Está bien, pero ¿por qué no? A ver, termina el campeonato y en cuanto termine, de hecho, en cuanto termine el otro día, vámonos, seguimos con la misma prisa, con el mismo empuje, porque son de esas que, ahora para agosto empieza la segunda etapa. Y quién sabe si empiece, quién sabe si se acuerden que queda una segunda etapa por iniciar, 9:15.
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5: Ya es viernes y espero tengas un buen camino. Tenemos más información para ti.
6: Mucho tráfico.
5: Avenida Pie de la Cuesta se complica bastante desde calle La Calma con dirección hasta la calzada de Belén. Avenida San Diego, si es tu camino, mejor anticípalo porque desde Primera Privada San Diego hasta Escuela del Ferrocarril ya se detiene. Tenemos intensa carga en Boulevard Bernardo Quintana. Complica de Avenida Corregidora hasta Paseo de Loma Dorada. Paseo 5 de Febrero sigue demasiado lento desde Avenida Coahuila hasta Avenida Zaragoza.
1: Clima.
5: Ya tenemos 20 grados en la temperatura. 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
5: 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Nueva información que sirve. Yo soy Alejandro Villalbazo en X, en TikTok, arroba Villalbazo 13. Mensajitos en el WhatsApp 5582-5588-9. ¿Cómo andarán las cosas con la venta de playeras? Yo creo que bajona, ¿eh? Yo creo que bajona la venta de playeras de la selección, por ejemplo.
6: No se ve mucho, ¿eh?
5: ¿Sabes, Iñaki, que en otros eventos, en otros mundiales, salían playeras y se agotaban así?
6: Sí, ¿te acuerdas que lo hemos, de repente buscábamos, ¿no? Uh-huh. Y lo hacíamos al aire el ejercicio. Uh-huh. Hoy es que ya no hay de la selección mexicana, ya no está la, ¿no? La edición tal, o la bonita, o la... Pues agotaban rápido.
5: Sí, la verde ahí, ¿no? Siempre. Sí. Pero cuando salía como especial la blanca, la negra, este, ¿no? Hombre, la que salió ahora es una chulada. Sí. Pues en las tiendas sí encuentras.
6: Incluso de otros equipos, la de Argentina, difícil encontrarla a unas semanas antes de que empiece el evento, difícil ya encontrar, por ejemplo, ese tipo de playeras, sobre todo de los países más taquilleros, ¿no? De las selecciones más
5: taquilleras. De acuerdo. Fíjate que me escribe Adriana Martínez, productora, de hecho es Meridiano, la mejor productora de Azteca. Hola, Adriana. Y me dice,
6: Hola, le digo.
5: Ah, te entendí que dijiste, pobre Adriana, ¿por qué?
6: No.
5: Sí, ¿por qué?
6: Por aguantarse.
5: Yo creo. Dice que en la mañana buscó en la página de Adidas, que es la firma de la que lleva la selección, y que la negra en la página está agotada. Yo en tiendas la he visto por todos lados. No sé, todavía el martes en tiendas, ahí estaba la playera.
6: ¿La encontrabas?
5: La encontrabas. Y del otro lado, ¿no? Ahora voltea una autoridad y dice, ¿y cómo estarán llegando las playeras de China? Es que las están haciendo allá. Las piratas de la selección, pues sabes de dónde vienen, ¿no? Sale más baratas traerlas de allá que el pirata hacerlas aquí en México, de ese tamaño. Increíble. Está el contrabando. María Inés Camacho, buenos días, María Inés.
7: Hola Alejandro Iñaki, muy buenos días. A dos semanas de que arranque la fiesta de fútbol, las aduanas, marcas y autoridades de este evento ya trabajan en conjunto para detectar y frenar el contrabando de productos alusivos al balompié. En entrevista, Héctor Alonso Romero Gutiérrez, él es el titular de la Agencia Nacional de Aduanas, explicó que existe una estrecha colaboración para evitar que productos ilegales lleguen a las calles.
8: Hemos estado haciendo una colaboración muy grande como con las marcas que representan y patrocinan el evento, en donde hemos tenido varias detecciones y tenemos un trabajo constante con ellos para que también las propias marcas y empresas determinen cuando algo es o no es suyo, ¿no?
7: Bueno, en entrevista durante la inauguración de los trabajos del octavo congreso de la Asociación Mexicana de Agentes de Carga, el responsable de las aduanas, él recordó que existe una modernización, Alejandro, de estos lugares a través del plan maestro de digitalización y revisión intrusiva, que ayuda no solo a la seguridad, sino también a las revisiones y a la agilización de mercancías. Escuchemos.
8: Nuestra meta es reducir el contrabando lo más que podamos, ¿no? Hay que atacar diferentes sectores, pero estamos trabajando con todas las cámaras de las industrias, en donde hemos llevado ahí a cabo pláticas para compartir datos y tener esa inteligencia entre todos.
7: Y bueno, al respecto, el director general del Instituto Mexicano de la Propiedad Industrial, Santiago Nieto Castillo, anunció que ya existe una estrategia coordinada con autoridades de distintos ámbitos para combatir los actos de piratería antes y durante la justa de fútbol. Escuchemos.
9: Hoy tenemos previsto que a partir del 11 de junio se puedan bajar de manera automática. Estamos trabajando con todas las plataformas que están ofreciendo sitios de internet para que no pueda haber transmisión ilícita de ningún partido del tipo, por supuesto, para que cualquier piratería, cualquier producto pirata en línea sea bajado de su comercialización.
7: Agregó Alejandro que se trabajó con autoridades encargadas de la organización de la fiesta del fútbol para combatir la piratería. Escuchemos.
9: Tuvimos la primera revisión de marco normativo y nuestra ley ya tiene, regula la figura del ambush marketing, el combatir el mercadeo de emboscada. También está previsto un stand y patrullajes para efecto de evitar que puedan existir piratería o violación a la figura del ambush marketing. Capacitación de las empresas promotoras para poder ver cuáles son productos pirata y cuáles son originales. Eso es capacitación para nosotros y capacitación para ellos sobre el uso del sistema de protección a propiedad intelectual.
7: Alejandro Iñaki, es el panorama que yo les tengo.
5: Ay, Marinés, es que a mí me entran estos sentimientos tan encontrados. Discúlpenme, nunca en el fomento a la piratería, desde luego, y quiero aclararlo así, pero... Por el otro lado está, y pienso, ahorita que te escuchaba y que escuchaba las voces y todas las valoraciones que se hacen, estaba yo pensando en un niño, en su papá, en su mamá, ¿no? Y en el otro hijito, más grandecito, o una niña, y que de pronto quiere la playera de la selección. Y cuando llegas a la tienda y te acercas, ahí ves el precio, 2,000 y pico, de 4 playeras, 10,000 pesos. ¿De dónde?
6: No.
5: ¿De dónde?
6: Entonces, ¿a dónde van? Pues a las esquinas.
5: Sí.
6: Sí, comprar.
5: Y porque ahora en cualquier colonia te encuentras en una camioneta que levanta la tapa de la cajuela y ahí cuelga las playeras.
6: Ahí están las playeras.
5: Insisto, sin fomentar la piratería porque... Porque hay que defender los derechos, ¿no?
6: Claro, de los creadores.
5: Del autor, del creador, de la intelectualidad, ¿no? Hay que ser defensores de eso. Pero también en el rollo sentimental y emocional, pues será doloroso ver a un niño que no pueda tener su playera, porque al papá no le alcanza. ¿Cómo le hacemos? ¿Cómo encontramos ese equilibrio? ¿Cómo encontramos ese justo medio? Yo siempre he dicho, y es un pleito que tengo ahí, espérenme tantito y les cuento mi idea, 9:25.
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2: Obras.
11: Debido a las obras del Tren México-Querétaro, se presenta una reducción de carriles en prolongación Corregidora Norte entre Avenida Universidad hasta Unión, así que toma precauciones.
2: Mucho tráfico.
11: La carretera 57 no es opción, se complica bastante desde Paseo 5 de Febrero con dirección a la Avenida Luis Pasteur. Avenida Corregidora sigue súper complicado desde Gonzalo Riorronte con dirección a la Avenida Constituyentes. Avenida Pie de la Cuesta también presenta intensa carga, que está desde Calle La Calma con dirección hasta la Calzada de Belén.
2: Clima.
11: 20 grados. 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
7: Y media, panorama informativo 88.9, información que sirve. Yo soy Alejandro Villalbazo en X, en TikTok, arroba Villalbazo 13, y los mensajitos en el WhatsApp 5582558. Hablando de las playeras, ¿no? De tu equipo, de la selección, ya incluyendo, ¿no? Incluyendo ahorita, pues porque está el campeonato a 2 semanas, a 14 días. Pero hablando de la playera de la selección, la playera de tu equipo, ¿saben cuál sí se agotó de la negra de la selección?
8: Ajá.
7: La edición especial, la que hicieron con el bordado de las artesanas de Puebla.
8: Sí, eso se agotó.
7: Que por ahí había una polémica por el pago por hora que les habían dado de 36 pesos. La playera manga corta o manga larga, casi 5,000 pesos. Eso te costaba la playera.
8: Sí, y se agotó. Ellas, ¿sí?
7: Y se agotó. Una playera hermosa. Se la llevaron incluso al museo de Adidas en Alemania, esa playera ya. Ya ves, ya es pieza de museo esa playera. Bueno, pues ¿por qué no pensar en una edición económica? Fíjense la ideota que les estoy dando, ¿eh? Agárrenla porque la próxima se las cobro. Es que, a ver, Iñaki, sacas una edición especial, bordada y padrísima, increíble, ¿no? Muy bien. Y habrá quien tenga para comprarla. Perfecto. En las playeras sin edición especial siempre hay dos versiones. La de jugador y la de aficionado.
8: Sí.
7: La de jugador es un poquito más cara. Y pues esa la compra aquel cuate que pues trae buen cuerpo, ¿no? Pero pues la mayoría compramos la de aficionado, porque pues con la de jugador pareces globo con el nudo, ¿no?
8: Sí.
7: Sí, la neta, pues te bota toda la... El gordito, ¿no? Para no exagerarle. Se te bota el gordito. Entonces, bueno, ya que cada quien se compre la que quiera. Ya estás. ¿Y por qué no hacer otra edición? No sé, si cambiar la calidad de la tela, hacerla un poquito más... Para justamente poder...
8: Más económica, digamos.
7: Más económica, sí. Poder combatir esa piratería.
8: Que esté al alcance de todos.
7: Que es, claro, sí. Que esté al alcance de la familia.
8: Sí. Es un objeto de deseo, y como objeto de deseo, pues desde luego suben el precio, pues para que provoque, ¿no? Este movimiento.
7: Díganle a los de Adidas que me contraten de marketing o de algo.
8: Mercadólogo.
7: A ver, es que en serio, mira, sí. Si tú le dices a Adidas, oye, mira, lo que la gente quiere es traer tu playera, sí. Porque es la oficial, ¿no? Pues hazle una versión más barata, más económica.
8: Sí, nada más que ellos lo que piensan es en la exclusividad. Entonces, quien tiene más es el que va a poder presumir que la tiene, que tiene el poder adquisitivo para pagar. En un mundo
7: está bien.
8: Como el que vivimos, ¿no?
7: Yo creo jalaría, ¿eh? Yo creo que jalaría cañón.
8: Estoy de acuerdo contigo y la gente pues iría entonces al centro comercial en lugar de al puesto de la esquina para comprar la camiseta.
7: Pues sí. La verdad, sí. Igual los equipos. Es más, incluso, y salte de la playera, la chamarra, sí. La gorra, todo lo sí, que todo involucra, ¿no? Todo, sí. Todo lo que es, el producto oficial. La neta, la neta, y hablando en claro, en el puestito de afuera de los estadios, hay diseños más padres.
8: Ah, sí.
7: Que en las tiendas.
8: Sí, sí. Tú vas a un concierto y encuentras la mejor camiseta de tu artista favorito y lo encuentras en el tianguis de afuera. Eso es una ley.
7: Y a buen precio.
8: Sí.
7: ¿Por qué no?
8: Sí, sí, sí.
7: Las marcas pueden hacer lo mismo. Y entonces sí, hay una forma muy leal de competir a esa piratería. Y de que la gente pueda adquirir ese producto oficial como adquiere el chaf, el pirata. A ver, esa playerita que le estás comprando a la familia en la piratería, en lo chafa, te va a durar 3 lavadas, ¿eh? Uh-huh. O sea, sí, pero ya lo sabes, pero es para lo que alcanza. Uh-huh. Pues que las compañías le metan ahí un poco de coco para poder hacer un producto accesible y tengas, como en todo en la vida, un producto que es el top, el que va al museo, y si alguien tiene 5,000 pesos para pagar para su playera, que la pague. Ah, el otro que es el estándar, digamos. Ah, pues para irte al estadio, lo que quieras. Y el otro, el económico, para la gente que también quiere y debe y tiene todo el derecho del mundo.
8: Sí.
7: Eso creo. Sin fomentar, insisto, el tema de la piratería, porque ese hay que combatirlo, hay que ir, hay que estar, hay que voltear, ¿no? Hay que erradicarlo incluso.
8: Sí, no, nunca.
7: Pero dale opciones a la gente.
8: Con opciones más baratas y más dentro del presupuesto de la gente, porque estamos hablando de un deporte popular como es el fútbol, que se ha convertido en un deporte elitista. Además, hay que ver los precios de los boletos para acceder al estadio.
7: Uh-huh.
8: Y ahora la camiseta, pues te empobrece más la economía familiar, nada más por tener ese recuerdito, ¿no? Elemento.
7: Dice Ricardo, carísimas las playeras de la selección y los boletos. Dice, creo que por eso pues no se siente la pasión futbolera ni claro. En Ciudad de México, ni en Guadalajara, ni en Monterrey.
8: Claro.
7: Marco, en Celaya, la venta de playeras clones va muy bien, 500 cualquiera. José, tengo un conocido que le llegó un contenedor en noviembre de playeras. Se hizo la vaquita y ahí andan pues con buena inversión y ganando dinero. Que esa es la otra, pues la gente también que vive de eso. Híjole, es que es un tema bien complejo, en lo social, en lo económico, en lo familiar. Si a la gente no le das opciones, también para dónde voltea la gente. Es como la migración, si a la gente no le das trabajo, pues voltea y dice, ¿a dónde me voy?
8: Sí, no hay forma. Y la gente quiere tener ese pedacito de, ¿no?
7: Uh-huh.
8: De su evento, pues es suyo, pues es en su país, ¿qué más quieres, caramba? ¿No?
7: Me manda Fluber, dice, mira una opción para los que no tenemos dinero, playera 180. Sí, pero no es la original, Fluber.
8: Es pirata. Además,
7: hasta el diseño aquí sí ya cambia y es otro.
8: Y estás fomentando precisamente.
7: El chavito quiere traer la playera de la selección. No sé, voy a inventar el nombre porque ahorita tampoco hay un jugador así que sea, uy, la que todos quieran traer. De la Hormiga González, el goleador de las Chivas.
8: El más visible. Ajá.
7: Que ahorita es el chamaco que está. O de Gil Mora, que los el otro chavito, ahorita, ¿no? Quieren traer la playera de ellos. ¿Cómo le hacemos? ¿Cómo le hacemos para acercar todo eso? Yo ya les di una idea. A los de Adidas y Nike y Puma y todas estas marcas que visten a las selecciones. Hagan una versión económica. No sé cómo llamarle. Yo le pongo así, versión económica. Ya encontrarán en su mercadotecnia. Y cuando lo hagan, se acuerdan que les di la idea. Me mandan mis honorarios. Sí, también. Oye, Leticia, pues no, ya cuando lo hagan, me mandan mis honorarios y entonces pues ya nos compramos la original y la de versión.
8: Hasta para tu boleto del partido.
7: A lo mejor no anda alcanzando para el boleto. Muy bien, son 20 para las 10, tráfico, clima cada 15 minutos. Mónica Villalobos.
9: Alejandro, gracias. Les comento que hay manifestantes en Casa Luz Roja de semáforos de Avenida Revolución, a la altura de Río San Ángel con dirección a Barranca del Muerto. La alternativa es Insurgentes. En unos minutos más información.
8: Gracias, Moni. Vámonos con el panorama financiero. Vamos al piso de remate de la Bolsa Mexicana de Valores. Ya empezó la pachanga. Hola, otra vez, María Inés Camacho. María Inés Camacho. A la una. A las dos. ¿No está? Bueno. Vámonos con otra cosa. El Metro de Ciudad de México anuncia más cierres en la línea 2. Joana Flores.
10: A partir de las 8 de la noche de este viernes y hasta el miércoles 4 de junio, la línea 2 del metro operará únicamente en dos tramos, de Tasqueña a Xola y de Pino Suárez a Cuatro Caminos. De acuerdo con el Sistema de Transporte Colectivo Metro y la Secretaría de Obras Capitalina, las estaciones Viaducto y Chabacano permanecerán cerradas durante este periodo, mientras que San Antonio Abad, Nativitas y Portales seguirán sin servicio hasta nuevo aviso. Para cubrir el tramo entre Xola y Pino Suárez, se habilitará servicio gratuito de autobuses RTP. Las autoridades capitalinas señalaron que los trabajos forman parte de la rehabilitación integral de calzada de Tlalpan y del mantenimiento de la línea 2 rumbo al campeonato de fútbol 2026. Para 88.9 Noticias, Joana Flores.
8: En San Lázaro dieron luz verde para conformar la comisión que revisará con lupa a los candidatos. Isaac Castañeda.
11: Como parte del periodo extraordinario de sesiones, el Pleno de la Cámara de Diputados aprobó una reforma a la Ley General de Instituciones y Procedimientos Electorales para la creación de una comisión de verificación de candidaturas en el INE, a fin de evitar la postulación de candidatos ligados a la delincuencia. En el dictamen de la reforma se establece que el nuevo órgano estará conformado por 5 consejeros que serán elegidos por un periodo de 3 años. Sin embargo, la iniciativa fue criticada por la oposición al señalar que es insuficiente y no se ataca la injerencia del crimen organizado. Habla el coordinador de los diputados por el PRI, Rubén Moreira.
12: Van a seguir matando candidatos y ustedes van a ser los responsables de eso. Ustedes van a ser por omisos, porque tienen esa oportunidad y porque van a matar a sus compañeros.
11: 88.9 Noticias, Isaac Castañeda.
8: Ahora sí, vamos con Marínez Camacho, Mari.
13: Gracias, Iñaki. Bolsa Mexicana de Valores pierde 0.82%, retrocede 567.57 puntos y lleva el índice de precios y cotizaciones a las 68.312.14 unidades. El dólar en bancos se compra en 16.80 pesos, se vende en 17.79 pesos, mientras que el euro se cotiza a la compra en 19.90 pesos y a la venta en 20.49 pesos. Materia de combustibles, Iñaki, precio promedio del litro de la Magna, 23.67 pesos a nivel nacional, la Premium 28.47 pesos y el litro del diésel en 27.27 pesos. Y ya por último, la mezcla mexicana de exportación, 93.30 dólares por barril. Iñaki, son los números esta mañana. Muy buenos días.
8: Gracias, Marina Camacho. 12:30 de la tarde, el cierre de la Bolsa Mexicana de Valores para que así queden las cosas el fin de semana. El comentario deportivo con Toño Valdés. Hola, Toño.
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16: ¿Qué tal, amigos de Panorama? Un placer saludarles. Un sábado muy intenso de fútbol vamos a tener con la Champions en Budapest, la definición Arsenal en contra del Paris Saint-Germain. Esto será a las 10 de la mañana, después a las 6 de la tarde tendremos la actividad de la Conca Champions en el Nemesio 10, la definición también entre Toluca y Tigres, y a las 8 de la noche la selección mexicana en segundo partido en esta etapa final de preparación ante Australia en Los Ángeles. Así que será un sábado muy, pero muy movido. Hablando de datos, ¿saben ustedes cuáles son los 5 equipos que más goles han hecho? No es sorpresa que Brasil sea el número 1, 237 goles. Brasil jamás ha faltado a una cita, así que el Scratch, el pentacampeón, es el máximo goleador. Muy cerquita está Alemania, una diferencia de solamente 5 goles. Alemania ha anotado 232 goles. Luego está Argentina, ahí sí ya hay una separación importante. Argentina, el actual campeón, 252 goles. Viene Francia, cuarto lugar, con 136 anotaciones. Y luego está Italia, con un total de 128 goles. Hay otros dos equipos que ya han logrado superar las 100 anotaciones: la selección de España, con 108, y la selección de Inglaterra, con 104. Estos son los máximos anotadores en la historia. Una nueva historia, por supuesto, se estará escribiendo a partir del 11 de junio. Un saludo para todos ustedes, amigos de Panorama.
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8: Bien, ¿y ustedes? ¿Cómo estás? 9:44, Alex de Albazo, Alex Cervantes, Iñaki Manero, en Panorama Informativo en 88.9 Noticias, información que sirve por iHeartRadio, Moni Villalobos, el tráfico, el clima cada 15 minutos. Gracias, Moni. Buen fin de semana, hasta el lunes.
9: Gracias, Iñaki, que también tengas excelente fin de semana, hasta el lunes. Les comento que manifestantes se concentran en la autopista México-Querétaro, a la altura de la caseta de Tepotzotlán, en ambos sentidos, sin afectar la circulación al momento. En unos minutos, más información.
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9: Ya es viernes y espero tengas un buen camino. Tenemos más información para ti.
1: Mucho tráfico.
9: Avenida Pie de la Cuesta se complica bastante desde calle La Calma con dirección hasta la calzada de Belén. Avenida San Diego, si es tu camino, mejor anticípalo porque desde Primera Privada San Diego hasta Espuela del Ferrocarril ya se detiene. Tenemos intensa carga en Boulevard Bernardo Quintana. Complica de Avenida Corregidora hasta Paseo de Loma Dorada. Paseo 5 de Febrero sigue demasiado lento desde Avenida Coahuila hasta Avenida Zaragoza.
1: Clima.
9: Ya tenemos 20 grados en la temperatura. 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
9: 5 Norte y el Eje 3 Norte, Avenida Cuitláhuac. La temperatura al momento sigue en los 19 grados. Soy Mónica Villalobos. Continúa en 88.9 Noticias. 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
5: Colocaron pósters en donde decía, se busca violador y mi foto exhibida.
7: Viernes de cine, viernes de estreno, me emocionaron con el grito de guerra de la máquina.
8: Pues eso, Lalito.
7: Y de repente de que si violador y que
8: sí, ¿qué pasó?
24: Pues es que es el documental que se llama Azul Oscuro, Azul Celeste, que así como escucharon, tiene la porra, tiene esa, iba a decir garra, pero no la garra, más bien es de los Pumas, tiene esa emoción del Cruz Azul y de la
7: bueno,
24: máquina.
7: Bueno, yo te podría decir, ya que mezclaste temas, te podría decir que estamos hechos en CU, campeones. Sí.
8: Bueno, sí, sí,
7: nos hacemos campeones, nosotros nos hacemos campeones en CU.
24: Pues mira, tiene de todo un poco esto, uh-huh. Porque hay que recordar que, pues bueno, está el término cruzazulear. Ajá. Hay escándalos,
7: hace o ha habido mucho
24: escándalos en la cooperativa, por ejemplo, sí. Como esto que pasó con Billy Álvarez, ¿se acuerdan ustedes? Ha habido de todo en el Cruz Azul. Entonces, estrenan este documental justamente para mostrarnos cómo ha sido la historia de muchas décadas, desde la cooperativa, de cómo surgió, cómo ha estado pues, en Oaxaca, en diferentes puntos. Y yo creo que es un documental que, mira, entrevistaba a Carlos Batis, que es uno de los dos directores de este documental, y le atinó en esto de decir, a ver, es un documental que no solamente es para la afición del Cruz Azul, que seguramente, pues a partir de que triunfaron, pues ahora se van a llenar las salas, ¿no? Esperemos. Pero decía, es para todos realmente, para todos los que les guste la historia de México y la historia del fútbol mexicano, ¿por qué? Vamos a escuchar cómo lo dijo.
7: ¿Que no?
24: Ah, ya ahorita lo escuchamos.
7: Que no vas a escuchar.
24: Pero bueno,
7: no,
24: lo que me decía.
7: Platícanos cómo lo dijo.
24: Lo que decía él justamente es que es la historia del mismo México. Lo mismo hablar de ese tipo de escándalos que hablar de corrupción, que hablar de cómo la afición ha hecho fuerte a un equipo y cómo no abandona, ¿no? En el documental, digo, no les quiero spoilear tanto, pero ustedes han visto en redes sociales cómo hay algunos videos de cuando perdía tiempo pasado en Cruz Azul, uh-huh. Y como muchos estaban desesperados, ¿no? Rompiendo las pantallas y gritando en sus patios y tal. Uh-huh. Entonces yo creo que es un documental que vale mucho la pena ver. Así que ahí está, se llama Azul Oscuro, Azul Celeste. Sí lo vas a ver en el cine, ¿no?
7: Sí, desde luego.
24: Ah, y con la playera del azul seguramente.
8: Ya han hecho de Chivas, han hecho del América,
24: sí,
8: también.
24: Sí, de muchos de los equipos han estado allí, tanto en series de televisión como en películas. Y yo creo que está padre porque finalmente es repasar, como lo decía acá en esa entrevista, es parte de la historia mexicana, ¿no? O sea, hablar de los equipos de fútbol y lo que hemos comentado en los últimos días. O sea, desafortunadamente el fútbol ahora ya es más como el negocio y los escándalos que muchas veces el espíritu deportivo. Pero bueno, ahí está, ya está, vamos a escucharlo.
25: Obviamente, los primeros que van a asistir son todos los fanáticos del equipo, pero esta película representa mucho más que un equipo de fútbol. Representa lo que ha sido México en los últimos 70 años. Este documento, como lo dice, es un documental que refleja muchas de las cosas que hemos vivido a lo largo de estos años. Entonces, es importante que la gente la vea. La única manera de no repetir los errores que todos cometemos, pues es viéndolos, es admitiendo que sucedieron, para que no pasen.
24: Pues ahí está, por si ustedes gustan. Bueno, no es lo único que llega a las salas de cine, está Amarga Navidad, la nueva película de Pedro Almodóvar, este cineasta manchego ganador de muchísimos premios. Su filmografía, pues ya de casi 5 décadas, que está llena de títulos que muchos reconocemos, ¿no? Muchos cuentan quizá que Almodóvar ya se le fue un tanto como esta inspiración que tenía antes, las chicas Almodóvar, quizá ya crecieron, ya no tiene como tan fijo a una chica Almodóvar, pero sigue contándonos historias. Lo que ahora nos cuenta es cómo es tan difícil justamente ahora crear una historia para cine. El protagonista o la protagonista de esta película es una cineasta que ya tiene como ideas escasas, ¿no? Se le han ido y entonces va a recurrir a contar cosas personales. Así que bueno, esta de Amarga Navidad la presentó en el festival más reciente de cine de Cannes.
8: Está en su etapa reflexiva, que eso le pasa a muchos creadores.
24: Sí, por supuesto, y hay quienes lo pasan desde antes. Alfonso Cuarón, por ejemplo, cuando hizo Roma, decía, esto es algo mío, ¿no? Sí. Siempre está como este cine de autor que algo te quieren aportar sobre cómo han vivido ellos la creatividad. Entonces ahí está. Si les gusta el cine de acción, de terror, Backrooms, Sin Salida, está basada en unos videojuegos, y Dolly, Juega Conmigo, de una mujer que se ponía una máscara de muñeca y secuestraba y mataba a personas, así que podría ser también opción. Y en las plataformas streaming está esto que se llama Spider-Noir, es la nueva serie que tiene que ver, sí, con Spider-Man, pero de los años 30. ¿Tú has visto esa novela gráfica?
8: Sí, sí, es parte del multiverso, es que hay muchas dimensiones donde hay siempre un hombre araña en cada dimensión, y esta es la de una de las dimensiones. Y es un cuate que vive en unos años 30 de otro universo, en donde pues todo es espionaje y detectives. ¿Sí? Además, es como el cine noir, ¿no?
24: Exactamente. El de hecho, pueden ver la serie en Prime Video,
8: sí.
24: Tanto en blanco y negro o en color, como ustedes quieran.
8: Que la está rompiendo, ¿eh?
24: Está padre, sí. Nicolas Cage, aparte, llama mucho la atención, interpreta a Ben Reilly, de Spider, que es este detective que como que se le están yendo los poderes, pero va a regresar justo para poder vencer a los villanos, ¿no? Entonces, allí está Spider-Noir. Y a ti, Ale, que te gusta mucho las producciones mexicanas, en VIX hay una con Erendira Ibarra, y está Mane de la Parra también en el reparto, está Andrés Palacios, ¿se acuerdan de Pacheco? Hace ya muchos años, ¿no? Bueno, pues es una serie que se llama El Precio de la Fama. Habla mucho de la industria del entretenimiento también, de cómo ahora, y no solamente desafortunadamente actores o actrices, ¿no? Cómo ya eligen a los principales por el número de vistas que tienen en sus redes sociales. Claro. Te pagan dependiendo si tienes millones de seguidores o no. Y entonces la actriz principal de una serie, pues le quitan el protagónico, ¿no? Porque se lo van a dar ahora a una influencer. Y entonces de eso va un poco, muy al extremo, porque hay un asesinato por allí que habrá que resolver, pero creo que está padre. Erendira es buena actriz, y está Andrés Palacios, que también aporta pues toda su galanura, pero aparte allí interpreta él a un reportero. Entonces, bien, por esto que está el VIX, se llama entonces El Precio de la Fama.
7: Okay.
24: Y película de John Travolta, Ven a Volar Conmigo, es el director, la presentó en el Festival de Cine de Cannes en Francia, entonces por si la quieren checar, está en Apple TV.
7: ¿Alguna serie mexicana, nada?
24: Pues esta de la que te decía de Erendira, esta es una serie.
7: Ah, es serie, es la película.
24: No, es serie, El Precio de la Fama.
7: Ah, disculpa.
24: Y próximamente vendrán producciones mexicanas también, como esta de México 86 con Diego Luna.
7: Ah, sí.
24: Ayer la presentó y también hablaba de lo que les comentaba, ¿no? De cómo ahora ya es una industria todo lo del fútbol.
7: Y carísima.
24: Carísima.
7: González Iñárritu también hizo una crítica muy interesante en el sentido de los precios de los boletos, de cómo...
24: De quién puede comprar, ¿no? ¿Quién puede asistir?
7: Y él contaba la historia, ¿no? Dice, pues yo creo que en el 86 estaba al alcance de la mano.
24: ¿Mi papá me llevó?
7: Mi papá me llevó y no tenía el dinero para comprar boletos como hoy se venden, ¿no?
8: Sí, así es.
24: Entonces, boletos de a 30,000.
7: ¿No? ¿En dónde? Si tienes de esos, véndelos, porque no,
24: ¿ya no hay?
7: Si no hay de esos.
24: Dije, quise decir 30,000 dólares.
7: Ah, ya nos vamos sin aquí.
8: Hasta el lunes, si Dios quiere, gracias. Hasta luego.
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0: Lento.
11: Avenida Paseo Constituyentes continúa lento desde Paseo de Tejeda hasta Paseo 5 de Febrero.
0: Buen avance.
11: Aún encuentras con buena circulación Avenida Universidad desde Prolongación Corregidora Norte con dirección hasta la calle Arista. Si vas a utilizar Prolongación Ignacio Zaragoza, considera que desde Avenida Tecnológico con dirección a la calzada Ezequiel Montes avanza muy bien. Va muy fluido sobre Prolongación Luis Pasteur desde Avenida Valle del Cimatario con dirección hasta la carretera Huimilpan Querétaro.
0: Clima.
11: 20 grados.
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1: Querétaro, viernes, que te quiero, viernes, viernes de alitas y de lo que tú quieras en 106.5 Mix. Muy buenos días, son ya las 10 de la mañana de este viernes 29 de mayo y es momento de comenzar juntos. Mi nombre es Maricruz Martínez y es un gusto como todos los días que me dejes acompañarte a través de esta frecuencia y también a través de la aplicación iHeartRadio. Es viernes de confesiones, de anécdotas del rock y de la música, así que las 4 próximas horas haremos un viaje musical. Pero antes dime, si tuvieras que describir tu modo fin de semana con una canción, ¿cuál sería? Ahí está ya la publicación a través de redes sociales, Facebook y X, Maricruz en Mix, Instagram, TikTok, locutora Maricruz Martínez. Y además, ya sabes que también puedes dejar una nota de voz a través de la aplicación iHeartRadio. Vamos a empezar disfrutando el sonido y disfrutando también el silencio del viernes. Enjoy the silence, the Depeche Mode, 106.5 Mix,

0: Lord Dan Live, los Backstreet Boys en 106.5 Mix, viernes, que te quiero, viernes. Viernes de alitas y de lo que tú quieras, Mixer. Soy Maricruz Martínez. Esto, por supuesto, es 106.5 Mix, 80s, 90s y más. Y hacemos justo un flashback en la música, porque el 29 de mayo de 1984, Tina Turner publicaba su álbum debut como solista, el Private Dancer, pero en realidad era su quinto álbum de estudio. Lo lanzó en 1984, hay que tomar en cuenta que ella, bueno, ya antes, pues había estado junto con su esposo, Ike Turner, y pues habían tenido bastante éxito en los años 60, 70, pero bueno, luego tuvieron una situación bastante difícil, musical, personal, y al separarse entonces Tina Turner de su marido y productor Ike Turner, pues este disco fue el que en realidad supuso todo el punto de inflexión en su carrera. Y bueno, pues ahí está justamente Discasazo ese de Tina Turner, que la convirtió en uno de los álbumes más vendidos en Norteamérica, aquel lejano 1984. ¿De qué modo celebras tú, ahora sí que el modo fin de semana, si fueras una canción? Soy Maricruz Martínez, te escucho, botón de talkback de iHeartRadio.
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4: Ya es viernes y espero tengas un buen camino. Tenemos más información para ti.
5: Mucho tráfico.
4: Avenida Pie de la Cuesta se complica bastante desde calle La Calma con dirección hasta la calzada de Belén. Avenida San Diego, si es tu camino, mejor anticípalo porque desde Primera Privada San Diego hasta Espuela del Ferrocarril ya se detiene. Tenemos intensa carga en Boulevard Bernardo Quintana. Complica de Avenida Corregidora hasta Paseo de Loma Dorada. Paseo 5 de Febrero sigue demasiado lento desde Avenida Coahuila hasta Avenida Zaragoza.
5: Clima.
4: Ya tenemos 20 grados en la temperatura. 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

0: Contrario a lo que diga la canción, yo creo que ya muchos podemos conseguir satisfacción de que llegamos al viernes. Mientras tanto, aquí están los Rolling Stones, I Can Get No Satisfaction, en 106.5 Mix, 80s, 90s y más. Viernes, que te quiero viernes. Viernes de alitas y de lo que tú quieras. Gracias, Mixers, por dejarme acompañarlos. Soy Maricruz Martínez, que no sé por qué razón, pero digo, para ser viernes, a lo mejor al rato, sí, ya se pone más caótico el asunto, pero al menos... Yo ahorita que venía para acá, para Grupo Asir, la verdad es que todo tranquilo, el estacionamiento en calma, sin tema alguna. Hay que ver después de las 2 de la tarde cómo se pone la ciudad. Si tuvieras que describir tu modo fin de semana con una canción de los 80 o de los 90, ¿cuál sería? Así que de este lado, a través de redes sociales, dice mi... Varios escogieron Life is Life de Opus. Saludos, mi querido Carlos Eduardo, dice, tenemos que vivir la vida. Gracias por acá, Jorge Soria, dice, Don't Stop Me Now. Leonardo, dice por acá, Friday, I'm in love. ¿Y tú qué dices? Botón de Talk Back de iHeartRadio. Yo te escucho, seguimos juntos.
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4: Ya es viernes, disfruta de tu camino, vamos con más información. Si vas a ir a la Ciudad de México, considera que para hoy no circulan los autos con engomado azul. La terminación de placas es 9 y 0. Evita una sanción.
1: Lento.
4: Avenida Paseo Constituyentes con incremento a la carga desde Paseo de Tejeda hasta Paseo 5 de Febrero. El avance sigue lento sobre Avenida Revolución desde Plutarco Elías Calles hasta Avenida Carrillo Puerto. Avenida San Diego también se complica ya desde Primera Privada San Diego y Escuela del Ferrocarril.
1: Clima.
4: Tenemos 23 grados en la temperatura y está completamente soleado. Para hoy alcanzaremos una máxima de 31 grados. 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

0: En este viernes que dicen algunos, los que saben que promete ser caótico, aquí está Maroon 5. Esto se llama She Will Be Loved y suena en 106.5 Mix en este viernes que te quiero viernes. Viernes de alitas y sí, de lo que tú quieras en 106.5 Mix. Soy Maricruz Martínez. Si tuvieras que describir tu modo fin de semana con el título de una canción de los 80 o de los 90, ¿Cuál sería, Mixers? Gracias por acá, Manuel Silva. Dice, you shook me all night long. Así nada más, Maricruz. Un saludo para ti, gracias. Y si le puedes mandar uno a Silvestre, pues ahí está también. Saludos para Silvestre. Gracias, mi querido Víctor Rock, Rock and Roll de Led Zeppelin. Saludos para el buen Raúl Borunda. Dice, este fin de semana, aparte que es mi canción favorita, Highway to Hell. Bravo, bien. Por acá, José Luis Vizcaya. Oye, qué buena canción, José Luis. The Sun Always Shines on TV, tranquilito en casa. Mi querida Annie dice, árbol de limón, lemon tree. Bueno, me imagino, obviamente, por todo el contexto de la canción. Amiga mía, voy a tu casa este fin de semana, voy a llevar unos juegos y nos vamos a divertir por si llueve, y ahí en el jardín de tu casa vamos a estar viendo justamente ese árbol de limón. Soy Maricruz Martínez, 106.5 Mix, 80s, 90s y más. Botón de Talkback de iHeartRadio.
1: ¿Qué tal, Maricruz? ¿Cómo estás? Muy buenos días.
0: Hola, hola.
1: Excelente fin de semana. Yo creo que va a estar difícil el fin de semana, por eso yo le pongo esta canción que dice... Turu, turu, turu, turu. Es Jesucristo, Cristo Rey.
0: La versión Thriller. Gracias por acá, mi querida Azu.
2: Hola, feliz viernes a todos. Maricruz, si yo fuera una canción este fin de semana, yo sería la de Don't Worry, Be Happy. Así me siento después de mis vacations.
0: ¿Cómo no? Claro está.
2: Saludos a todos.
0: Yo creo que necesito también ya unas vacaciones para sentirme así como tú, mi querida Azu. Cerramos esta hora, pero empezamos el viernes de Confesiones en el Yo También Soy de los 80. Soy Maricruz Martínez. Seguimos juntos.
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8: Obras.
7: Te recordamos que hay reducción de carriles en el libramiento sur-poniente, desde Avenida Candiles hasta Boulevard Centro Sur, esto es por obras de mantenimiento.
8: Mucho tráfico.
7: Avenida Corregidora todavía lo encuentras con intensa carga, esto es el tramo de Gonzalo Rearronte con dirección a la Avenida Constituyentes. Así también está carretera 57, afectando la circulación desde Paseo 5 de Febrero hasta Avenida Luis Pasteur. Va muy lento Boulevard Bernardo Quintana entre Avenida Corregidora hasta Paseo de Loma Dorada.
8: Clima.
7: 23 grados. 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

0: Con 54 minutos.
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4: 11 de la mañana ya de este viernes de confesiones en el Yo También Soy de los 80. Soy Maricruz Martínez. 106.5 Mix es lo que estás escuchando a través de tu FM y por supuesto también a través de la aplicación iHeartRadio. Y como buen viernes, yo sé que muchos dirán, el cuerpo lo sabe. No, no, no, deja eso. La conciencia lo sabe. Es el momento justo de liberar nuestra alma en esta cabina que hoy se vuelve un confesionario. Hoy no vamos a hablar de amores prohibidos, ni de secretos de familia, ni de la oficina, no, no, no. Vamos a hablar de un arte, el arte del ahorro extremo, Mixers. La pregunta que pone las cartas sobre la mesa. ¿Qué es lo más tacaño que has hecho en tu vida para no gastar un peso? Y ya ni hablemos de que estamos a fin de quincena. Piénsenle bien, quizá desde irse caminando a su casa para no gastar un peso en el camión, o igual hasta llevar sus propios snacks al cine para ahorrarte una buena lana también en la dulcería, porque sí pasa, ¿no? Así que yo te escucho, botón de talkback de iHeartRadio, viernes de confesiones. ¿Qué es lo más tacaño que has hecho para no gastar un peso? Algunos dirán, bueno, me pongo en modo ahorro, no lo sé. Empezamos con esto de Michael Jackson. La canción se llama Beat It. 106.5 Mix, 80s, 90s y más. Soy Maricruz Martínez y sí, yo también soy de los 80.

0: Aquí está Aerosmith. Esto se llama Crying. Y suena en 106.5 Mix, 80s, 90s y más, porque hoy, Mixers, es viernes, viernes de confesiones, donde obviamente el alma lo sabe. Vamos a descansar de esas cosas que traemos cargando. Hoy quiero escuchar tu historia. ¿Cuál ha sido tu momento más codo? Piénsale bien, piénsale bien. Ese momento donde uno ha ahorrado, ha sido tacaño consigo mismo, con los demás, para ahorrarse un peso. Bueno, y ya ni hablar cuando estamos quizá a fin de quincena. Gracias a través de Facebook, Maricruz en Mix. Dice mi querido José Luis Vizcaya: Maricruz, yo llevo mis tortas y mi refresco al cine para no gastar. Bien, bien. Yo creo que es una buena técnica de ahorro que todos hemos hecho. Gracias, Paul Johnny Silva. Dice: echarle agua al shampoo. Claro. Yo creo que es una parte como de reutilizar, reusar, reducir absolutamente y usar todo lo que está ahí. Bien, me gusta. Botón de talk back de iHeartRadio.
1: Hola, Maricruz.
0: Hola, hola.
1: Te manda un saludo, Ángel.
0: Hola, Ángel.
1: Que tengas bonito turno.
0: Gracias.
1: En cuanto a lo más tacaño que he hecho, fíjate que una vez no me fui a unas vacaciones increíbles.
0: ¿Cómo
1: por ahorrar,
0: crees?
1: Porque estaba ahorrando para comprar mi primer carro. Y no me fui con la familia y me quedé en la casa solo. Después me arrepentí, pero ya tenía mi carro.
0: Bueno, valió la pena. Oye, pero ahí sí la familia yo creo que se vio más coda. Porque te hubiera pichado tantito la vacación. ¿Qué tanto es tantito? Gracias, Baltasar García. Llevarme agua del garrafón del trabajo a mi casa de a litro en litro. Me recordaste, voy a hacer esta confesión. En la Ciudad de México yo tenía un jefe que es gran amigo mío, pero cada vez que teníamos alguna celebración en el trabajo, no sé, se iba volando servilletas de las que llevaban, y entonces él dijo que durante varios años nunca compró una servilleta ni azúcar para su casa. Ahí está. Esos sí son tacaños extremos. 106.5 Mix, 80s, 90s y más. Viernes de confesiones. Soy Maricruz Martínez.
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0: Ellos son Pilot, esto se llama Magic. Y suena en 106.5 Mix, 80s, 90s y más. En este viernes de confesiones, aquí en la cabina de Mix. Que creo Mixers, que este viernes de confesiones se tiene que extender una hora más. Yo la verdad es que estoy atacada de risa de leer esas confesiones. ¿De cuál ha sido tu momento más tacaño, más codo? No, algunos estamos de pronto en modo ahorro y sí, es válido. Otros por naturaleza. Les platicaba yo de mi jefe, gran amigo mío, allá en la Ciudad de México. Evidentemente no diré su nombre. De esas técnicas de ahorro que hacía. Yo te escucho, botón de talkback de iHeartRadio.
1: Maricruz, en viernes de confesiones, lo más tacaño ahorrativo que he hecho en mi vida ha sido en los envases de suavizante, de telas, el champú para ropa y el champú para el cabello, es ponerles agua, agitar para que quede, para
0: claro,
1: todo lo que hay en las paredes. Y en la pasta dental, el tubo de la pasta dental, abrirla y
0: eso nunca lo
1: meter
0: he hecho.
1: En el cepillo de dientes y también limpiar esas paredes, es lo más tacaño que he hecho.
0: Okay. Yo también tengo algo que hago y soy tacaña a diario con algo. Ahorita les voy a platicar. De este lado, mi querida Maritza, dice ir a una rueda de prensa que no me toca para desayunar gratis. Yo también lo llegué a hacer con ese jefe. Con ese jefe que les digo, íbamos a las ruedas de prensa a desayunar. Por acá, gracias, de este lado. Y de regresar caminando al trabajo. Eso también es algo como muy, muy normal, sobre todo cuando uno está estudiando. Botón de talkback de iHeartRadio.
2: Excelente fin de semana. Yo prefiero cortar mi pasto y podar mis árboles,
0: okay,
2: que pagarle un jardinero para que me lo haga.
0: Okay.
2: Es más fácil que yo lo haga a pagar a un jardinero para que me lo haga.
0: Bien, bien, buena técnica. Saludos. De ahorro. Buena técnica de ahorro. Viernes de confesiones en 106.5 Mix. Soy Maricruz Martínez.
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6: Buen camino, feliz viernes. Déjame platicarte más acerca de las calles.
3: Obras.
6: Por las obras del Tren México-Querétaro, hay reducción de carriles en prolongación Corregidora Norte entre Avenida Universidad hasta Unión. También hay reducción de carriles a causa de obras en la carretera 57 desde El Colorado hasta Loma Cuesta China con dirección a la ciudad de Querétaro.
3: Buen avance.
6: Puedes seguir utilizando Avenida Constituyentes porque nada te retrasa desde prolongación Corregidora Sur hasta Sierra de Zimapán. Ya tenemos el avance muy fluido en Avenida Universidad desde Avenida Tecnológico hasta la calzada de Ezequiel Montes. Prolongación Luis Pasteur avanza bien desde Avenida Constituyentes hasta la Avenida Ignacio Zaragoza.
3: Clima.
6: 23 grados. No le cambies, te quedas en este viernes a través de 106.5 Mix, 80s, 90s y más.
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1: Hola, ¿cómo están? Mi nombre es Diana González, aquí la información para Panorama Informativo Querétaro. El heroico Cuerpo de Bomberos de Querétaro informó que las fugas de gas representan actualmente cerca del 60% de las emergencias que atiende dicha corporación en la zona metropolitana. El proyecto que busca juzgar a menores de edad como adultos enfrenta barreras internacionales que no permitirían su aprobación, la cual tendría que llegar al Congreso de la Unión, así lo precisan especialistas en derechos humanos. La abogada María de los Ángeles Pérez, representante de casos de violencia sexual contra infancias y adolescencias, expuso el caso de violencia sexual hacia una menor de edad al interior del Centro de Convivencia Familiar del Poder Judicial del Estado de Querétaro, el SECOFAM, que es uno de los 30 casos que el colectivo Feminismo para Todas acompaña por violencia en ese recinto. 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

0: Ella es Natalie Imbruglia, la canción se llama Torn. 106.5 Mix, 80s, 90s y más en este viernes de confesiones. En el yo también soy de los 80s. Soy Maricruz Martínez, que estamos hablando de esos momentos más tacaños que has tenido en la vida y cuáles han sido esas técnicas de ahorro para no gastar un solo peso. Gracias por acá, mi queridísimo Pablo Moreno, a través de Facebook, Maricruz en Mix. Dice, aprovechar los vales y tickets de promociones, invito amigos, familia, y todavía me luzco diciendo, yo pagué. Botón de talkback de iHeartRadio.
1: Saludo, Mix. Yo creo que mi momento más tacaño fue cuando era estudiante, que aplicaba la de, pues te dormías para no, pues,
0: ahorrarte,
1: para no tener
0: una
1: que gastar en la comida,
0: sí, claro,
1: ¿no? Y hacer una en vez de las otras dos. Eso ha sido lo más horrible que he hecho. Un saludo, Mix, te amo.
0: Gracias, muchísimas gracias. Mix también los ama a todos ustedes. De este lado también.
2: Oye, ¿qué crees que yo le pongo agua al shampoo de mi hijo?
0: Ok.
2: Porque cuando se baña él, desperdicia cañón, sí, claro, el shampoo. Entonces, la verdad es que le pongo agua para que le rinda un poquito más. No manches, qué pena.
0: No, y que te rinda también a ti, ¿no? Y que te rinda también, y que también a ti. Fíjate, yo te voy a platicar. Cuando mis hijos estaban en la primaria, yo les ponía su goma en su estuchera. Y de verdad, diario venían sin la goma. Entonces, llegó un momento en el que una goma la partía yo en cuatro y les daba un cachito. Me dolía menos que perdieran ese cuartito de goma y así se ahorraba una lana. Vamos a seguir con este viernes de confesiones. Soy Maricruz Martínez. Ahí tengo unas confesiones buenísimas acá que me están llegando. Ahorita las platicamos, 106.5 Mix, 80s, 90s y más. Soy Maricruz Martínez y yo también soy de los 80.
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7: Mucho tráfico.
6: Sigue demasiado lento en Avenida Pie de la Cuesta, así que si puedes, evítalo desde Calle La Calma con dirección hasta la Calzada de Belén. Avenida Revolución todavía lleva intensa carga, así que afecta desde Plutarco Elías Calles con dirección hasta la Avenida Carrillo Puerto. Boulevard Bernardo Quintana también se complica desde Avenida Corregidora hasta Paseo de Loma Dorada. Y si tú caminas en Avenida Zaragoza sal a tiempo, porque encuentras bastantes autos entre Avenida Tecnológico hasta Paseo 5 de Febrero.
3: Clima.
6: 23 grados. 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
2: Así es, Mixer, seguimos en este viernes de anécdotas del rock y de la música y por supuesto también en este viernes de confesiones, porque cuánta confesión buena, esas técnicas de ahorro, modo tacaño que de pronto todos hemos utilizado, y bueno, yo tengo unas historias buenísimas todavía que me quedaron aquí en el tintero, pero bueno, vamos a empezar también. ¿Ustedes se acuerdan aquel 1991 cuando Madonna y Michael Jackson aparecieron juntos? Pues en la que llamo yo una de las entradas más icónicas de la cultura pop. Glamour, cámaras en exceso. Dos artistas que dominaban en ese momento MTV, toda una generación, y justamente fue Madonna y Michael Jackson. El rey del pop y la reina del pop, que es con lo que vamos a empezar en este viernes, 1984, Like Virgin, 106.5 Mix, 80s, 90s.

0: Aquí está Blink 182, All the Small Things en 106.5 Mix, 80s, 90s y más. Soy Maricruz Martínez, que estamos todavía haciendo y extendiéndonos un poquito en este viernes de confesiones. María Hernández, muchísimas gracias por tus comentarios. Por supuesto que lo haré. Gracias. De este lado, Rana dice por acá, estamos hablando, perdón, ¿qué es lo más tacaño que has hecho para no gastar un peso? Dice por acá mi querido Rana, usar el papel higiénico y las servilletas en mitades. Botón de talkback de iHeartRadio.
1: Hola, Maricruz. Hola, muy hola. Feliz viernes.
0: Gracias.
1: Y para todos igual. Fíjate que yo lo más tacaño que he hecho y que sigo haciendo, porque actualmente lo sigo haciendo, es volarme los sobrecitos del azúcar de los supercitos o los sobrecitos de Coffee Mate de los restaurantes.
0: De las tiendas de
1: eso
0: conveniencia.
1: Eso sí lo sigo haciendo y lo seguiré haciendo. Saludos, Maricruz, tu amigo Rafael Santos.
0: Muchas gracias, mi querido Rafa. Por supuesto, es algo que muchas veces yo creo que todos hemos hecho en algún momento, tanto del cine, restaurante, como de las tiendas de conveniencia, por supuesto. Gracias, mi querida Giselle. Saludos hasta Monterrey. Dice, meter pizza en un tupper al cine y refrescos de 600 y papitas de la tienda. Sí es una lana, la que te ahorras, Franco de Asís. Irme a los tacos de un peso de Hércules, deliciosos, por cierto. No los he probado, mi querido Franco. Pero bueno, yo los escucho. Botón de talkback de iHeartRadio, 106.5 Mix, 80s, 90s y más. Soy Maricruz Martínez.
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5: 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Tenemos más información para ti.
6: Mucho tráfico.
5: Te comento que la circulación está detenida en prolongación Corregidora desde Avenida Constituyentes hasta la calle José María Pino Suárez.
6: Lento.
5: Sal a tiempo porque Carretera 57 avanza poco a poco desde Paseo 5 de Febrero hasta Paseo Quintas del Marqués.
6: Buen avance.
5: Te sigo recomendando la buena circulación de prolongación Luis Pasteur desde Avenida Constituyentes hasta Avenida Ignacio Zaragoza. Avenida Universidad con buena circulación, que está a partir de Avenida Tecnológico hasta la calzada Ezequiel Montes. Soleado, 23 grados en la temperatura. Para hoy la máxima será de 31 grados. 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

0: Imagine, John Lennon en 106.5 Mix, 80s, 90s y más. En este viernes, que te quiero viernes, viernes de confesiones, que seguimos todavía platicando un poquito acerca de esas cosas que de pronto te hacen ver codo para ahorrar. Gracias, de este lado, botón de talkback de iHeartRadio. Soy Maricruz Martínez.
1: Hola Maricruz, te saludo. Vengo cada viernes y cada lunes por acá a Palmillas y me encanta escuchar Mix, al igual que allá en la Ciudad de México. También escucho Mix, pero me encanta más su programación de ustedes. Muchas felicidades. Un saludo, su amigo Enrique Santibáñez.
0: Muchísimas gracias, Enrique Santibáñez. Espero que sí estés todavía escuchando y que hayas escuchado tu audio. De verdad que para nosotros, obvio, pues es bastante motivante el saber que te gusta. Que bueno, nuestra estación hermana obviamente tiene una programación maravillosa. Y sí, hay un momento en la carretera también donde ya se empieza a escuchar Mix México. Y de regreso, hoy de vuelta, bueno, también Mix Querétaro. Pero qué maravilla, Enrique, de verdad, gracias. Es un honor, es un honor. 106.5 Mix, 80s, 90s y más. Soy Maricruz Martínez, viernes de anécdotas del rock y de la música.
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2: Obras.
5: Te recordamos que hay reducción de carriles en el libramiento sur-poniente desde Avenida Candiles hasta Boulevard Centro Sur por obras de mantenimiento.
2: Buen avance.
5: Si tú caminas en prolongación Luis Pasteur, no te preocupes porque va libre desde Avenida Constituyentes hasta la Avenida Ignacio Zaragoza. Avenida Universidad con buena circulación desde Avenida Tecnológico hasta la calzada Ezequiel Montes. Y no hay complicaciones en Avenida Constituyentes desde prolongación Corregidora Sur hasta Tierra de Zimapán.
2: Clima.
5: 23 grados. 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
5: Hola, ¿cómo están? Mi nombre es Diana González, aquí en la información para Panorama Informativo Querétaro. El coordinador estatal de Protección Civil, Javier Amaya, informó que a mediados de junio se prevé un incremento significativo en las lluvias en distintas regiones del estado de Querétaro. Habitantes de la zona de Peñuelas en Querétaro manifestaron su preocupación debido a que continúan inconclusas las obras realizadas en el dren de obreros y estibadores, uno de los puntos más afectados durante las lluvias intensas del 2025. El presidente municipal de Corregidora, Josué Chepe Guerrero, informó que ya tuvo conocimiento de proyectos impulsados por la Comisión Federal de Electricidad para atender las fallas en el suministro eléctrico que recientemente afectaron a distintas zonas de aquel municipio. 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

0: Tatú, All the Things She Said en 106.5 Mix, 80s, 90s y más. Viernes de anécdotas del rock y de la música. Soy Maricruz Martínez. Durante más de 40 años, el mundo repitió una mentira muy cruel. Que Cass Elliot, la vocalista de Mamas and the Papas, había fallecido atragantada con un sándwich de jamón. Sin embargo, bueno, pues la realidad fue otra muy dura. Y que se ha ido haciendo una leyenda a lo largo de los años, sobre todo en la música. Ella falleció en 1974, muy joven, tenía 32 años, y la encontraron, sí, en la cama, tranquila, con un sándwich a medio comer en la mesa de noche. Y cuando amaneció, bueno, pues ya era un rumor a nivel mundial. Resulta que Mama Cass, una mujer que tenía una voz extraordinaria, California Dreamings, creo que es la canción que, entre otras más, que lo puede confirmar, toda su vida luchó con el sobrepeso. Toda su vida intentó hacer dietas, sin embargo, bueno, cuando fallece y ya dan el veredicto, el forense lo desmintió y su causa de muerte fue insuficiencia cardíaca, sin atragantamiento, sin obstrucción. Pero bueno, pues como suele suceder, hacer leña del árbol caído. Y recientemente su hija, Owen Elliot, tuvo que salir a contar la verdad sobre el origen de ese cruel rumor. Y parte de ese origen, toda la situación de salud que vivió su madre a lo largo de toda su vida, fue por las intensas dietas para tratar de que su cuerpo encajara dentro del estereotipo que la sociedad estaba pidiendo. Así que ahí está, anécdotas del rock y de la música, 106.5 Mix, 80s, 90s y más. Soy Maricruz Martínez.
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4: 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Tenemos más información para ti.
5: Mucho tráfico.
4: Te comento que la circulación está detenida en prolongación Corregidora desde Avenida Constituyentes hasta la calle José María Pino Suárez.
5: Lento.
4: Sale a tiempo porque Carretera 57 avanza poco a poco desde Paseo 5 de Febrero hasta Paseo Quintas del Marqués.
5: Buen avance.
4: Te sigo recomendando la buena circulación de prolongación Luis Pasteur desde Avenida Constituyentes hasta Avenida Ignacio Zaragoza. Avenida Universidad con buena circulación, que está a partir de Avenida Tecnológico hasta la calzada Ezequiel Montes. Soleado, 23 grados en la temperatura. Para hoy la máxima será de 31 grados. 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

0: 12
1: con 56 minutos.
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2: Estamos arrancando nuestra cuarta hora juntos de este viernes, que te quiero viernes, viernes de alitas y de lo que tú quieras en 106.5 Mix, 80s, 90s y más. Gracias, Mixers, por estar escuchando y, por supuesto, nosotros seguimos con buena música para sentir que es un viernes dentro de todo el caos que pueda haber, algo que nos puede dar algo de respiro. Bryan Adams, esto se llama Heaven y suena 106.5 Mix, 80s, 90s y más. Soy Maricruz Martínez.

0: 1995 está Michael Jackson con You're Not Alone en 106.5 Mix, 80s, 90s y más. Es impresionante cómo a lo largo de las décadas Michael Jackson siempre de alguna u otra forma ha estado presente. Bueno, ahorita lo más nuevo obviamente por la película Michael, pero también hay una nueva docuserie de Netflix que se llama Michael Jackson, El Veredicto, que en esta docuserie se reabren todas las puertas pues de uno de los juicios más polémicos, más mediáticos de la historia de toda la cultura pop. Estamos hablando que a más de 20 años de todas las acusaciones que tuvo Michael Jackson, bueno, se presenta este proyecto de tres partes en donde pues se busca resolver todas las dudas, ¿no?, que aún persisten en la mente del público. Es uno de los temas que han causado más interés y que sigue completamente vivo incluso después de la muerte de Michael Jackson en el 2009, y justo llega a la plataforma, a Netflix, el próximo 3 de junio. Así que, pues ya, la próxima semana, tan tan. 106.5 Mix, 80s, 90s y más. Soy Maricruz Martínez.
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1: Una vuelta de rueda.
4: Sobre Avenida Revolución, entre Plutarco Elías Calles y Avenida Carrillo Puerto. Se complica el avance de Avenida San Diego, entre Primera Privada San Diego y Espuela del Ferrocarril. Vamos muy lento sobre carretera 57, entre Paseo 5 de Febrero y Paseo Quintas del Marqués. Y te encuentras con asentamiento sobre Avenida Zaragoza, entre Avenida Tecnológico y Paseo 5 de Febrero.
1: Clima.
4: 23 grados. 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

0: Este es el momento de invocar al espíritu de Jim Morrison junto con el blues más puro de Los Ángeles. Ahí está. Roadhouse Blues en 106.5 Mix, 80s, 90s y más. Es que imagínense, mixers, viajar a 1970, de pronto piensen que están ustedes en una carretera completamente desierta. Un bar de mala muerte en medio de la nada, el olor a cerveza, el motor sonando y los Doors aparecen con esto. Estamos hablando que además en aquel 1970, pues los Doors venían de un año bastante caótico. Ellos en ese año lanzan el Morrison Hotel y el año anterior, pues fue ese año famoso por todo el incidente en Miami donde habían arrestado a Jim Morrison. Entonces de pronto lo que hacen es que deciden dejar atrás toda esta parte de la psicodelia, regresar a los raíces, al blues sucio, por así decirlo, al blues pesado, y bueno, lanzan este clásico, clásico en la historia del rock. 106.5 Mix, 80s, 90s y más. Soy Maricruz Martínez, dedicada para todos aquellos que andan rodando en la carretera o aquí en Querétaro.
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4: Amigos de Mix, que tengan un excelente trayecto. Vamos con toda la información vial.
1: Reducción de carriles.
4: En el libramiento surponiente entre Avenida Candiles y el Boulevard Centro Sur por obras de mantenimiento. Toma tus precauciones.
1: A vuelta de rueda.
4: Sobre Avenida Zaragoza, entre Avenida Tecnológico y Paseo 5 de Febrero. Se complica la circulación de carretera 57 entre Paseo 5 de Febrero y Paseo Quintas del Marqués. Vamos muy lento sobre Avenida Revolución, entre Plutarco Elías Calles y Avenida Carrillo Puerto. Con asentamientos en Avenida San Diego, entre Primera Privada San Diego y Espuela del Ferrocarril.
1: Clima.
4: 29 grados y aún esperamos una máxima de 30 grados. 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

0: ¿Qué tantas cosas estaban de moda en el 2003? Los pantalones anchotes, los reproductores MP3. Y sí, esta banda finlandesa llamada The Rasmus, que sacaron justamente en ese año esta canción que se volvió todo un éxito, In the Shadows, que habla precisamente de esas veces en que uno de pronto puede estar en las sombras esperando para dar ese gran salto. Y bueno, de alguna forma, eso fue lo que le pasó a esa banda. Ahí estuvieron, tranquilitos, acechando, y ¡zas! Llega el 2003, lanzan In the Shadows, se convierten en un verdadero éxito. Estamos cerrando este viernes, que te quiero viernes, 1:00 p.m. ya con 50 minutos. Muchísimas gracias, Mixers, como siempre. 2:00 p.m. te dejo en compañía de Diana González. Panorama Informativo Querétaro, 3:00 p.m. está Pilar Pérez. A las 7:00 p.m. está Diego Suárez. Mañana sábado, 6:00 a.m, llega de nueva cuenta mi querida Pilar Pérez. Yo estoy contigo a las 10:00 a.m. para un sábado noventero. Pásala muy bien, come rico, feliz inicio del fin de semana. Y no se te olvide, el mundo es un lugar menos solitario mientras exista la radio. Soy Maricruz Martínez. Hasta mañana, Mixers. Chao, chao.
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1: A vuelta de rueda.
4: Sobre Avenida San Diego, entre Primera Privada San Diego y Espuela del Ferrocarril. Vamos a avanzar muy lento sobre Avenida Juárez, entre Avenida Universidad y hasta llegar a la Avenida Zaragoza. Y con asentamientos en carretera 57, entre Paseo 5 de Febrero y Paseo Quintas del Marqués.
1: Buen avance.
4: Aprovecha Avenida Pie de la Cuesta, entre Técnicos y Paseo de la Constitución.
1: Clima.
4: 29 grados. 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
3: Hola, muy buenas tardes, bienvenidas, bienvenidos a Panorama Informativo. Yo soy Giovanna Espinosa y en nombre de la titular de este espacio, Diana González, les invito a que se queden con nosotros. Hay muchísima información en este 29 de mayo de 2026. Comenzamos. Mauricio Reyes Caracheo, director de la Agencia Estatal de Energía, informó que la Comisión Federal de Electricidad realiza intervenciones en la subestación del Cerro del Tambor y en la subestación de la salida hacia Celaya. También reconoció que se requiere un crecimiento de al menos un 30% en la infraestructura para estabilizar el suministro eléctrico.
4: Ustedes saben, el crecimiento de Querétaro no ha bajado, las redes están cada día más estresadas. El día de ayer hubo una falla por la tarde acá en la zona norte que duró varias horas porque se les reventó una línea, y eso es lo que empieza a pasar, ¿no? Eso es lo que empieza cuando la infraestructura ya no soporta más energía o más corriente, pues empieza a colapsarse, en caso de líneas a reventarse, en caso de transformadores a quemarse.
3: Gerardo Juanalo Santos, director de la Agencia de Movilidad Estatal, informó que a partir de hoy, los trabajadores sindicalizados del Instituto Mexicano del Seguro Social podrán inscribirse para ser beneficiarios de la tarifa Unidos. José Gerardo Cinesio Ríos, delegado estatal de la Comisión Nacional del Agua, confirmó que continúan clausurados los pozos vinculados al diputado Mario Calzada. Agregó que la Comisión Nacional del Agua se encuentra en la etapa de dictaminación para determinar si se aplicarán sanciones.
5: Con la llegada de Dragones de Querétaro, llega uno de los deportes más espectaculares que hay. Y estoy seguro que viene la mejor etapa del voleibol en nuestro país y en Querétaro, porque no nada más es un deporte muy espectacular, porque también vamos a meter muchísima difusión.
3: Felipe Fernando Macías Olvera, presidente municipal de Querétaro, anunció que la capital del estado contará con un equipo de voleibol profesional y señaló que Dragones de Querétaro jugará en el Foro Querétaro tras la firma del convenio de participación en la Liga de Voleibol Profesional de México.
6: El procedimiento de ellos está ya se hizo el inicio del procedimiento administrativo sancionador y estamos por concluir ya la dictaminación del mismo. Evidentemente no podría decirte que culmina ese proceso, pero todo se está llevando conforme a ley y estamos haciendo y aplicando las pautas que nos marca la misma ley para imponer o no imponer una sanción.
3: Con 46 votos a favor y 40 en contra. Entre los cambios avalados se encuentra la modificación del proceso electoral para el 2028 y la reelección de los actuales juzgadores de la Sala Superior del Tribunal Electoral.
7: Está aprobado en lo general y en lo particular el proyecto de decreto por el que se reforman y adicionan diversas disposiciones de la Constitución Política de los Estados Unidos Mexicanos en materia de reforma del Poder Judicial.
3: Laura Itzel Castillo, presidenta del Senado, confirmó que concluyó la licencia del senador por Sinaloa, Enrique Insunza, por el que este viernes se reincorporó al Congreso. La funcionaria indicó que con ello también se reactivó la protección del fuero.
7: Hago de su conocimiento que recibimos una comunicación suscrita por el senador Enrique Insunza Cázares por el que se informa de su reincorporación a sus funciones legislativas a partir del 29 de mayo del año en curso. La asamblea se da por enterada. Comuníquese a las secretarías.
3: Roberto Gil Suart, abogado de la gobernadora de Chihuahua, María Eugenia Campos, aseguró que existe una presión política contra la mandataria estatal. Esto luego de que en una misma semana surgieran 3 procedimientos relacionados con su gobierno y su persona.
8: No podemos dejar de lado el hecho de que Javier Corral es presidente de la Comisión de Justicia del Senado en un momento en el que se está discutiendo la reforma judicial. La reforma judicial que desafortunadamente ha llevado a la captura de los jueces a través de lo que hemos conocido como los acordeones. Entonces hay una presión política natural y eso es lo que justamente venimos a evitar, que por presión política el juez determine volver a someter a la gobernadora Maru Campos a una carpeta de investigación por separado.
3: Clara Brugada, jefa de gobierno de la Ciudad de México, presentó la rehabilitación de diversos centros deportivos de la capital como parte de las acciones rumbo al próximo campeonato de fútbol que se desarrollará en la ciudad. También destacó mejoras en medios de transporte en distintos puntos de la capital.
9: La presidenta y su servidora vamos a estar día de la inauguración aquí en el FanFest más grande del mundo, en el Zócalo capitalino, y recibimos este mundial con más de 2,000 obras que estamos trabajando aquí en la ciudad. En los próximos días vamos a tener la inauguración del Parque Elevado.
3: Josefina Vidal, vicecanciller de Cuba, consideró que la postura de Estados Unidos en el diálogo bilateral pone en duda la seriedad y responsabilidad con la que Washington encara el proceso para llegar a acuerdos. La iniciativa para tipificar como delito la manipulación química con fines delictivos es esto lo que reiteró justamente en el gobierno cubano.
10: Esperamos que prevalezca la vía del diálogo en este momento en que las acciones agresivas que el gobierno de los Estados Unidos emprende contra Cuba hacen dudar de la seriedad y responsabilidad con que asume este proceso.
3: Benjamín Netanyahu, primer ministro de Israel, aseguró que ordenó a su ejército tomar el control del 70% de la franja de Gaza, lo que implica ignorar los términos del cese al fuego alcanzado desde octubre pasado en el movimiento islamita Hamás.
11: Podemos aprovechar nuestro poder en muchas direcciones. Todavía tendremos que aplastar a Hezbollah. Ahora mismo estamos estrangulando a Hamás. Ahora controlamos el 60% del territorio de la franja. Ustedes lo saben. Estábamos en 50, pasamos a 60. Y mi directriz es avanzar hasta, vayamos en el orden correcto, primero 70%. Empecemos por ahí. Los apretamos por todos lados y nos ocuparemos de lo que quede después.
3: Vamos ahora con el comentario de la titular de este espacio, Diana González.
12: Muchísimas gracias por tu sintonía a través del 106.5 Mix y también a través de la plataforma digital iHeartRadio. Hoy quiero platicar de un tema que está generando también mucha polémica en Querétaro. Esta semana fue de controversias y tiene que ver con el ingreso en el Congreso local de la iniciativa que presentó el alcalde de Corregidora, Josué Chepe Guerrero, en donde lo que se busca principalmente es que los adolescentes de 15, 16, 17 años puedan ser juzgados como adultos si cometen o participan en algún delito de alto impacto. Te platico un poco cómo está el contexto. Hoy en día, ni en Querétaro ni en México, un adolescente puede ser juzgado como adulto, aunque participe en delitos como homicidio, secuestro, desaparición, feminicidio o delincuencia organizada. ¿Y cuál es la razón? Es que el sistema está regulado por el artículo 18 de la Constitución y por la Ley Nacional del Sistema Integral de Justicia Penal para Adolescentes, que establecen un régimen especializado para personas de entre los 12 y los 18 años. Por lo que cualquier reforma para poder juzgar a los menores como adultos tendría que enfrentarse a varios obstáculos constitucionales y además tendría que romper con compromisos internacionales que México ya asumió desde hace algunos años, como la Convención sobre los Derechos del Niño, que obliga a contar con un sistema especializado para adolescentes. Por ello, aunque así se quisiera y aunque así se aceptara en Querétaro, pues tendría que ser una medida a nivel federal e inclusive a nivel internacional. En el tema de la justicia para adolescentes, estuve investigando y hay algunos países que sí juzgan a los adolescentes desde edades inclusive más tempranas, ¿eh? Hay algunos países desde los 10 años, otros desde los 14, y la evidencia derivado justamente de los estudios de esas sanciones como o tratar a los menores en el sistema penal de adultos, lo que arroja la evidencia es que no se demuestra de manera certera que el juzgar a adolescentes como adultos reduzca de manera consistente la delincuencia juvenil e incluso en algunos casos se asocia con mayores tasas de reincidencia. En algunos países, por ejemplo, como le decía, en Estados Unidos, adolescentes de 14, 15 o 16 o 17 años pueden ser transferidos a tribunales de adultos por delitos como homicidio, violación o robo con violencia. Hay varias investigaciones, por ejemplo, del Centers for Disease Control and Prevention y el Office of Juvenile Justice of Delinquency Prevention, que han encontrado que los jóvenes que han sido procesados como adultos presentan tasas de reincidencia iguales o mayores a aquellos que han sido juzgados en sistemas juveniles que son especializados. ¿Qué dicen las investigaciones internacionales o qué es lo que se ha encontrado? Bueno, en primer punto, que la certeza de la sanción importa más que la severidad, es decir, que los estudios criminológicos muestran que es mucho más efectivo que un delito sea investigado y sancionado de manera consistente a aumentar las penas. Esto no nada más para los adolescentes y jóvenes, sino para los delitos en general. Punto número dos, que los adolescentes tienen características distintas a los adultos. La neurociencia y la psicología del desarrollo indican que el control de impulsos, la percepción del riesgo y la toma de decisiones siguen madurando durante la adolescencia, incluso más allá de los 21, 22 o 23 años. Y el punto número tres es que lo que realmente funciona y lo que sí está probado que funciona es la reinserción a través de programas de terapia familiar, educación, capacitación laboral, atención a las adicciones, justicia restaurativa y atención a las causas, como por ejemplo el reclutamiento por parte de las empresas del crimen organizado. Esto ha mostrado muchos mejores resultados para reducir la reincidencia que el encarcelamiento de jóvenes en el sistema de adultos. Así que, pues es un tema a debatir, lo decía el alcalde Josué Chepe Guerrero, que pues la idea es que se ponga en la mesa, que se discuta seriamente, pero creo que pues es de una vez más justicia reactiva, justicia punitiva, y no va realmente a las causas ni a buscar una reinserción social ni un acompañamiento de nuestras infancias y nuestras juventudes. Eso a título personalísimo. Así que vamos a seguir platicando de este tema y lo pongo en la mesa para que ustedes hagan sus investigaciones, lo discutan, vean los diferentes escenarios y lo sigamos analizando desde diferentes perspectivas. Hasta aquí mi comentario. Mi nombre es Diana González. Gracias por tu sintonía en el 106.5 Mix a través de la plataforma digital iHeartRadio y también leo tus mensajes en @yo soy Diana González. En Instagram soy Diana González en X.
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13: Amigos de Mix, que tengan un excelente trayecto y vamos con toda la información del tráfico y el clima.
1: Aviso.
13: Si planeas viajar a la Ciudad de México, hoy no circulan los autos con holograma 1 y 2, engomado azul y terminación de placa C9 y 0.
1: A vuelta de rueda.
13: Sobre Boulevard Bernardo Quintana, entre Avenida Corregidora y hasta llegar a Paseo de Loma Dorada. Se complica el avance de Avenida Zaragoza entre Avenida Tecnológico y Paseo 5 de Febrero. Vamos muy lentos en carretera 57 entre Paseo 5 de Febrero y Paseo Quintas del Marqués.
1: Buen avance.
13: Aprovecha Avenida Constituyentes entre Prolongación Corregidora Sur y Sierra de Zimapán.
1: Clima.
13: 29 grados. 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
3: Local del PAN, Enrique Correa. Muchas gracias por estar aquí, diputado. Y tiene ahora pues una iniciativa muy, muy importante. Me parece muy interesante su propuesta respecto a la sumisión química, algo que ha tenido muchísimo impacto en los últimos años y que pues afecta sobre todo a mujeres, aunque no dudo que también a hombres. Entonces, platíquenos y, por supuesto, bienvenido.
4: Claro que sí. Pues mira, un gusto estar aquí con ustedes. La verdad es que hace algunos meses escuché aquí en este espacio a Dianita entrevistar a Cristian respecto de un aspecto y un asunto de manipulación química, y entonces me di a la tarea de ponerme a investigar cómo estaba la cosa, cómo estaba legislativamente, qué leyes existían, cómo podía sancionarse y cómo podíamos sobre todo prevenir este tema en Querétaro, porque si bien pues es una problemática que se da en todo el mundo, en Querétaro no es una problemática frecuente, ¿no? Y entonces dije, bueno, hay que preparar una iniciativa. Hicimos esta iniciativa que tiene por título el delito de la manipulación química, que busca sancionar y castigar a las personas que sin la voluntad del otro utilizan alguna sustancia para obtener algún beneficio, así lo obtengan o no, porque me parece que esa es un poco la trampa, ¿no? Que muchas veces puede hacerse el intento, manipularse químicamente y no alcanzar el objetivo de abusar sexualmente, robar, cualquier otro asunto que se pueda obtener a través de la manipulación química, y si no se alcanza, pues a veces no se denuncia. Entonces la idea pues es que hagamos esto un delito autónomo, que se sume a la sentencia de las personas que sí alcanzan a cometer un segundo delito, y que también agrave las circunstancias, porque no es lo mismo que te haga la manipulación química tu pareja, como ya ha habido algún caso que internacionalmente eso no, a que te la haga un desconocido, ¿no? O no es lo mismo que tu jefe en el trabajo haga la manipulación química, o tu jefa en el trabajo, y porque hay una relación laboral o una nivel de sumisión o de subordinación, y entonces pues estamos poniendo algunas agravantes en la ley que nos permita sancionarlo eficazmente. Y por supuesto que para mí la tarea más importante es prevenir esto, ¿no? Si bien en Querétaro no tengo identificadas denuncias ni información de sucesos en espacios públicos como bares, antros o establecimientos con una licencia de funcionamiento, todas las denuncias que tengo son de espacios privados, particulares, en fiestas, en casas, en gimnasios. Pues prefiero presentar esta iniciativa y prevenir. Y por el otro lado, que me parece que también este tema es bien importante, es el generar una cultura de cuidado, de atención, de prevención en este tema, porque me parece que esta circunstancia se puede dar a veces por el exceso de confianza, y me parece que pues quienes están normalmente muy expuestos son los jóvenes, porque están en la búsqueda de conocer personas, de nuevas experiencias, de vivir nuevas circunstancias, y pues a veces eso los lleva a arriesgarse mucho. Y pues he estado yendo a las escuelas, a las secundarias, a las prepas, a platicar de este último trago que puede haberlo cambiado todo y cómo podemos prevenir en este tema.
3: Justamente esto, para las personas que no sepan qué es sumisión química, platíquenos qué es y también qué tanta incidencia ha detectado en la entidad. Si bien dice, no he tenido pues denuncias que sea en el ámbito, digamos, público, ¿qué tan frecuente es este tipo de delitos que se presenta aquí en Querétaro?
4: Mira, primero, la sumisión química es cuando una persona, sin la voluntad de otra, a través de darle a consumir, ya sea en una bebida, en un postre, en un alimento, una sustancia química que te permita perder la conciencia, que te permita que seas manipulado. Esa es la sumisión química. Segundo, en Querétaro yo tengo el conocimiento de 9 asuntos de denuncias de este tipo. Todos, como lo decía, ninguno en un bar, en un antro. No tengo denuncias de esta naturaleza, pero no, tampoco puedo asegurar que no suceda, ¿no? Como todos sabemos, el tema de la

0: las denuncias pues son información reservada, que hay que tener mucho cuidado porque podemos
1: revictimizar
0: a las personas, o también podemos interferir en el debido proceso y pues hacer que no se llegue a una sentencia satisfactoria a una persona que pueda ser responsable o culpable. Entonces, lo que hemos estado tratando de hacer es dirigirla a dos partes. La primera es a que existe el delito, a que nadie que quiera o que piense en hacer una actividad de estas crea que se va a salir con las suyas. Y la segunda es generar una cultura de prevención y de atención para que las personas pues inicien con el autocuidado, ¿no?
1: Claro, justamente esto es importante. Hemos visto también muchos chats donde hombres, incluso ha habido pues varios trabajos periodísticos que lo denuncian, donde varios hombres buscan información, incluso para que les provean las sustancias, que no deje rastro en el cuerpo. ¿Esto también es parte de la propuesta que usted está poniendo en la mesa?
0: Fíjate que en el caso de la búsqueda de la información se convierte en un delito medio complejo. Lo que estamos tratando de hacer es que tengamos espacios limpios, ¿no? Donde sí sancionamos a las personas que se involucran en acciones de esta naturaleza, y donde estamos tratando de que sean los propios ciudadanos quienes estén alerta y atentos a esta circunstancia, y que también cuando se haga un intento pero no se llegue a la conclusión de un delito, suceda la denuncia. Porque pues tú dices, bueno, pues ¿qué delito cometió? Si me sentí mal, tomé algo, me sentó muy mal y no tengo motivo o razón para creer que fue algún otro asunto, pues te atrevas a ir al Ministerio Público, pongas tu denuncia y el Ministerio Público haga una investigación, y entonces detengamos a estas personas antes de que puedan cometer un delito, o estemos hablando de una circunstancia que ya no sea reparable, ¿no? O sea, ¿cómo le reparas el daño a una mujer cuando una persona a través de la sumisión química abusa de ella, ¿no? No hay forma de reparación del daño, por mucho que te digan que te dan algo, que te dan algo de dinero, pues no te van a reparar el daño. Entonces yo quiero, sobre todo, meterme a la prevención.
1: Y también en cuanto a su iniciativa, ¿qué propone en estas acciones que dice busca sanciones económicas, busca incrementar las penas? ¿Qué es lo que busca?
0: Mira, buscamos primero que sea un delito autónomo, que se sancione por el solo hecho de intentarlo o hacerlo. La manipulación química, que no tenga que haber concurrencia de delitos. Uh-huh. Propone penas de 4 hasta 8 años y el aumento de la pena cuando sea con agravante, que es cuando sea a través de la familia, cuando sea a través de la subordinación, cuando exista una relación de parentesco entre las personas, y también, por supuesto, cuando se da con concurrencia de delitos, se convierte en un agravante por sí mismo. Entonces, si yo hago la manipulación química y robo, se agrava el robo, se agrava la manipulación química, y entonces ya muchas personas no alcanzarían el beneficio de salir bajo fianza, o porque no alcanza la pena de los 5 años. Por ejemplo, yo te manipulo químicamente y te robo una computadora, pues a lo mejor me van a dar 2 años de cárcel. Pero si se suma el daño de la manipulación química, pues entonces ya te dieron 7, 8 años de cárcel, y entonces ya no vas a salir libre, y entonces sí es cuando la gente se la va a pensar 2 veces.
1: Claro, y por ejemplo en el caso de violación, que es donde particularmente ha habido más incidencia o más casos que han sido mediáticos.
0: O de abuso sexual. Mira, por ejemplo, a lo mejor yo manipulé químicamente a alguien y no la violé, nada más tuve abusos deshonestos, ¿no? Y entonces a lo mejor ahí la pena es de 3 a 4 años. Pero con la suma de la manipulación química ya alcanzaste los 7, 8 años y ya no saliste libre. Que eso es un poco lo que estamos buscando, que en el concurso de delitos se haga una pena mayor y estas personas no salgan libres y sí tengan una sentencia que los prive de su libertad.
1: Claro. ¿Cómo va el proceso legislativo? ¿En dónde está ingresada? ¿Qué código penal es el que específicamente pues atraviesa esta iniciativa?
0: Mira, ya está presentada en el Congreso, estamos ahorita esperando que se dé su turno a la comisión, yo espero que sea la Comisión de Procuración y Administración de Justicia. Ahí ya hemos estado platicando con los integrantes de la comisión para que pueda pasar. Yo creo que tenemos muy buena perspectiva y esperemos en próximas semanas esté aprobando en comisión y que pueda pasar al pleno.
1: ¿Cómo ve esta situación? Pues sobre todo porque, pues ya sabemos, ¿no? En la legislatura se habla mucho de que hay una parálisis legislativa, que hay una situación de que por los colores de los partidos luego hay iniciativas que se frenan o que no pasan. ¿Ha cabildeado la propuesta con sus compañeros de otras fuerzas políticas? ¿Cómo va este asunto?
0: Sobre mira, todo todavía, no, todavía no platico con los compañeros de otras fuerzas políticas, pero yo la verdad es que en las compañeras y compañeros, cuando he presentado proyectos que benefician a la sociedad, a la comunidad, no he encontrado resistencias. Yo te diría, y estoy convencido, que en el Congreso no hay una parálisis legislativa. Lo que hay es una mayor discusión y un análisis más profundo de ciertas iniciativas, ¿no? Y me parece que a veces esto se puede confundir con una parálisis legislativa, pero el Congreso está siendo productivo. En las últimas 4 o 5 sesiones se han sacado más de 120 asuntos, o sea, el Congreso está trabajando y estamos haciendo cosas, me parece, sobresalientes, aunque nos cueste un poco más de trabajo el coordinarnos y hacernos, pues porque somos de ideologías y de fuerzas distintas, y a veces pensamos que el alcanzar objetivos se logra a través de distintas formas, o a veces es muy fácil proponer iniciativas de ley que impliquen una erogación del gasto y no te dicen de dónde se van a obtener los recursos, ¿no? Cada día llegan menos recursos federales a Querétaro, cada día se recorta el dinero con el que se encuentra en la entidad y te dicen, oye, ahora hay que gastar más, pues ¿de dónde sale el dinero, no? Entonces, pues a veces eso es una complicación para encontrar soluciones.
1: En su comisión, que además es la que correspondería aquí a la iniciativa de sumisión química, ¿cómo está el asunto? ¿Cuántas iniciativas están por dictaminar?
0: Mira, la Comisión de Administración y Procuración de Justicia es la comisión que más iniciativas tiene en análisis, pero también es la comisión que más proyectos ha sacado. Se han sacado más de 60 proyectos de dictamen y iniciativas súper trascendentes, como por ejemplo la reforma judicial, o iniciativas súper trascendentes como todos los temas de agravar el feminicidio, el abuso sexual. Acabamos de sacar una para el Código Civil que homologa a las leyes federales todo el tema de la cohabitación forzada, que es un tema súper importante. Entonces, yo creo que se está trabajando. Yo no diría que hay una parálisis, creo que hay una mayor discusión, también una mayor producción de propuestas, porque pues evidentemente al haber diputados con diferentes formas de pensar, pues se proponen diferentes formas de resolver problemáticas, ¿no?
1: Claro, por supuesto. Pues le agradezco mucho que haya estado con nosotros, que haya dado el espacio para platicar de esta iniciativa. Me parece pues muy relevante y muy oportuno justamente que usted haya podido pensar en esta situación, que además es algo que pues desgraciadamente atraviesa a muchas mujeres.
0: Sí, sí, es algo terrible. Esperemos que esta iniciativa permita prevenir, que permita generar una nueva cultura en todas las personas para cuidarse y, por supuesto, que permita sancionar a quienes lo intentan, porque me parece que ese debe ser el objetivo primordial, que no permitamos que a través de este delito se cometa el abuso, sobre todo contra mujeres o seres vulnerables, ¿no?
1: Pues muchísimas gracias, diputado. Lo esperamos por aquí próximamente cuando tenga alguna otra iniciativa que presentarlos. Por lo pronto nosotros vamos a una pausa y en un momento regresamos.
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6: A vuelta de rueda.
5: Sobre Avenida Zaragoza, entre Avenida Tecnológico y Paseo 5 de Febrero. Vamos a avanzar muy poco sobre Avenida Juárez, en el tramo de Avenida Universidad y hasta llegar a la Avenida Zaragoza, sal con tiempo. Y con asentamientos en Avenida Revolución, entre Plutarco Elías Calles y Avenida Carrillo Puerto.
6: Clima.
5: 29 grados. 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
1: Muchas gracias por continuar con nosotros. Vamos con la información y ya le comentaba al inicio de este espacio que Mauricio Reyes Caracheo, director de la Agencia Estatal de Energía, informó que la Comisión Federal de Electricidad realiza intervenciones en la subestación del Cerro del Tambor y en la subestación de la salida hacia Celaya. También reconoció que se requiere un incremento de al menos 30% en la infraestructura para estabilizar el suministro eléctrico luego justamente de los apagones que se han registrado en las últimas semanas. Vamos a escuchar.
8: El director de la Agencia Estatal de Energía, Mauricio Reyes Caracheo, comentó que la Comisión Federal de Electricidad requiere al menos un crecimiento del 30% en su infraestructura para alcanzar una estabilidad en el suministro eléctrico. Sin embargo, aunque se están realizando intervenciones en la subestación del Cerro del Tambor, así como en la salida hacia Celaya, los trabajos van lento a falta del retraso en la inversión, por lo que estabilizar todo el sistema tomará más tiempo. También comentó que los apagones son cada vez más constantes debido al crecimiento que se presenta en la entidad, pues hay zonas con mucho estrés, es decir, las líneas de transmisión se han reventado. En esos casos, el suministro eléctrico puede tardar varias horas en restablecerse. Finalmente, Reyes Caracheo mencionó que durante la temporada de calor incrementa un 30% el consumo, mientras que el estado consume alrededor de 1.400 megawatts.
9: Se sabe el crecimiento de Querétaro no ha bajado, las redes están cada día más estresadas. El día de ayer hubo una falla por la tarde acá en la zona norte que duró varias horas porque se les reventó una línea y eso es lo que empieza a pasar, ¿no? Eso es lo que empieza cuando la infraestructura ya no soporta más energía o más corriente, pues empieza a colapsarse, en caso de líneas a reventarse, en caso de transformadores a quemarse.
8: Panorama Informativo, Karina Buitrón.
1: Continuamos con la información y ahora respecto a la Agencia de Movilidad del Estado de Querétaro, ya que Gerardo Cuanalo Santos informó que a partir de hoy los trabajadores sindicalizados del Instituto Mexicano del Seguro Social podrán inscribirse para ser beneficiarios de la tarifa Unidos.
8: El director de la Agencia de Movilidad del Estado de Querétaro, Gerardo Cuanalo Santos, anunció que a partir de este viernes 29 de mayo, las y los trabajadores sindicalizados del Instituto Mexicano del Seguro Social Delegación Querétaro ya podrán acceder al beneficio de la tarifa Unidos para el uso del transporte público, para pagar 2 pesos. Recordó que dicho programa busca apoyar la economía de las familias queretanas, principalmente de quienes utilizan diariamente el transporte público para trasladarse a sus centros de trabajo y distintas actividades. En ese sentido, dijo que son un total de 9,000 trabajadores del IMSS quienes podrán ser beneficiarios. Cabe mencionar que al momento hay más de 200,000 personas que forman parte del programa, entre estudiantes, personas con alguna discapacidad, adultos mayores, maestros, personal al servicio de la comunidad, del sector salud, elementos de seguridad pública, policías, militares, bomberos y trabajadores sindicalizados al servicio de la Federación.
10: Porque además les damos la bienvenida al Seguro Social a este programa también de Tarifa Unidos. A partir de estos días ya los trabajadores del Seguro Social pues se pueden afiliar a este gran programa que se llama Tarifa Unidos y pagan solamente 2 pesos.
8: Panorama Informativo, Karina Buitrón.
1: Continuamos con la información ahora respecto al municipio de Querétaro y esta obra de Peñuelas para pues evitar inundaciones en esta temporada de lluvias. Al respecto, el presidente municipal, Felipe Fernando Macías Olvera, aseguró que esta obra operará al 100% de su capacidad pluvial en los próximos días. Indicó que aunque la obra concluirá en las siguientes semanas, el dren ya funcionará con toda su capacidad.
7: La próxima semana, la obra de Peñuelas operará al 100% en su capacidad pluvial. Así lo anunció el presidente municipal de Querétaro, Felipe Fernando Macías Olvera, quien aseguró que las lluvias no han afectado a una sola vivienda. Dijo que es una obra compleja y su objetivo es reducir las afectaciones por las precipitaciones pluviales. Incluso aseguró que su diseño permite que las lluvias no afecten o posterguen los trabajos.
11: Prácticamente la próxima semana podríamos estar al 100% de capacidad pluvial. Es decir, aunque la obra en su término, con todo lo que hemos venido trabajando, que son calles completas, que son dar al 100% ya la próxima semana. Entonces, eso es lo más importante, porque incluso al día de hoy, ya con las lluvias que hemos tenido ya en más de 5 meses de este año, no hemos tenido ni una sola afectación a ni una sola vivienda. Entonces, eso es parte de la prueba de cómo ya esta obra de gran calado, que nadie se había atrevido a hacer en 20 años, está funcionando.
7: El edil descartó que las lluvias pasadas hayan generado arrastre de equipo material de la obra en Peñuelas, pues está diseñada para no suspender los trabajos en la temporada de lluvias. Recordó que la inversión para esta infraestructura es de más de 200 millones de pesos. Patricia García, Panorama Informativo.
1: Continuamos con la información. Ahora vamos al Congreso del Estado, ya que el día de ayer se aprobó en sesión de pleno reformas en materia de igualdad, protección ambiental y cuidado animal. Además, tomó protesta el Consejo Ciudadano de Búsqueda de Personas para el periodo 2026-2029.
12: En sesión del Pleno, la 61ª Legislatura del Estado tomó protesta formal a los familiares, especialistas y activistas que integrarán el Consejo Estatal Ciudadano de la Comisión Local de Búsqueda de Personas para el periodo comprendido del 28 de mayo de este año al 27 de mayo de 2029. La propuesta fue presentada por el presidente de la Junta de Coordinación Política del Congreso Local, el diputado Guillermo Vega, quien durante su exposición detalló el proceso realizado para definir esta comisión, que se integra por César Rangel, Bianca Labastida, María Teresa Sánchez, Marisabel Olvera y Gisela González como familiares de personas desaparecidas o no localizadas. En cuanto a especialistas en la materia, se encuentran Víctor Manuel García, José Alberto Posadas, Liduvina Pérez y Omar Bielma, mientras que como representantes de organizaciones civiles fueron elegidos Brenda Ivón Rangel, José Ugalde, Sergio Paredes y María Graciela Servín.
13: Y patrióticamente los cargos que el pueblo les ha conferido por el bien y prosperidad de la República y de esta entidad federativa, si así no lo hicieran, que el Estado y la Nación se lo demanden. Felicidades a todas y a todos ustedes, y mi mayor reconocimiento y solidaridad y afecto a su causa.
12: Durante la sesión, los diputados también avalaron una reforma que eleva rango constitucional la igualdad de género, prohíbe de forma estricta la discriminación por preferencia sexual o gravidez, mandata acciones para erradicar la brecha salarial y sanciona penalmente la violencia política en razón de género. En materia ecológica, se aprobó la prohibición de la circulación de vehículos recreativos todoterreno en áreas naturales protegidas y zonas de conservación. Asimismo, se emitieron exhortos a los 18 municipios para erradicar el maltrato animal en fiestas patronales, reactivar las unidades de control animal con campañas de esterilización. Panorama Informativo, Vanessa Oseguera.
1: Continuamos con la información, y es que el municipio de Pinal de Amoles firmó un convenio de colaboración con la Comisión Nacional Forestal para destinar más de $500,000 a la activación de una nueva brigada de saneamiento. Las acciones contemplan la limpieza de 315 hectáreas de plantas parásitas en el ejido de La Tinaja.
12: El Ayuntamiento de Pinal de Amoles celebró la firma de un nuevo convenio con la Comisión Nacional Forestal, a través del cual se fortalecerán las acciones de cuidado ambiental en el municipio mediante la incorporación de una brigada más de atención forestal. Así lo resaltó la presidenta municipal, Guadalupe Ramírez Plaza, quien detalló que esta nueva brigada se encargará del monitoreo de 315 hectáreas en el ejido de La Tinaja, donde se destinará una inversión de $516,000 para que durante 7 meses se trabaje en la detección y control de plagas, así como en la atención de plantas parásitas que afectan las zonas forestales.
14: Contentos de estar firmando este nuevo convenio con la CONAFOR. Estamos felices aquí todo el equipo con el ingeniero César de la CONAFOR, que viene de parte del maestro Alejandro Torres.

0: brigada estará monitoreando y estará trabajando contra las plagas, contra las plantas parásitas.
1: Durante la firma del convenio, los representantes de la CONAFOR destacaron que además del control de plantas parásitas, la brigada realizará recorridos de monitoreo para detectar de manera oportuna posibles brotes de plagas más agresivas, como el insecto descortezador, con el objetivo de proteger los recursos naturales con los que cuenta la región de Pinal de Amoles. Panorama informativo, Vanessa Oseguera.
2: Regresamos al municipio de Querétaro, y es que Gerardo Romero, secretario de Desarrollo Urbano de la capital, informó que se actualizará el reglamento de acceso, controles y vigilancia de los fraccionamientos. Explicó que se busca simplificar la normativa para regularizar los accesos controlados que ya operan.
3: El secretario de Desarrollo Urbano del municipio de Querétaro, Gerardo Romero Altamirano, dio a conocer que se trabaja en actualizar el reglamento de las casetas y plumas de los fraccionamientos cerrados. Se busca que puedan tener permisos aquellos que operan de manera irregular.
4: Para hacer factible que tengan un permiso sin violentar pues la concordia entre vecinos, sin violentar normas y que cumplan con requisitos que nos permitan como autoridad saber que no se van a generar más problemas que beneficios en un fraccionamiento.
3: Recordó que el reglamento de accesos, de controles y vigilancia de los fraccionamientos es denso y se busca simplificar para así regular plumas y casetas de estos espacios. Dijo que además se deberá incluir al personal y capacitaciones de quienes están a cargo de las casetas de vigilancia, incluyendo el equipo mínimo indispensable. Patricia García, Panorama Informativo.
2: Continuamos con la información y ahora vamos a la cápsula de cine que cada viernes nos prepara Giovanni Pasco, el Monitor Geek. Y ahora nos habla justamente de una película muy, muy tierna, Mandalorian y Grogu.
5: Hola amigos de Panorama Informativo, yo soy Giovanni Pasco, el Monitor Geek, y el día de hoy quiero hablarles de la nueva cinta Mandalorian y Grogu. Se trata de una película del universo de Star Wars que nos cuenta las aventuras de un mandaloriano llamado Din Djarin, interpretado por Pedro Pascal, y su compañero Grogu, a quien todos conocemos como Baby Yoda, aunque ese no es su verdadero nombre. Esta cinta se sitúa después del episodio 6, es decir, después de que Luke Skywalker, Leia y Han Solo derrotan al malvado emperador Palpatine, pero realmente no tiene nada que ver con los Skywalker o Darth Vader, sino que se enfoque en contarnos otra historia que ocurre dentro de esta galaxia. Lo atractivo de esta película es que nos presenta una dinámica muy interesante entre Din y Grogu, ya que Din, al ser un mandaloriano, es una persona seca y poco expresiva a quien casi no se le ve el rostro, que poco a poco se encariña con el pequeño Grogu, un ser que a pesar de su pequeño tamaño y ternura, es sensible a la fuerza y tiene todo para convertirse en un Jedi en el futuro. Cabe mencionar que esta película nace debido al gran éxito que la serie de Mandalorian tuvo, en donde originalmente vemos cómo estos dos personajes se conocen y se encariñan, y la película sí es muy entretenida y familiar, pero no toca ninguno de estos temas políticos que otras series como Andor o películas como Rogue One tocan, y básicamente se siente como un episodio largo de lo que fue la serie para que tengas eso en cuenta, aunque no es necesario que veas la serie para entender la película. La serie la encuentras en Disney Plus, la película en tu cine favorito, y a mí me encuentras en Instagram como El Monitor Geek para más cápsulas en donde me tomo la cultura pop muy, pero muy en serio.
2: Pues muchas gracias por continuar con nosotros. Nosotros vamos a una pausa y en un momento regresamos.
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2: Muchas gracias por continuar con nosotros. Son las 2:45 PM. Ahora vamos a las vacantes en la voz de Lourdes Good.
7: Hola Diana, soy Lourdes Wood, muy buenas tardes. En la Secretaría del Trabajo del Poder Ejecutivo del Estado de Querétaro queremos compartirles algunas de las ofertas laborales del día de hoy. Monitorista, 18 mil pesos mensuales. Guardia de seguridad, 14 mil pesos al mes. Auxiliar de calidad, 11 mil pesos mensuales. Oficial albañil, 14 mil 870 pesos mensuales. Para abriendo espacios, operador de producción, 11 mil 770 pesos mensuales para personas con enfermedades discapacitantes. Les atendemos en Ezequiel Montes 23 Norte, primer piso, Colonia Centro Histórico en Querétaro, o en el 442-235-6600, extensión 6667. Diana, muchas gracias. Es lo que tenemos en empleabilidad para hoy. Les deseo un excelente fin de semana.
2: Pues continuamos con la información aquí en Panorama Informativo y es un gusto para mí platicar con Lisette Vidal, quien es coordinadora de ventas de Urbana, quien nos va a platicar de la segunda Feria Urbana México. Bienvenida, Lisette.
14: Muchas gracias, un gusto estar aquí. Saludos a tu audiencia. En efecto, aquí estamos para presentar esta información.
2: Justamente, ¿qué es la Feria Urbana México 2026 y por qué ha llamado tanto la atención este mes?
14: Claro, te cuento. Esta es nuestra segunda feria, es consecutiva. Y bueno, realmente para nosotros es una fiesta, es una campaña especial que realizamos durante el mes de marzo, digo de mayo, perdón, tanto en Querétaro como en Puebla, donde reunimos las mejores promociones, bonos y beneficios exclusivos para quienes quieran comprar casa o departamento. La respuesta, la verdad, ha sido muy buena, donde hoy la gente pues realmente busca invertir de manera inteligente y nosotros tenemos opciones en zonas con mucha plusvalía y crecimiento.
2: Y hablando específicamente de Querétaro, ¿qué opciones puede encontrar la gente en esta feria?
14: Exacto, mira, tenemos desarrollos en zonas muy importantes como Sakia, Cibatá, Altos Juriquilla y Sonterra. Son ubicaciones con mucho crecimiento, conectividad y calidad de vida.
2: También justamente entiendo que hay opciones de diferentes perfiles, digamos, ¿de cuánto estamos hablando?
14: Sí, exacto. Mira, aquí puede aprovechar cualquier persona, la verdad, desde jóvenes que buscan adquirir su primer departamento, familias, hasta inversionistas. Tenemos departamentos desde 1.390.000 pesos y casas desde 2.4 millones.
2: Y justamente hablando de las zonas, de la ubicación, es súper importante saber que sabemos que la plusvalía es importante en cuanto a la ubicación. ¿Qué nos puedes decir de estas zonas?
14: Sí, totalmente. 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
2: 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Nosotros vamos con más información, ya que Beatriz Robles, senadora, anunció que Querétaro se sumará a la celebración por los 2 años del triunfo de Claudia Sheinbaum. Vamos con esta información.
15: El partido Morena Delegación Querétaro se sumará a la celebración de los 2 años del triunfo de la presidenta Claudia Sheinbaum y por los 8 años del inicio de la Cuarta Transformación. El encuentro se realizará el próximo domingo 31 de mayo a partir de las 9:30 de la mañana en Plaza Fundadores, por lo que convocaron a la ciudadanía y militantes de partido a asistir. Así lo informó la senadora Beatriz Robles. Reconoció que este año no podrán asistir al Zócalo de la Ciudad de México, ya que se encuentran montando infraestructura para la justa mundialista. También comentó que tramitaron todos los permisos necesarios para poder realizar la concentración. En ese sentido, Sheinbaum Pardo anunció que ese día realizará su informe de rendición de cuentas y se transmitirá en las plazas públicas de las 32 entidades del país. En su mensaje dijo que la Cuarta Transformación nació para consolidar los derechos del pueblo de México a través de los programas para el bienestar.
16: Vamos a salir a todas las plazas públicas el próximo domingo 31 de mayo porque vamos a festejar el segundo año de nuestra presidenta, la primera mujer presidenta, que además pues fue votada por 36 millones de personas.
15: Panorama Informativo, Karina Buitrón.
2: Continuamos con la información y ahora vamos a temas del municipio de San Juan del Río, ya que alcanzó un nuevo acuerdo parcial con el Sindicato de Trabajadores del Ayuntamiento a pocas horas del estallamiento a huelga programado para este 29 de mayo. Gregorio López, representante sindical, informó que hubo avances en las demandas relacionadas con el establecimiento del servicio médico y con otras prestaciones.
1: El Sindicato de Trabajadores al Servicio del Municipio de San Juan del Río llegó a un acuerdo con el gobierno municipal de dicha demarcación para evitar el estallamiento a huelga que estaba programado para este 29 de mayo. Así lo dio a conocer el líder sindical Gregorio López González, quien aseguró que se logró concretar con el ayuntamiento algunas de las demandas de los trabajadores, como que el servicio médico se siga brindando en la misma clínica establecida hasta el mes de diciembre de este año. Refirió que también se acordó que el municipio realice un pago cercano a los 10 millones de pesos que se destinarán para realizar 50 cirugías, así como el pago a viudas de trabajadores, entre otras prestaciones. Finalmente, el representante sindical señaló que aún está pendiente el incremento salarial y la entrega de algunos materiales para el área del rastro municipal, así como para la recolección de basura. Y adelantó que tras el acuerdo se logró un nuevo emplazamiento a huelga para el 1 de julio.
17: Presidente, como Gabriel Figueroa, se trataban de tender problemas y problemas. Pero bueno, ya ahorita al final ya conseguimos que ya quede aperturado el servicio médico ya del hospital, ya le firmaron un contrato, ya le van a empezar a hacer pagos, logramos 50 cirugías para aquellos casos que están la gente ya muy delicada, está ya con dolores muy mal, y ya logramos que se va a hacer con otra partida presupuestal para que ya salga adelante. Salieron cheques para las viudas que se les debe el pago de marcha, la cuestión del gasto funerario, en fin.
15: Panorama Informativo, Vanessa Oseguera.
2: Continuamos con la información y es que el municipio de Querétaro y la Liga de Voleibol Profesional de México firmaron un convenio para integrar el nuevo club Dragones de Querétaro. Al respecto, Jesús Perales, presidente de la Liga, informó que el equipo contará con rama varonil femenil y tendrá como sede el Foro Querétaro.
3: Municipio de Querétaro ya tiene equipo de voleibol profesional. Se trata de Dragones. Su sede será el Foro Querétaro. Esta mañana se realizó la firma de convenio de participación de la Liga de Voleibol Profesional de México, la cual ya tiene 3 equipos, los Gigantes de Aguascalientes, Tapatíos de Guadalajara y Dragones de Querétaro. Además, están por firmar Morelos, Tijuana y Veracruz. La franquicia contará con escuadras varonil y femenil. Así lo informó Jesús Perales, presidente de la Liga.
18: Que sean mínimos 6 equipos, en este momento estamos justamente trabajando en esto y obviamente la presencia de todos ustedes aquí habla justamente del lanzamiento de esta franquicia. Obviamente les damos la noticia que es justo para lo que estamos el día de hoy aquí, de que Querétaro a través del Club Dragones estará siendo parte de esta primera edición de la rama varonil, así que nosotros le damos la bienvenida, estamos muy contentos de que sea un club más el que se registre, porque además estará también participando en la rama femenil a partir del mes de enero.
3: La autoridad municipal dio a conocer que los Dragones se suman a las 3 ligas profesionales de Querétaro más importantes del país, que son Gallos Blancos del fútbol soccer, Gallos Negros del fútbol americano y Conspiradores del béisbol. Además, se busca regresar al equipo de básquetbol Libertadores. Patricia García, Panorama Informativo.
2: Vamos ahora al municipio de Corregidora, donde Josué Guerrero Trápala comentó que no ha sido necesaria la vigilancia de la Guardia Nacional y el Ejército al interior del municipio. Sin embargo, destacó la disposición de ambas corporaciones en caso de que se requiera su intervención.
15: El presidente municipal de Corregidora, Josué Guerrero Trápala, comentó que no ha sido necesaria la intervención de la Guardia Nacional o el Ejército Mexicano como parte de los operativos de seguridad al interior del municipio, ya que los elementos mantienen la vigilancia constante. Sin embargo, resaltó que si se llega a presentar alguna situación que requiera su intervención, están en la mejor disposición de colaborar. Asimismo, comentó que el trabajo se contempla con los elementos del municipio de Huimilpan. Esto al cuestionarle sobre los hechos de inseguridad registrados recientemente y ante el cambio del titular de la Secretaría de Seguridad Pública Municipal. En ese sentido, destacó que el nuevo titular esté realizando ajustes al interior de su propio equipo, pero que la seguridad estará garantizada.
19: Entonces, yo ahí lo que destacaría es que seguimos teniendo una muy buena comunicación con la Secretaría de Seguridad de Huimilpan, tenemos una plena coordinación con la Policía Estatal y con la Fiscalía General del Estado, y como lo he dicho, no puedo decir que no va a pasar nada o garantizar que no vamos a tener algún suceso, pero sí, lo que sí es con toda claridad y contundencia es que estamos buscando tener los patrullajes necesarios, atender los reportes que nos hagan y también, por supuesto, seguir las líneas de investigación que el propio Estado, a través de POES y de la Fiscalía, pues nos pidan que le pongamos más atención.
15: Panorama Informativo, Karina Buitrón.
2: Pues muchísimas gracias por haber estado con nosotros en esta hora de información. Gracias, por supuesto, también a Dulce Mendoza en los controles técnicos, a Mónica Tierrafría en la edición y también a las compañeras reporteras Karina Buitrón, Patricia García y Vanessa Oseguera. Nosotros los dejamos con toda la música de 106.5 Mix y hasta el próximo lunes.
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22: Conduce con cuidado mientras te comparto toda la información vial.
8: Reducción de carriles.
22: A causa de obras en carretera 57 entre el Colorado y Loma Cuesta, China, con dirección a la ciudad de Querétaro. Toma tus precauciones y anticipa tu salida.
8: A vuelta de rueda.
22: Sobre Avenida Cimatario, entre carretera 57 y Avenida Luis Vega y Monroy, en ambos sentidos. Se complica el avance de Avenida Constituyentes entre la calle de las Artes y Avenida Corregidora. Vamos poco a poco en prolongación Pasteur, entre Avenida del Parque y Avenida Luis Vega y Monroy. Otro punto complicado lo encontramos sobre Avenida Juárez, entre Avenida Universidad y la Avenida Zaragoza, con asentamientos en Avenida San Diego, entre Primera Privada San Diego y Espuela del Ferrocarril.
8: Clima.
22: 28 grados. 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
5: Querétaro hermoso, ya son las 3 de la tarde en punto. Soy Pilar Pérez y voy a tener el placer de poderte acompañar hasta las 7 de la noche por medio de 106.5 Mix, 80s, 90s y más. Y también gracias a la aplicación de iHeartRadio. Recuerda que ahí podemos estar en contacto, me mandas un talkback, aprietas el microfonito y me mandas un mensaje pidiéndome una canción, mandando saludos o simplemente saludarme y decirme cómo está tu viernes, cómo va tu viernes, último viernes de mes. Qué barbaridad, voy a decir mi comentario de señora, pero qué rápido está pasando este año. Pero lo mejor es que lo estamos pasando juntos con excelente, excelente música. Y qué mejor manera de arrancar estas cuatro horas que vamos a estar juntos que con el Rey de Reyes, el señor Michael Jackson. Porque como te he compartido, soy súper fan de toda la vida, desde que tengo uso de razón. Michael Jackson me encanta. Y ahorita con la película tengo una obsesión durísima. Y te quiero contar algo súper curioso de la canción que vamos a escuchar. Porque hay un dato que dice, que cuenta que mientras Michael Jackson escuchaba la canción preliminar de Billie Jean en su automóvil, quedó tan concentrado en la música que no se dio cuenta que su coche había comenzado a incendiarse por debajo. Se acercó un motociclista y le dijo: Michael, hey, Mickey, ahí sí, por favor, se está incendiando esto. Michael Jackson salió a tiempo del carro, pero él mismo comentó que después estaba completamente absorto escuchando la canción. Y sin más, vamos a arrancar con esta canción, 1983, el señor Michael Jackson, Billie Jean, genio de genios, rey de reyes. Y lo escuchas aquí, en 106.5 Mix, 80s, 90s y más. Yo soy Pilar Pérez y voy a estarte acompañando hoy hasta las 7 de la noche.

0: Algo poco conocido de Coolio es que antes de alcanzar la fama con esta canción que acabamos de escuchar, Gangster's Paradise, trabajó en empleados muy alejados de la música, incluyendo un periodo como bombero voluntario y personal de seguridad en un aeropuerto. Lo hizo mientras intentaba dejar atrás problemas personales y abrirse camino en el mundo del rap, y sí que lo hizo con todo, porque Coolio es puro flow, entre ese peinado que ya al final eran tres pelos, pero era toda la personalidad de Coolio. Lo escuchaste en 106.5 Mix, 80s, 90s y más. Yo soy Pilar Pérez, y otro dato interesante de Coolio es que además de la música, era súper apasionado de la cocina. Mira, generalmente dicen que los que les gusta como que la fiesta y toda esta onda de la pachanga, ahí sí, cocinan bien. Entonces, seguramente Coolio cocinaba muy bien. 106.5 Mix, 80s, 90s y más. Yo soy Pilar Pérez, contigo hasta las 7 de la noche.
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1: A vuelta de rueda.
4: En Espuela del Ferrocarril con dirección al sur, entre 18 de marzo y hasta llegar a Avenida San Diego. Se complica el avance de Avenida Cimatario entre Carretera 57 y Avenida Luis Vega y Monroy, con asentamientos en Boulevard Bernardo Quintana entre Circuito Álamos y Calzada de los Arcos.
1: Clima.
4: 28 grados. 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

0: Hay personas que llegan a tu vida y se convierten en tu hogar, en tu refugio y en la mejor parte de cada día. Y justo de esto habla esta canción, de encontrar a alguien, a tu mejor amigo, a tu cómplice, a tu lugar favorito en el mundo. Así sonó You Are My Best Friend de Queen. Y tú sabías que Queen estaba en súper contra de usar sintetizadores. De hecho, en varios de sus álbumes aparece una nota que decía no sintetizadores. Muchos de los sonidos que parecían electrónicos fueron creados únicamente con guitarras, voces y efectos de estudio, especialmente por Brian y las armonías vocales del grupo. Y sabemos también que en eso Freddie Mercury también era un genio perfeccionista. De hecho, todos los de la banda, pero Freddie sobresalía de eso. 106.5 Mix, 80s, 90s y más. Yo soy Pilar Pérez. Recuerda que te invito a escucharme también en la aplicación de iHeartRadio. Y si me estás escuchando ahorita, mándame un talkback para saludarme y que me cuentes qué planes tienes hoy para este viernes 29 de mayo. 106.5 Mix, 80s, 90s y más. Yo soy Pilar Pérez.
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4: De regreso puntual con toda la información vial.
1: Aviso.
4: Te recordamos que hay reducción de carriles en el libramiento sur poniente de Avenida Candiles y Boulevard Centro Sur. Esto por obras de mantenimiento. Toma tus precauciones.
1: A vuelta de rueda.
4: Sobre Avenida Juárez en el tramo de Avenida Universidad y hasta llegar a Avenida Zaragoza, sal con tiempo. Se complica el avance de Avenida Pie de la Cuesta entre Paseo de la Constitución y Técnicos. Vamos a avanzar poco a poco en carretera 57 entre Paseo 5 de Febrero y Paseo Quintas del Marqués. Tránsito lento en prolongación Ignacio Zaragoza entre Calzada Ezequiel Montes y Luis Pasteur. Y con asentamientos en Avenida Universidad entre Ignacio Altamirano y Boulevard Bernardo Quintana.
1: Clima.
4: 28 grados. 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

0: aunque mucha gente la recuerda como una canción romántica de los 80s, en realidad Your Love cuenta una historia bastante atrevida. Es un chico que intenta convencer a otra mujer de pasar la noche con él mientras su novia, Josie, está de vacaciones. Lo curioso es que la melodía es tan alegre y pegajosa que muchos nunca se dan cuenta de lo que realmente cuenta su letra. Y además esta canción estuvo a punto de convertirse en un... de no convertirse en un éxito mundial, pero terminó llegando al top 10 de Estados Unidos y definitivamente es la canción más emblemática de The Outfield. Y la escuchaste aquí en 106.5 Mix, 80s, 90s y más. Y la escuchaste conmigo, yo soy Pilar Pérez.
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1: Una vuelta de rueda.
4: Sobre Prolongación Pasteur entre Avenida del Parque y Avenida Luis Vega y Monroy. Se complica la circulación de Prolongación Ignacio Zaragoza entre Avenida de las Torres y Avenida 5 de Febrero. Vamos muy lento sobre Avenida Pie de la Cuesta entre Avenida Paseo de la Constitución y Técnicos. Y con asentamientos en Avenida Cimatario entre Carretera 57 y Avenida Luis Vega y Monroy.
1: Clima.
4: 28 grados. 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
2: 3:54.
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3: Y es muy correcto, arrancamos con música continua aquí en 106.5 Mix, 80s, 90s y más. Yo soy Pilar Pérez y vamos directo a lo que nos compete, que es la mejor música de los 80s, 90s y un poquito más. Nos vamos a ir al año 1979 con una de las bandas más icónicas de siempre, Maquillaje y Puro Rock and Roll. ¿Sabes de quién te estaba hablando? Obviamente te estaba hablando de Kiss. Y te quiero contar algo muy curioso respecto a ellos. Es que Gene Simmons registró legalmente el gesto de los cuernos del rock. Ya sabes, en tu mano, bueno, pon la seña de que viva el rock and roll. En el 2017, argumentando que él lo había popularizado en los años 70. Sin embargo, la iniciativa generó tanta polémica que terminó retirando la solicitud. Obviamente, sumamente absurdo en mi punto de vista, porque muchos fans señalaron que el gesto ya existía mucho antes y que pues el artista nada más quería sacar varo, en pocas palabras. Mientras tanto, te dejo con esta canción, I Was Made for Loving You, 1979, de los grandes, The Kiss. Súbele esta canción, actitud de viernes, ya se siente. Yo soy Pilar Pérez, recuerda mandarme un talkback para que platiquemos respecto a tu fin de semana y estemos conectados con la mejor música. 106.5 Mix, 80s, 90s y más. Yo soy Pilar Pérez.

Y así dejamos atrás toda la energía, la actitud y la irreverencia de Lady Marmalade, una canción que demostró que cuando varias voces poderosas, el resto es cuento y aparte. Pero ahora cambiamos un poquito de atmósfera porque viene una canción que conecta con cualquiera que alguna vez te has sentido diferente, fuera de lugar o simplemente incomprendido. Desde 1992, esta canción convirtió a Radiohead en una de las bandas más influyentes del planeta. Te voy a dejar con esta joya de canción, Creed, 1992, y lo estás escuchando aquí, en 106.5 Mix, 80s, 90s y más, una poderosa reflexión sobre la inseguridad, la búsqueda de identidad y el deseo de permanecer. Así que, súbele el volumen con Radiohead.

dejamos atrás Clocks, una canción que convirtió un sencillo de piano en una de las melodías más reconocibles de la música moderna. Coldplay nos recordó que aunque el tiempo corre sin detenerse, hay canciones capaces de quedarse para siempre. ¿Qué tal este romanticismo? Caray. 106.5 Mix, 80s, 90s y más. Y recordemos que hace poquitito Chris Martin salió en un video con el elenco de Plaza Sésamo. En especial salía el Come Galletas, salía Elmo y salía Animal, que es de mis personajes favoritos de Plaza Sésamo. De los Muppets, perdón. Y también, ¿saben quién salía? Salía la porquita Piggy y René, donde anunciaban quién iba a estar en el medio tiempo de la fiesta futbolera del 2026, que iba a ser Shakira, BTS y Madonna. Así que seguro va a estar 10 de 10. Pero bueno, ahora nos vamos a los 90, a una época donde la energía era implacable, las pistas de baile estaban llenas y los beats marcaban el ritmo de toda una generación. Desde Países Bajos, una de las agrupaciones más exitosas del Eurodance, te dejo con esto, Get Ready for This, que esta canción me recuerda muchísimo a, ¿se acuerdan la película de Triunfos Robados? Es totalmente esta, la de Manos de Jazz. 106.5 Mix, 80s, 90s y más. 1992, Get Ready for This. Lo escuchas aquí en 106.5 Mix, 80s, 90s y más. Yo soy Pilar.

Y cada que ponemos esta canción, la cabina huele a patchouli y a incienso, porque esta canción es de San Francisco, una canción que se convirtió en el himno de famoso del Verano del Amor de 1967, cuando miles de jóvenes llegaron a esa ciudad buscando paz, libertad y un mundo diferente, y se querían poner flores en el pelo. Dejamos atrás esta canción y vamos a algo, un salto de época inolvidable. De las flores y el movimiento hippie, ahora nos vamos directo a las luces de la pista de baile, una canción tan poderosa que a más de 45 años después sigue siendo lo máximo, sigue haciéndote caminar con cualquier actitud, y esa banda que nos hace pasarla súper bien, Entrance, Staying Alive, que luego, acuérdense que los Bee Gees hizo su propio remix y, si me permiten... No, más bien, Entrance hizo el remix de la canción de los Bee Gees, que si me permiten, yo soy fan más de los Bee Gees en esta canción, pero Entrance lo hizo de una forma excelente. Vamos a estar con esta canción, Staying Alive, 1995, Entrance, en 106.5 Mix, 80s, 90s y más. Yo soy Pilar Pérez. 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
2: Querétaro, feliz de acompañarte a esta tercera hora, 106.5 mix, 80s, 90s y más. Yo soy Pilar Pérez. Recuerda que podemos estar en contacto por medio de la aplicación de iHeartRadio. Me mandas un talkback para que me platiques cómo va tu viernes. Mis redes sociales, estoy como Pilar Pérez Mix 106.5 en Instagram y en Facebook. Así que continuemos con excelente, excelente música. Vamos a arrancar con Cyndi Lauper, una mujer que marcó toda una generación por su estilo, por su ropa, por su maquillaje, por su peinado. Definitivamente un ícono de la música, de la moda y de todo lo que puede ser algo de flow en una mujer. Girl, Just Want to Have Fun, 1983. Te dejo con esta canción de la señora Cyndi Lauper. Disfrútala, súbele. Y continuamos con mucho más aquí en 106.5 Mix, 80s, 90s y más. Yo soy Pilar Pérez.

0: Escuchaste a los Fool's Garden, Lemon Tree, de 1995 en 106.5 Mix, 80s, 90s y más. Yo soy Pilar Pérez y esta canción me acuerdo que en secundaria me la pusieron a cantar y a bailar y estábamos todos vestidos de árbol, pero pocas personas saben que Fool's Garden escribió esta canción en apenas unos 20 minutos. Su vocalista Peter estaba aburrido un domingo por la tarde, esperando que llegara su novia, se sentó al piano y fueron de esos momentos de aburrimiento donde nació una de las canciones más exitosas de todos los años 90. Y de hecho, otro detalle que está súper cool es que, aunque suena alegre y súper pegajosa, en realidad habla de la soledad, el aburrimiento y la sensación de que nada interesante está pasando en tu vida. Es una de esas canciones con melodía muy feliz, pero el mensaje es un poco melancólico. 106.5 Mix, 80s, 90s y más. Yo soy Pilar Pérez.
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1: A vuelta de rueda.
4: Sobre Avenida Cimatario, entre carretera 57 y Avenida Luis Vega y Monroy en ambos sentidos. Se complica el avance de Avenida Constituyentes en el tramo de Lucas Alamán y prolongación Luis Pasteur. Vamos muy lento sobre Cerro del Sombrerete, entre Playa Roqueta y hasta llegar al Boulevard Tlaloc. Sal con tiempo si piensas circular por Avenida Revolución, ya que te quedas detenido entre Primera Privada, San Diego y Plutarco Elías Calles.
1: Clima.
4: 29 grados. 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

The Hoes fueron una de las bandas más importantes de la llamada invasión británica de los años 60, junto a grupos como The Beatles y The Rolling Stones, y se formaron en 1962 en Manchester y se caracterizaron por sus espectaculares, armoniosas voces, y es lo que caracteriza esta gran, gran banda. La escuchaste en 106.5 Mix, 80s, 90s y más. Yo soy Pilar Pérez y aunque muchos recordamos a The Hollies por sus armonías perfectas, pocos saben que fueron una de las bandas favoritas de los Beatles. De hecho, durante los años 60 compitieron directamente en popularidad en el Reino Unido y colocaron más de 30 sencillos en las listas de éxitos británicos. ¿Qué tal? ¿Tenían competencia los Beatles? Aunque tú no lo creas. 106.5 Mix, 80s, 90s y más. Yo soy Pilar Pérez, contigo hasta las 7 de la noche. Recuerda, estoy en Instagram y en Facebook como Pilar Pérez.

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4: En Avenida Corregidora entre Wenceslao de la Barquera y José María Pino Suárez. Se complica el avance de prolongación Pasteur entre Avenida del Parque y Avenida Luis Vega y Monroy. Vamos muy lento sobre prolongación Ignacio Zaragoza entre Avenida Constituyentes y Boulevard Hacienda del Jacal. Y con asentamientos en Cerro del Sombrerete entre Playa Roqueta y Boulevard Tlaloc.
1: Clima.
4: 29 grados. 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

0: Brothers, Hey Boys, Hey Girls. Yo tenía 16 años y era cuando me colaba así de, pues por abajo del agua en algunos antros aquí en Querétaro. Muy mal, pero bueno, eso se estilaba, ahí sí. Bueno, 106.5 Mix, 80s, 90s y más. Yo soy Pilar Pérez y un detalle interesante de esto es que el icónico video muestra esqueletos bailando en una fiesta, ¿te acuerdas? Muy underground la fiesta. Y la idea representa que sin importar cómo nos veamos por afuera, todos somos iguales cuando la música nos conecta en la pista de baile. Ese video, una joya, me encanta. Y se acuerdan la escena donde están en el camión, que está empezando el video, que un niño le escupe a una chavita que está leyendo. Hijo, qué coraje. Pero qué buen video. A finales de los 90, The Chemical Brothers lograron algo increíble: llevar la música electrónica a la radio comercial y a los estadios. Y con esta canción, Hey Boys, Hey Girls, se convirtió en un himno que sigue sonando en festivales en todo el mundo, porque hay canciones que nunca pasan de moda, y definitivamente esta es una de ellas. 106.5 Mix, 80s, 90s y más. Yo soy Pilar Pérez, contigo hasta las 7 de la noche.
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4: A conducir con cuidado mientras te comparto toda la información vial.
1: Aviso.
4: Te recordamos que hay reducción de carriles en el libramiento surponiente entre Avenida Candiles y el Boulevard Centro Sur por obras de mantenimiento. Toma tus precauciones.
1: A vuelta de rueda.
4: Sobre Boulevard Bernardo Quintana, si vas entre Avenida Peñuelas y Carretera 57. Se complica el avance de Avenida Cimatario entre Carretera 57 y Avenida Luis Vega y Monroy en ambos sentidos. Otro punto complicado está en Avenida Constituyentes entre Avenida Cimatario y Ejército Republicano. Lleva tráfico Ignacio Pérez entre Avenida del 57 y Avenida Constituyentes. Vamos muy lento sobre Avenida Revolución entre Primera Privada San Diego y Plutarco Elías Calles. Y con asentamientos en Avenida Corregidora entre Wenceslao de la Barquera y José María Pino Suárez.
1: Clima.
4: 29 grados. 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
3: Hola, ¿cómo están? Mi nombre es Diana González. Aquí la información para Panorama Informativo Querétaro. El heroico Cuerpo de Bomberos de Querétaro informó que las fugas de gas representan actualmente cerca del 60% de las emergencias que atiende dicha corporación en la zona metropolitana. El proyecto que busca juzgar a menores de edad como adultos enfrenta barreras internacionales que no permitirían su aprobación, la cual tendría que llegar al Congreso de la Unión, así lo precisan especialistas en derechos humanos. La abogada María de los Ángeles Pérez, representante de casos de violencia sexual contra infancias y adolescencias, expuso el caso de violencia sexual hacia una menor de edad al interior del Centro de Convivencia Familiar del Poder Judicial del Estado de Querétaro, el SECOFAM, que es uno de los 30 casos que el colectivo Feminismo para Todas acompaña por violencia en ese recinto. 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